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1: En la final del fútbol femenino, Deportivo Cali abre el marcador de Cali 1, Santa Fe 0. Es la final del fútbol femenino, partido de ida, ¿no?
2: Pero muy buen gol, buen gol. Tiro de esquina, la recibe la número 2 de cabeza y la manda adentro.
3: A guardar.
2: Como al fondo quien dice, ya con este gol el Cali va ganando.
1: Va ganando 1-0, ¿minuto qué?
3: 10, campeón.
2: Minuto 14.
1: Bueno, si se trae una buena victoria, buen resultado de Tunja, el partido de vuelta será aquí el sábado. Ojalá que les vaya bien a las azucareras.
2: Vamos por el segundo. Loquita, vamos con tiro de esquina.
4: ¿Por qué le decía así? Respetala, es que loquita.
2: No, que loquito, o sea, quitó el balón.
1: De una vez escribo la palabra culebra en el WhatsApp.
2: Culebra. Con Olímpica 0104.5 te matamos las culebras. Recuerden, envía la palabra culebra 320-787-1045. Vamos a estar matando dos culebras. Doña Paz de 104.500 ahora, ¿no?
1: Ahora vamos a entregarla.
2: Estar pendiente, pues.
1: Ve, ahorita estábamos aquí internamente hablando. La gente tiene tanto susto en Chaparral, Tolima, con tanto sismo que están durmiendo en cambuches afuera de las casas.
2: O sea, papi.
1: En muchos sectores, ¿no?
4: Claro, no, pues que así, ¿quién duerme tranquilo?
1: Son temblores de 3 punto algo, ahorita hubo uno de 4 puntitos, entonces la gente ya empieza como a cerrarse, lo que llaman el enjambre, ¿no?
2: El enjambre que hablamos esta mañana.
4: Digamos que ya por lo visto, digamos lo que pasó acá y ellos, pues yo me imagino que ellos también con ese susto de lo que ha pasado, pues eso también los lleva a eso, porque digamos si no hubiera pasado nada, entonces pues dirán, muy bien, está temblando varias veces, pero pues no estarían haciendo, por ejemplo, de dormir en la calle como lo están haciendo ahora.
1: La vuelta esa, ¿no? Aprendiendo tremendo. Cosas nuevas, que enjambre sísmico, que yo no sé qué, bueno.
2: Sí, hoy aprendimos eso, ¿no? Lo del enjambre. Yo no sabía eso, papi.
1: Vainas que uno...
2: Estaba sano yo.
1: Conoce uno hasta que pasan, lastimosamente. Pero bueno,
2: pues, ahí están. Por ejemplo, hace un mes y medio nadie sabía lo que era...
4: Un sismo.
2: No, ¿cómo es que llama? Lo que le están adentro de las paredes.
4: Repello.
1: Lo de la mampostería.
2: Nadie sabía lo de la mampostería. Ahora todo el mundo sabe lo que es mampostería.
4: Como el popular repello, ¿no?
1: Más o menos.
2: Vamos por el segundo.
1: Atención. Uy, en madre. El palo, señores y señores. Ahí va, el partido está bueno.
2: Hay buena asistencia, ¿no?
1: Sí.
2: Buena asistencia de Santa Fe allá.
1: ¿Qué pasó?
2: ¿Historia?
1: Tengo una historia para contar, muchachos.
2: A ver.
1: No me pasó a mí.
2: ¿Le pasó a alguien igualito a ti?
4: Muy cercano.
1: Cercano a mí.
4: Sí. Lo supuse. Por lo leí en tus ojos.
1: ¿Les parece?
2: Por tu mirada.
4: Por ese sollozar de tu sonrisa.
2: Por esa intranquilidad que tuvo en el momento.
4: Por esa energía que emanas.
2: Por ese suspiro.
1: ¿Cómo les parece que un man?
2: ¿Que no eras vos?
1: No era yo. Era un poquito mudo.
4: Ah, ok.
2: No, o sea, no podía hablar.
1: No,
4: entonces, sí, podía hablar, pero muy poquito.
2: Pero muy poquito, por lo que era un poquito mudo.
4: Y a palabras que quizás no se alcancen a entender.
2: O sea, como que iba a decir hola y no decía hola y no la.
4: No, no decía, porque como la H es muda, él arrancaba por ahí.

0: 5-0. ¿Gol del Cali otra vez?
1: Gol del Cali.
0: A ver.
1: Gol del Cali. 2-0.
0: 2-0 el partido.
2: ¡Gol del Cali campeón!
3: En femenino y en masculino. Vamos por esos títulos.
4: Pero es que no estás tapando nada. ¿Para qué te mandé yo allá?
1: No, hombre. ¿Pero para qué te traje?
0: Ingrid Guerra,
1: goleadora, ¿no?
0: Siempre mojando, ¿eh?
1: Vamos a ver.
0: A ver cómo fue el gol. A ver, la jugada previa.
4: Cambio de sector, rechaza la central de Santa Fe, recibe, recepciona.
1: Oh, habilitada. Entre líneas.
4: Pasa entre líneas, perfectamente habilitada.
1: Define.
4: Diagonal hacia afuera.
0: Define. ¿Y el palo del arquero?
4: Pierna zurda. Al palo izquierdo de la arquera. ¡Ay, manito!
0: Y le dijo, guárdeme ahí, que en los tombos.
1: Bueno, prosigamos con la historia.
2: Bueno, 2-0, vamos por eso.
0: Chamuela, ¿no?
2: Ajá, pero...
0: Casi. Entonces, el mancito...
2: Estábamos diciendo que estaba saludando con la H muda.
0: El mancito mudo se encontró con otro amigo que también...
2: De la misma. ¡No! De la misma condición.
0: También era mudo.
1: No,
0: entonces,
1: no.
0: La misma condición. El mudo llega y le dice que... Le dijo así.
2: No, pero...
0: Porque era mudo.
1: No, pero espérate.
2: Eso no tiene...
1: Espérate un momentico, porque es que yo...
2: Eso va a ser... Creo que no va a tener un buen rumbo.
0: Vamos con una canción y ya venimos.
2: Espérate.
1: Sí.
2: Porque eso, yo lo veo que no va a tener un buen rumbo. ¿Por qué? Porque si tú haces... No, eso no. Yo no le veo un sentido. Primero es mudo, o sea...
1: Vamos con canción y venimos con eso.
2: Hay que... Si hay algo que hay que decir en este tipo de historias, por ejemplo... Cuando
0: siempre
2: una
0: dice,
2: persona...
0: Por ejemplo, yo alistando mi arma.
2: Cuando una persona que no puede... emitir un sonido como tal.

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0: ¿Cuándo es el partido? ¿Cuándo es el partido? Papi,
1: 3-0,
0: ¿cuándo es el partido? Papi.
1: 3-0.
0: Cali 3, Santa Fe 0. ¿Minuto qué?
1: Minuto 24.
0: 24 del primer tiempo en Tunja de visitante.
2: Va a quedar 49-0.
3: Eso es tremenda arrolladora. Por ahí 9-0 le pongo yo.
0: La muelería.
1: Es un golazo, papi. Por encima. Y casi todos han sido, de pelota quieta. Ahí vea, ¿sí? Tírala por encimita del...
0: ¡Ay! Uy, picadita nomás.
1: Picadita,
0: ¿eh?
1: Papi.
0: Bien, ¿no?
1: Bien, parece excelente.
0: Cali 3, Santa Fe 0. Partido de ida final. El partido de vuelta el sábado, papi, va a estar.
1: El técnico no sabe qué lo está golpeando yo. Pecado.
0: El partido del sábado, papi, va a estar.
1: Vamos por el cuarto. Bueno, ahora sí, vamos con la historia, papi.
0: Bueno, de una vez. 7:27 minutos.
1: Bueno, vamos con historia.
0: Muchachos, tengo una historia.
1: A ver,
0: para contar. No me pasó a mí.
1: Alguien igualito a ti.
0: Me pasó
1: a alguien.
0: Amigos cercanos míos. Me parece que un man era mudo.
1: O sea, ¿el amigo tuyo?
0: No, el amigo de él.
1: Era
0: mudo.
1: Ah, yo pensé que tu amigo era el mudo.
0: No, eso le pasó al amigo de un amigo.
2: Ah, ok.
0: Era un poquito mudo.
2: Un poquito, o sea, que habían palabras que sí decía y otras no, pues quizás.
0: Sí, o sea, la H. No.
2: Por ejemplo, la, hay una letra que él utilizaba mucho, era la H, ¿no?
0: Bueno, ¿puedo contar mi historia?
2: Dale.
0: Porque la H es muda. Entonces, ¿cómo te parece que llega y se encuentra con otro amigo?
1: Okay. ¿Que también era mudo?
0: ¡Que también era mudo!
2: La misma condición.
0: ¡Epa! Que llegue y le dice, lo dijo.
2: Ay.
0: Así. Con todo respeto, ¿no?
2: Y le copió.
0: Y el amigo le dijo, ¿qué hubo, vos qué?
1: ¿Cómo así?
2: ¿Cómo? No te creo.
0: Hace ya hoy, pate, me paso el andén. Estaban en diferentes
1: andenes. Claro, estaban del otro lado de la cuadra.
2: Los separaba una calle.
0: Exacto. Okay. Yo, papi, ¿qué hubo? Mira, estoy hablando.
2: Y no te creo.
1: No me imagino la sorpresa del amigo.
2: Y el otro
0: que,
2: muy triste.
0: El que no podía hablar le decía... Como que le diciendo como que
1: yo triste, ¿cómo no hago triste?
0: Yo, vos también eres igual que yo.
2: Ay, no.
0: Yo, papi, le tengo la solución. O sea, me apunto un teléfono, lo voy a dar un médico buenísimo. Para que vaya ahí.
2: Y le escucha, que es lo más bravo, ¿no?
0: La cita. Dígale que es parte mía. Dígale que yo le dije.
1: Claro.
0: ¿Me entendés? Dígale que yo le dije.
2: Recomendado, ¿eh?
0: Y ahí más bien.
1: Se fue.
0: Le dio el número.
1: ¿Del celular o del fijo?
0: Creo que era WhatsApp.
1: Ok.
2: Solo WhatsApp, nada de llamada.
1: No, y era mejor porque mudo y el doctor ahí, ¿cómo le entendía?
2: ¿Y cómo lo llama? ¿Cómo le habla? Ay, ni nota de voz tampoco
0: todo,
2: podía enviar.
0: Con todo respeto.
1: Sí, no, claro.
2: Nota de voz no podía enviar tampoco, ¿eh?
0: Claro, el doctor dice que es esto.
1: Claro, no le iba a entender.
2: Eso, obvio, claro.
0: Te llegó al consultorio. ¿Quién es? Porque ya. Era la condición.
2: Claro.
0: Ah, no, ya voy, abre la puerta. ¿Qué hubo? ¿Qué más? Bueno, bienvenido. Tranquilo.
2: Ya sé que vienes.
1: Hombre,
0: es mi especialidad.
2: Si hay algo que sé hacer,
1: es volver a la voz a los muros.
0: Entonces, hagamos algo. Le dije, empecemos de una vez, ¿eh? De una vez. Por favor, déjeme este dato aquí, la forma tal. Y bueno, quítese la camisa.
2: Ok, sí. De pronto para examinar, tomar...
1: Mirar a ver, tomar muestras y todo.
0: Quítale la camisa.
2: Estetoscopio, analizar el corazón.
0: Quítale la camisa. Quítese el pantalón también.
1: ¿El pantalón?
0: Los zapatos y las medias.
1: Ok. O sea, todo. Tenía que revisarle el cuerpo.
2: Entonces,
1: completo.
2: Sí, debe ser alguna condición especial.
0: Tranquilo.
2: Yo sé lo que hago, decía.
0: Es mi especialidad.
1: Claro.
0: Te dicen, no, pero quítese, o sea, me refiero, o sea, todo, boxer y todo también.
1: También boxer.
0: O sea,
1: pero sí. Tenía que...
2: Y lo importante era no llevar los boxers rotos, porque ahí sí.
0: Y entonces, tranquilo, yo sé lo que hago.
2: Pregúntale a tu amigo y ya sabes.
0: Es mi especialidad. Entonces, bueno, cuando llega y... Entonces, por favor, dice, ponte en posición
2: fetal.
1: The four.
0: En la camilla. Perrito.
3: Uy.
2: Ah, como un chihuahua, tal vez.
3: Como un frespuder.
2: Como
0: y el Doberman. Y el médico llega y también llega y ¡frá!
2: ¡No!
0: ¡Pero durísimo! ¡Frá!
3: ¡Ay, no!
1: La mano.
0: No.
1: Ah, yo con la guasamandeca.
0: Llega el médico y ¡frá! Y el mudito llega y dice ¡ah! Y dice, bueno, mañana le enseño la B.
1: ¡No, y no!
2: ¡Qué horror! Me das el dato del médico, por favor.

0: Señoras y señores, tenemos ganadores de Ñapas de 104.500 porque, bueno, muchos oyentes escribieron la palabra culebra en nuestro WhatsApp 320-787-1045.
1: Los ganadores a esta hora.
0: ¿Cuánto es el partido, papi, ya?
1: Va 3-1.
0: 3-1.
1: Penal del Santa Fe. Bien pitado, me parece.
0: Y guárdela.
1: Y guárdela. Pero ahí vamos.
0: Bueno. Quiero ir al estadio el sábado, ¿ves?
2: Yo también.
0: Uy, la muelería, ¿no?
1: No voy a decir quién,
2: pero no
0: voy a decir quién, no voy a decir nombres,
1: pero trabaja con nosotros y es un calvito. Y el ¿cuándo fue? El sábado, el domingo fue que jugó contra Cúcuta el Cali.
0: Sí.
1: O el sábado.
0: El sábado
1: y ganó el Cali. Uh-huh. Estaba yo revisando mis redes en la noche cuando miro en una de las publicaciones del Cali. Que había ganado el Cali, aparecía cierto persona escribiendo: vamos, Cali.
0: Uy, vamos, Cali.
1: No voy a decir el nombre por proteger identidad, pero es Calvito.
2: Qué horror.
0: Ay, no, ese es Jefferson.
2: Tengo calvo, pero.
1: A ver.
0: Señores y señores, ¿cuántos ganadores son? ¿Dos?
1: Dos.
0: Dos ganadores de 104.500. ¡Atención!
3: ¡Chupi!
2: Ganador número uno.
0: A ver.
3: ¡Yupi!
1: ¡Ay, a lo que vinimos, pues!
0: A lo que te truje.
2: Y ganadora, el ganador, Brian Restrepo.
0: ¡Hola, Brian! ¡Brian!
1: ¡Oh, Brian!
0: ¡Brian! ¡Felicitaciones, el soldado Brian!
2: Y también ganador. Es
3: ¡Supi!
0: Ya no más, ¿cuál es el ganador o ganadora?
2: ¡Alexandra Arango! Cédula 1-134.
0: Hasta ahí nomás, nomás.
2: 317.
0: Ya, está ahí. Ellos, de una vez escribimos aquí el WhatsApp Olímpica, son ganadores de Ñapa de 104.500.
4: ¡Ganaste!
0: Felicitaciones, sigan escribiendo la palabra culebra al WhatsApp Olímpica, pero escríbalo ya. Culebra, y si quieren participar por la moto también, de una vez que escriban la palabra Suzuki al WhatsApp Olímpica.
2: S-U-Z-U-K-I.
0: Ya hoy dimos la tercer parte de la frase. El viernes la completamos y el sábado tendremos finalista.
2: Así es.
0: En la jugarreta con Olímpica 0, 104.5.
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6: Hola.
7: Hola, Nicolás.
6: Hola, Betty, ¿tú?
7: Hola, Nicolás, ¿cómo estás?
6: Hola, Betty.
7: Hola, ¿cómo estás?
6: ¿Quién está?
7: ¿Ofreciendo o vendiendo?
6: ¿O regalando?
7: Espere, ya vamos para allá que estamos aquí en Ecomoda.
6: Estamos cuadrando el informe de este mes. A ver si nos pagan.
7: ¿Qué más, Nicolás? ¿Qué más? ¿Cómo has estado?
6: Bien. Te cuento que...
7: ¿Qué pasó, Nicolás?
6: Quiero eliminar la amistad de la mujer con el hombre.
7: Con razón salió.
6: ¡Ah! ¡Qué vergajito ese!
7: ¡Qué vergajito!
6: ¡Betty!
7: ¿Qué pasó, Nicolás?
6: Quiero eliminar la amistad del hombre con la mujer.
7: ¿Por qué, Nicolás?
6: Porque esa amistad no puede ser.
7: ¿Pero por qué, Nicolás?
6: Porque la amistad del hombre con la mujer es como uno tener de cría una gallina.
7: ¿Y eso?
6: En cualquier momento se la come uno.
7: Ay, no, Nicolás.

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0: 8 de la noche, 13 minutos. ¿Qué estás haciendo, ve?
1: Mamacita rica, llegó tu morocho.
0: ¿Cómo vamos? ¿Qué ha pasado? ¿Qué han dicho? ¿Qué han hecho? ¿Qué estás haciendo, ve? Escuchando Olímpica porque me pone de todo y bien bueno. Estamos de gozadera, estamos felices siempre. 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

esta noche. Para los que están en territorio colombiano, buena tarde, buenos días. Para los que están en cualquier lugar del mundo, donde digan yo escucho Olímpica. Ya tengo el WhatsApp activo, 327-8710-45. Hoy reportecitos, ¿dónde andan olimpiqueando? Con esos que se reporten, con esos voy a entregar una, ¿les parece bien una ñapita? Que manden, eso sí, notica de voz con la palabra ñapa, ñapa, envíeme la palabra ñapa, ñapa, ñapa, 327-8710-45, lo registro y con los que manden su reporte pueden posiblemente ganarse esa ñapa, ¿listo? 8 de la noche, 15, juega América, gana 1-0, gol de Jason Guzmán de penal. 8-15, ¿qué estás haciendo, ve?

0: 8:29, yo escucho Olímpica. Bueno, reportes a través del WhatsApp de Olímpica, 320-787-1045. ¿Qué dice la gente? ¿Qué dice la people? Envía la palabra ñapa, ñapa, ñapa, ñapa, ñapa, ñapa al WhatsApp para registrarte y puedes ganar en cualquier momento una ñapita que podemos entregar más ratico. ¿Listo? 8:29, ¿qué estás haciendo,
1: güey? Hola, mi Jeffer, monte.
0: ¿Qué más?
1: Chocolatín. Yo
0: ¿cómo vamos?
1: Porque me pone de todo, ñapa.
0: Eso.
1: Ñapa. Quiero ñapa.
0: Ñapa, ñapa. ¿Qué estás haciendo, güey? Hello.
2: Hola, buenas noches.
0: Hola.
2: Estamos sintonizados de acá con su nombre, Maricela Araújo.
0: ¿Qué más, Maricela?
2: Escuchando la Olímpica Estéreo, la que me pone de todo y bien bueno.
0: Abrazo. ¿Qué estás haciendo, ve?
3: Yo escuchando Olímpica porque me pone de todo bien bueno, ñapa. Por acá en el sur, unas brisitas.
0: Brisita, una brisita, uy, qué rico.
3: Cuanto más tarde se larga la aguacera.
0: Puede ser.
3: Pero necesitamos.
0: Sí, claro.
3: Yo escuchando Olímpica porque me pone de todo bien bueno.
0: Que caiga agüita, que caiga agüita para estos calores que andan haciendo por estos últimos tiempos. No, sí, que caiga agüita, pero... Pero ya ahorita que salga yo de acá, ¿listo? Para no mojarme, por favor.
4: Hola, buenas Hola. Noches. Yo escuchando Olímpica porque me pone de todo y bien bueno. Quiero participar para la ñapa.
0: Claro.
4: Estoy pendiente todo el día.
0: Eso.
4: Un beso, un abrazo grande y muchas gracias.
0: Dios te bendiga. Gracias por tu reporte. Hola, ¿qué estás haciendo?
5: Te cuento que la gente, yo trabajo de... aplicación de ellos cartajadas con las cosas que ustedes salen. La mamá me mira como que este que son los mejores, de verdad, yo los bendiga.
0: Un abrazo, una cosa.
5: Como agüita por acá, por el norte.
0: Ah, en el norte también está como cayendo agüita. Uy, qué bien, qué bendición. Qué bien, hombre.
6: Buenas noches, aquí más? Escuchando Olímpica Estéreo porque me pone de todo y bien, bien bueno. Y desde septiembre se siente que viene diciembre.
0: ¡Eso!
6: Aquí saludándolos desde el sur de Cali. Y porque son los mejores. Mil bendiciones.
0: ¡Un abrazo! ¡Gracias!

0: Más reportes. Recuerde que si se reporta y envía la palabra ñapa, puede ganar en un ratico una ñapa de 104.500. Puede ser, ¿sí o no? Aguanta. Hola, ¿qué estás haciendo, güey?
1: Hola, hola, Olímpica Estéreo, la mejor emisora que tiene Cali, el Valle del Cauca. Olímpica, vaya. En este momento firme con ustedes. Eso. Tostadita.
0: Vaya tostadita.
1: Saludando a todo mi gremio de Transur, Líneas del Valle, Puerto Tejeda, como turistas. A todas mis amistades en el kilómetro 30, de parte de Tostadita, Albeiro. Bendiciones, yo escuchando la que es Olímpica Estéreo, cosas de lado.
0: 15 minutos nos separan de las 9 de la noche. ¿Qué más por acá? Hola, ¿qué más, Ana?
2: Hola, Jeffito, ¿cómo
0: ¿Qué
2: estás?
0: ¿Qué más? ¿Cómo
2: Feliz
0: estás?
2: Turno.
0: Gracias, mi amor.
2: Me alegra escucharte.
0: Gracias.
2: Si te mojas, yo me ofrezco para hacer tu toalla.
0: Uy, cuidado, señora, por Dios. Oiga, ay, que la toalla. Ay, ay, ay, qué caro.

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0: 13, yo escucho Olímpica. Atención, porque en la próxima entrada voy a entregar esa ñapita. Así que sígase reportando. 327-87-1045. Envíe la palabra ñapa. Escriba ahí ñapa. Listo. Se registra. Manda su reportecito, su nota de voz. ¿Qué anda haciendo? ¿Cuál es la actividad que hay para hacer? Y en la siguiente entrada,
1: ay,
0: a ver quiénes son los que, o el que, o la que puede salir favorecido de esa ñapa. Voy a entregar una ñapa en la siguiente entrada. ¿Listo? Está haciendo, ve.
2: Buenas noches, Jeffrey Monte, JM.
0: Yo, mi papacho.
2: 4.5, vos sos el mejor DJ, JM.
0: No,
2: estamos en numeral gloriosas. La femenina,
0: sí, ganaron, ¿no?
2: De la final. Ganaron 3-2. Y el sábado en la final a la Vuelta Olímpica en Palma Fiesta.
0: Eso.
2: Saludos en especial a las hinchas del glorioso Deportivo Cali.
0: Así es, ganaron 3-2. Partido de vuelta en Palma Seca. Con toda. Hola.
3: Buenas noches, equipo Olímpica.
0: Hola, ¿qué más?
3: ¿Qué estoy haciendo?
0: ¿Qué estás haciendo?
3: Pues yo escuchando Olímpica. ¿Por qué? Porque me pone de todo y bien bueno.
0: Sí.
3: Reportándome acá desde Siloé.
0: Sí.
3: Pues yo escuchando Olímpica. ¿Por qué? Porque me pone de todo
0: y
3: bien bueno.
0: Sí.
3: Reportándome acá desde Siloé. Para

0: escuchando sintonía desde Alfonso López, escuchando Olímpica Stereo porque me pone de todo.
1: ¡Eso! 9:15, ¿qué estás haciendo, ve?

0: Bueno, es momento de... ¿Les parece si escogemos ganador de ñapa?
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0: 9:29. Vamos a ver. Antes de que vayan a dormir. Ah, pero espérate. Antes de eso... Gente que se ha reportado.
2: Está haciendo eso en Olímpica, le pone todo bien bueno. Jeffer, echando sintonía aquí desde Rodrigo de la Bonilla, papito, saludito muy especial. A Harold, alias Cabecelengua.
0: Uy, ¿cuál es ese?
2: Al Guriguri, papito, un favor, me coloca el peluquín, papá, feliz noche.
0: El peluquín, ay, ay, ay, ¿qué estás haciendo?
3: Buenas noches, yo escuchando Olímpica porque me pone de todo y bien bueno. Aquí desde Remansos reportando, bendecida noche.
0: Un abrazo desde Remansos. Oiga, ganó la mechita.

0: como Nacional, que si Nacional gana, según la tabla, si gana los partidos, pues iguala o pasa América. Bueno, el hecho es que ganó la Mecha 1-0 en su estadio frente a Águilas Doradas. Ahí les tiro el dato a los americanos. Abrazo, viejo Alex, ¿cómo vamos? Ahora sí vamos a escoger ganador o ganadora. Vamos a ver qué dicen acá. ¿Listo? Ok, ganador o ganadora. ¿Tenemos ganadora? Ok, la ganadora de esta noche es... ¡Rosalba Castaño Domínguez!
1: ¡Ganaste! ¡Ganaste!
0: ¡Felicidades, Rosalbita! ¡Que los disfrutes! Mañana en horario de oficina, traiga copia de cédula. Igual ahora le escribo, mañana la llamamos en la mañana. 9:32. Sígase reportando, sígase registrando. Envíe la palabra culebra. Culebra y se registra. En cualquier momento puedes ganar. 9:32.

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ha pasado? Buenos días, tardes o buenas noches, donde quiera que se encuentre en el mundo, donde usted diga yo escucho Olímpica. Abrazo. Soy Jeffer Montes, dirige el programa La Mamá de los Pollitos, Magaly Nazarit. Así le damos inicio a este programa matutino, programa de las mañanas por Olímpica Estéreo 104.5. Háblame bonito. Reportate que el guaya está activo. 327-8710-45. Envíes tu reporte. Envíes tu saludo a través de noticas de voz. O escribiendo también, te leemos. Yo escucho Olímpica, ya venimos a desarrollar todo lo que va a ser noticia en esta madrugada. Abrazo, que hoy sea un día maravilloso para todos. Día muy fructífero, día lleno de bendición.

0: bien, en esta mañana avanzamos también en la información, en la noticia, en los hechos que han sido noticia en Cali, Colombia y el mundo. Un adelanto, un abrebocas, porque ya venimos a desarrollar esto y mucho más en Temprano Más Bacano. Atención, porque Chaparral vive un enjambre sísmico. En otros países ya ocurrió algo similar, pero con desenlaces distintos. Yo escucho Olímpica. Atención, ayer hubo accidente en la vía al mar. Campero, se precipita un abismo en Cali y autoridades dan el parte de lo que sucedió. Atención, porque Alcaldía de Cali avanza en recuperación del conjunto residencial Ariguaní. Afectado por el terremoto, torres serán analizadas. Es la mañana de este hermoso jueves en Olímpica Estéreo 104.5. Estudiantes del colegio, de diferentes colegios en zona rural de Jamundí, debieron salir arrodillados debido a los combates que se presentaron entre el ejército y disidencias de las FARC. Atención, porque ayer, en la noche de ayer, el Deportivo Cali femenino, en su primera final, en la final de ida, se impuso ante las santafereñas 3-2, iba 3-0, y después Santa Fe metió 2 goles, 3-2, final ida. Esperaremos la de vuelta el fin de semana. Y por otro lado, la Mechita América, en su estadio en el Pascual Guerrero, se impuso 1-0 frente a Águilas Doradas y se mantiene como líder en la Liga Profesional Colombiana. Esta y mucha más información ahora en Temprano en Más Bacano. La estaremos desarrollando. Recibimos tu reporte 327-87-1045.
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0: a ser noticia hoy. Por supuesto, vamos a ampliar esa y muchas más noticias para que estén ahí pendientes. Gracias por estar conectados con nosotros. Los mejores oyentes del mundo. Ya los venimos a escuchar, ya los leemos. 327-87-1045. Y también que ustedes nos vean a través de las plataformas digitales arroba Olímpica Cali. Conectados, conectados después y a partir de las 6 de la mañana. Y una vez con todo el equipo, todo el staff de Olímpica Estéreo, de temprano es más bacano.
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0: A las 5 de la mañana, 10 minutos, 5 de la mañana, 10 minutos, todo lo que es noticia, todo lo que pasa en Cali, Valle del Cauca, Colombia y el mundo.
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0: Ya venimos a saludar los Olimpi reporteros. Por supuesto, Olímpica Conductores al 320-787-1045. 320-787-1045. ¿A quién saludamos? Buenos días. Toda la gente que trasnocha, los que están tirando bombillos, los que están en la fábrica, en la empresa. Buenos días, los saludamos. Mañana del jueves 24 de septiembre de este 2026 y lo que es noticia, mucha atención, te lo contamos en Temprano y Más Bacano de Olímpica Estéreo 104.5. Atención porque la policía capturó a una pareja que se movilizaba en motocicleta por el kilómetro 2 de la vía hacia el corregimiento de La Regina, ahí en Candelaria, Valle del Cauca. Durante un patrullaje, los uniformados observaron que los sospechosos se desplazaban a alta velocidad y procedieron a interceptarlos. Y en el registro, pues, les encontraron un arma de características traumáticas modificada para disparar munición real y un cartucho. Los capturados fueron dejados a disposición de la Fiscalía General de la Nación por los delitos de porte ilegal de armas de fuego y daño en bien ajeno. 5 de la mañana, 11 minutos, yo escucho Olímpica. ¡Olímpica! Lo que es noticia, mucha atención. ¡Olímpica! Anoche hubo tremenda balacera, tremendo tiroteo en el aeropuerto El Dorado en Bogotá. Se registró un hecho de alteración de orden público en inmediaciones del aeropuerto El Dorado. De acuerdo con información preliminar, una discusión entre taxistas habría terminado en un intercambio de disparos, situación que generó alarma en la zona. Por el momento, pues, no se reportaron personas lesionadas. Las autoridades, pues, llegaron al sitio para verificar lo sucedido y siguen recopilando información para establecer con exactitud cómo se originó este incidente. 5 de la mañana, 12 minutos, 5:12, lo que es noticia. Lo que pasa en Cali, Valle del Cauca, Colombia y el mundo, te lo contamos en Temprano, el más bacano de Olímpica Estéreo 104.5. Mucha atención. ¡Olímpica! Atención porque capturan a tres presuntos integrantes de estructura armada. La policía y el ejército capturaron en flagrancia a tres hombres en zona rural de Calima, en el Darién. Estos hombres, señalados preliminarmente de realizar exigencias económicas a propietarios de fincas, durante el procedimiento fueron incautadas dos armas de fuego, munición y dos celulares. Las autoridades investigan sus posibles vínculos con estructuras armadas. Y de Calima, el Darién, pasamos a Tuluá. Mucha atención. ¡Olímpica! Atención porque sigue los hechos de sicariato en el corazón del Valle del Cauca. Una jornada marcada por la violencia dejó dos personas muertas y una más gravemente herida en diferentes sectores de Tuluá, en el Valle del Cauca. En el barrio Farfán, Jean Paul Rincón Velasco, de 17 años, fue víctima de un ataque con arma de fuego. Aunque fue trasladado a la clínica San Francisco, falleció debido a la gravedad de sus heridas. En el barrio Salesiano, atención, en la carrera 25 con 32... dos hombres que se movilizaban en motocicleta fueron interceptados por sujetos armados. Brian Andrés Quevedo Castaño murió en el lugar, mientras su acompañante quedó herida grave y permanece bajo atención médica. Las autoridades adelantan la recolección de pruebas y testimonios para esclarecer los hechos, establecer los móviles y determinar si ambos casos estarían relacionados. 5 de la mañana, 14 minutos, los saludamos, notas de voz. 327-87-1045, 327-87-1045, segunda hora de Temprano y Más Bacano.
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0: 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Les recordamos pico y placa para hoy. placas terminadas en 5 y 6. Pico y placa arranca a las 6 de la mañana y va de largo hasta las 7 de la noche. Pico y placa para hoy, carros particulares, placas terminadas en 5 y 6. Buenos días.

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1: A las 5 de la mañana, 19 minutos, 5 de la mañana, 19 minutos, temprano, más bacano, Olimpi Reporteros, nos encanta escucharlos, escucharlas. 327-87-1045, saludito para mi panita Fabián, en Marbella, ¿no? En España, a esta hora, reportando sintonía al día. Fabi, Fabián, un abrazo, papito, gracias por escucharnos, hombre, 519, buenos días.

0: Todo el cuento. Anoche volvió a ganar la Mechita. 1-0 en el Estadio Olímpico Pascual Guerrero. Bien por la Mechita, señores.
1: Hola, buenas tardes. Está desde Marbella, España, escuchando Olímpica porque me pone la mejor. ¿Qué dice mi José, mi parcero?
0: ¿Qué dice, papi?
1: Saludos, pa, a toda la gente de Colombia. La buena, mi papacho.
2: José, yo escucho Olímpica, la que me pone de todo y es bueno. José, no, para saludarte, para desearte lo mejor, hombre, que tengas un excelente día, que Dios te bendiga.
0: Amén, papi.
2: Aquí reportando sintonía, Carlitos Parra, aquí en Casaluque.
0: Sí.
2: Y para que me des tan amable, me le des un saludito a doña Marty, a don William de la 058, que son mis compañeros.
0: De una.
2: Dios te bendiga, José, yo escucho Olímpica, la que me pone de todo y bien bueno.
0: Amén, papito, para ellos un abrazo, feliz jueves.
3: Yo, José, buenos días. Yo escucho Olímpica, me pone todo bien bueno. Rojos Díaz,
0: Rojos Díaz, señor. Ganó la Mechita, 1-0.
4: Buenos días, José. Que Dios lo bendiga, feliz jueves. Saludo para mi esposa, mi hija, que las amo mucho desde por acá, desde Santiago de Chile. Yo escucho Olímpica porque me pone de todo y bien bueno.
5: Buenos días. Yo escucho Olímpica porque me pone de todo y bien bueno. Reportando días a días y acompañando todos sin novedad. Que la gracia y la bendición del Señor caiga siempre sobre ustedes.
0: Amén, papi.
5: Este grupo de trabajo merecido, maravilloso y excelente día les deseo.
0: Amén, papito, muchas gracias, oíste. Gracias por tus bonitas palabras. 521, hola.
6: Buenos días, José Vallejo. Buenos días, Olímpica. Buenos días, Colombia. Buenos días, mundo. Aquí estamos dándole gracias a Dios una vez más por un día más de respiro bajo tu protección, Padre.
0: Amén.
6: Amado, aquí estamos a las más altas temperaturas del verano que se vive en Europa, conectadísimos a la mejor Olympic Stereo desde Puerto del Rosario, Islas Canarias, el Purri Sánchez Vallaló.
0: Anoche en Bogotá ganaron las niñas del Deportivo Cali 3-2. Iban ganando 3-0, ¿no? Iban dando sopa y seco, iban de goleada. Iban ganando 3-0. El Santa Fe cortó distancia. 3-2 terminó el partido. El primer partido de la final, ¿no? Falta el partido de vuelta, que será este sábado aquí en Palma Seca. Lleva 1 de ventaja a las niñas del Deportivo Cali.
7: Hace gran sensación.
8: Hola, Olímpica Estéreo, temprano y más bacano. Yo escucho Olímpica porque me pone de todo y bien bueno. Desde septiembre se siente que viene diciembre. Un saludo desde acá, desde Valladolid, España.
0: ¡Epa!
8: Para todos mis compañeros de trabajo.
0: Sí.
8: Los que vamos por las calles, por las rutas, por las vías de Castilla y León. Un saludo a Gustavo, a Caremonja, un saludo a la Niñamal, a Alfresa. Hola a todos los muchachos, un saludito a mi gente de Cali. Vale, un saludo a toda la misa de trabajo, hasta luego.
0: De una, parcerito, abrazo para todo el combo por allá. Hola,
9: hola, buenos días. Yo escuchando Olímpica, contentos, felices porque llovió. Cayó lluvinita aquí en Palmira. Yo escuchando Olímpica y tú.
0: Por aquí en el sur también como mojadito el piso, ¿viste?
10: José Vallejo, aquí de Morizal, tomando cafecito con queso.
0: Ay, qué rico.
10: Yo escucho Olímpica porque me pone de todo y bien bueno.
0: Oh, cafecito con queso y con este frío de la mañana que está así como fría.
11: Buenos días, Olímpica, aquí reportando sintonía desde Bélgica. Saludos a la familia Arias allá en Palmira Valle. Aquí rodando por las carreteras de Bélgica. Yo escucho Olímpica, que me pone todo bien bueno. Saludos.
0: La linda y hermosa Bélgica, hombre. Terminé enamorado de Bélgica, Eva María. Hola.
12: Yo escucho Olímpica porque me pone de todo bien bueno. Qué rojos días. Si Cali es Cali, lo demás es Loma. Ayer ganaron las niñas. Qué lindo. Vamos para adelante, vamos campeones esta temporada. Es un colectivo que me pone todo ahí bien bueno.
0: 327-8710-45. Buenos días.
13: Buenos días, José Vallejo. Rojos días, papacho.
0: Papi.
13: ¿Qué te estoy haciendo yo escuchando Olímpica? Porque me pone de todo ahí bien bueno, papá. Reportando sintonía como siempre desde aquí, de Bilbao, España. Me voy a tomar, papá. Que tenga un excelente y bendecido día, papá. Que aguante América, papá.
0: Aguante el rojo, señor. Mucho equipo, pana.
13: Este otro es del verde, papá. Este otro es del verde.
0: Abrazo, mi pana. 524, buenos días.
14: Rojos días.
0: Rojos días, papi.
14: Yo escucho Olímpica, me pone de todo y bien bueno. A que sigan hablando de la mecha.
0: Eso es verdad, habladores. Es que...

Les recordamos pico y placa para vehículos particulares, placas terminadas en 5 y 6. Buenos días, 5 y 6. Pico y placa arranca a las 6 de la mañana y va de largo hasta las 7 de la noche. 5 de la mañana, 25 minutos. Buenos días. 10.

0: 5 de la mañana, 29 minutos, 5:29.
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0: Lo que ha pasado aquí en nuestra ciudad, te lo contamos en Temprano, el más bacano de Olímpica Estéreo 104.5. Mucha atención porque ayer, debido al temblor de 4.5, donde se sintió bastante fuertecito aquí en Santiago de Cali, pues trabajadores de la zona franca del Pacífico aquí en el Valle del Cauca fueron evacuados de manera preventiva tras el temblor. El movimiento también fue sentido en Cali, Jamundí, Yumbo y otros municipios del departamento, y gracias a Dios pues no se reportaron afectaciones. 5 de la mañana, 30 minutos, 5:30. 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Lo que es noticia, atención. Tres personas fueron capturadas en flagrancia cuando, según las autoridades, extraían cable de energía perteneciente a Mcali, ahí en el sector de Ciudad Capri, sur de la ciudad. Aquí nomasito. El procedimiento se realizó en inmediaciones de la carrera 80 con calle 13, tras una alerta ciudadana sobre tres personas que estarían interviniendo en la infraestructura oficial. Los sospechosos fueron sorprendidos cargando el material en una furgoneta. Durante el operativo fueron recuperados cerca de 200 metros de cable de energía calibre 40, avaluados preliminarmente en 26 millones de pesos. Los tres capturados y el material recuperado quedaron a disposición de las autoridades competentes para su respectiva judicialización. 5:31, yo escucho Olímpica. ¡Olímpica! Lo que es noticia, atención. John Eric Riascos Gómez falleció luego de ingresar a un centro asistencial en Cali con una herida por arma de fuego. El hecho se registró en el sector de la carrera 26P con calle 103, barrio Marroquín, primera etapa, donde la víctima recibió un impacto de bala. Las autoridades adelantan las investigaciones para establecer las circunstancias del ataque y determinar quiénes estarían detrás de este hecho lamentable. 5:31, yo escucho Olímpica. ¡Olímpica! Temprano, es más bacano, mucha atención. Un hombre de 54 años de edad fue condenado a 18 años de prisión por abusar sexualmente de una menor de 13 años con dificultades cognitivas. En hechos ocurridos en el centro de la ciudad, según la fiscalía, el condenado habría aprovechado su condición de inquilino para agredir a la menor entre febrero y julio del 2024 y posteriormente intimidarla para que no contara lo sucedido. La justicia lo declaró responsable de los delitos de acceso carnal abusivo y actos sexuales con menor de 14 años, ambos agravados. La defensa apeló la sentencia. 5:32, yo escucho Olímpica. ¡Olímpica! Lo que es noticia, atención. Atención, porque ayer se registró en pleno centro de Cali un atentado sicarial. Giovanni Toro murió y Kimberly Dayana Guerrero Salinas resultó gravemente herida tras un ataque armado registrado en la carrera 15 con calle 13 cuando se movilizaban en un vehículo de placas Elefante Foca Sapo 902. Según la información preliminar, sujetos que se desplazaban en una motocicleta los habrían interceptado y disparado en repetidas ocasiones antes de huir del lugar. En el vehículo también se movilizaba un niño, quien, según el reporte, se encuentra bien y no resultó herido. Giovanni recibió 6 impactos de arma de fuego y falleció, mientras que Kimberly sufrió una herida de bala y permanece bajo atención médica. Las autoridades revisan cámaras de seguridad para identificar a los responsables. 5 de la mañana, 33 minutos, 5:33, todo lo que es noticia. Todo lo que pasa en Cali, Valle del Cauca, Colombia y el mundo, te lo contamos en Olímpica Estéreo 104.5. Mucha atención, porque esta es una noticia que se registró hace poco. A eso de la 1 de la mañana se presentó un lamentable siniestro vial en la autopista suroriental, a la altura de la carrera 32, sentido sur-norte. Una mujer joven que conducía una motocicleta al parecer habría perdido el control del vehículo debido al exceso de velocidad y terminó estrellándose contra un poste. Debido a la violencia del impacto, la víctima sufrió lesiones de extrema gravedad y falleció en el lugar de los hechos. ambulancias, unidades de la policía y agentes de tránsito hicieron presencia en el sitio para adelantar las labores pertinentes. La investigación que permita esclarecer los hechos y determinar cómo ocurrió este siniestro vial. Para la familia de la joven, mucha fortaleza y paz en la tumba de esta joven que transitaba en motocicleta. 5:35, 5:35, y escucho Olímpica.
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mañana, 40 minutos. Aquí están los resultados de los chances. Resultados de la lotería. Mucha atención. Saque el papelito, saque la fracción, saque el chance, saque el billetico y comience a comparar números, porque quién quita que usted sea el afortunado o la afortunada ganadora o ganador. Atención, comenzamos esta vuelta de una vez. Resultado para Manila, Manizales 19-33. ¡Olímpica! Astroluna 02-74. ¡Olímpica! Caribeña Noche 67-31. ¡Olímpica! Lotería del Valle 43-56. Valle 43-56. ¡Olímpica! Sí, Nueva Noche 35-56. ¡Olímpica! Lotería del Meta 29-62. ¡Olímpica! Dorado Noche 32-98. ¡Olímpica! Resultado para Cafeterito Noche 83-83. ¡Olímpica! Motilo Noche 08-56. ¡Olímpica! Fantástica Noche 24-58. ¡Olímpica! Chontico Noche 45-14. ¡Olímpica! Nos vamos para Paisita Noche 01-89. ¡Olímpica! Astro Sol 83-11. ¡Olímpica! Antioqueñita Tarde 55-41. ¡Olímpica! Dorado Tarde 89-35. ¡Olímpica! Motilón Día 30-25. ¡Olímpica! Caribeña Día 11-97. ¡Olímpica! Sinuano Día 52-73. ¡Olímpica! Pijao 70-13. ¡Olímpica! Vamos para Paisita Día 85-20. ¡Olímpica! El Chontico 30-39. ¡Olímpica! Fantástica Día 02-32. ¡Olímpica! El Samán 87-04. ¡Olímpica! Cafeterito Día 24-95. ¡Olímpica! Dorado Mañana 34-28. Y Antioqueñita Mañana 58-94. Resultados de loterías que se han jugado hasta el momento. Y te lo contamos hoy jueves 24 de septiembre en Temprano, el más bacano de Olímpica Estéreo 104.3.

¿Desde dónde nos escuchan? ¿Desde dónde nos saludan? Buenos días, 327-87-1045, 327-87-1045, temprano, es más bacano.

0: porteros, buenos días. Olímpica conductores, buenos días. Los saludamos, nos place escucharlos, nos place escucharlas. Ustedes son el motivo para levantarnos temprano. A pesar de la lluvia, del calor, siempre nos levantamos con la mejor actitud para saludarlos y para llevarles buena información. Mucha información, información buena. Y en ocasiones información no tan buena. Buenos días.
1: José José, muy buenos días. Yo escucho Olímpica porque me pone todo y bien. Bueno, pues felices saludos de acá de Popayán, que desde ayer cayó un tremendo aguacero.
0: No,
1: estábamos esperando hace mucho tiempo.
0: Durito.
1: Pues bendecido día para todos.
0: Amén, papi, por el agüita que nos manda Diosito. Amén por el agüita. Hola.
2: Buenos días, Olímpica, acá de las Islas Canarias.
0: Sí.
2: Un saludo para la gente de Palmira y que viva el rojo que ganó anoche.
0: Ganó la mechita, sí, señor, 1-0 a Águilas, hola.
3: ¿Qué estoy haciendo yo? Yo escuchando Olímpica porque me pone, estoy bien bueno desde acá, desde Madrid, España, vivo José, pegándole al curro, al camello, hoy, paellita, filete de ternera a la plancha, callo de la madrileña,
0: huevos con lomo,
3: pues haciendo lo mejor, escuchando Olímpica. Un saludo muy especial a toda mi familia, la familia Satrigueros en Cali, a Maime, Dagua, en Bucaragrande. ¿Y qué estoy haciendo yo? Yo escuchando Olímpica porque me pone todo bien bueno.
0: Un saludito para Olga en París. Olguita, un abrazo.
4: Todo 50 al 100 por acá por Puerto Tejada. Yo escucho Olímpica, la que me alcahuetea, reportando, sintoniendo y Puerto Tejada. Rojos días, ganamos y seguimos de libre.
0: ¡Epa!
4: Demostrándole a más de uno, no como ese circo ayer y
0: que es cierto.
4: Ya se creen campeones.
0: A ver.
4: Yo escucho Olímpica a los que me cagotean.
0: Rojos y verdes días porque ganó la mecha y ganó las niñas del Deportivo Cali anoche en Bogotá en el primer partido de final. 5:47, saludito para don Rodrigo, doña Fabiola, allá en Madrid, en España, para mi parcerito James. Para Valeria, para Yanis, un abrazote.
5: Dame, papi, ¿cómo fue? Saludos desde Palma de Mallorca, recorriendo las carreteras de Palma también.
0: Opa.
5: Un camello, dándole durísimo, para ver si cumplimos esos sueños. Yo escucho Olímpica porque me pone de todo y bien bueno. Saludos muy cordial para la gente de Ginebra, para mi tierrita hermosa, mi pueblo mágico.
0: Hablando de Palma de Mallorca, para mi papacho mayor Wilson Vallejo, un abrazo para mi panita Wilson.
6: Papi, buenos días. Aquí reportando sintonía desde Denia, Alicante.
0: Epa.
6: Con mi esposa, haciendo el almuerzo. Un saludito para la gente de Terrón, de Palma 2.
0: Para mi panita Ferchozón y su familia allá en Gante, en Bélgica.
7: Rojos días.
0: Rojos días.
7: Yo escuchando Olímpica de Jamundí. Por acá también llovió. Llovió un poquitico.
0: Ay,
7: y refrescó un poco la noche. Y terminando turno, gracias a Dios, todo bien. Bendiciones para todos. Bendiciones para toda la mesa de trabajo. Tengan un excelente día.
0: Cayó agüita en Jamundí. Gracias, mi Diosito. Gracias, Virgencita, hombre. En Italia, en Roma, doña Luz, Luz Edith y su esposo, un abrazo. Buenos días, 327-87-1045. ¿A quién más saludamos? 548. Buenos días.
8: José Vallejo, buen día.
0: Háblalo, firma.
8: Saludos de aquí, es de Madrid, España, metiendo a la pintura con Pablo, Francisco, Junior,
0: ser,
8: Raúl, Hernán. Un saludo ahí a la banda, a mi hijo Aceluyán en Candelaria. Dios los bendiga a toda la mesa de trabajo. ¿Y qué estás haciendo? Escuchando Olímpica porque me pone todo bien bueno.
0: Eso, para doña Marta en los Estados Unidos, un abracito. Para Julio, para mi panita Roosevelt, para la señora Ingrid, un abrazo, buenos días. Máxima reporte de sintonía, hola.
9: Yo escuchando Olímpica en serio porque me pone todo bien bueno. Aquí es de New Jersey.
0: Epa.
9: Desde por la 19 llegando a Linden. Un saludo para toda mi gente de Cali. A todo el combo del barrio Simón Bolívar.
0: Epa.
9: De la Casa Saavedra Galindo y Benjamín Herrera. Yo escuchando Olímpica porque me pone de todo. Qué bien, José Vallejo, muy buenos días. Espero que tenga un lindo día de trabajo. Bendiciones a toda la mesa de trabajo.
0: Lo mismo para vos y los suyos, papito.
10: ¿Qué está haciendo, yo escuchando Olímpica porque me pone de todo y bien bueno. Aquí reportando sintonía desde Mallorca, España, las Islas Baleares. ¿Qué está haciendo? Limpiando la cocina y escuchando Olímpica porque me pone de todo y bien bueno.
0: Un abracito, Lina, para vos.
11: Hola, yo escuchando Olímpica serio de aquí de las Islas Canarias. Como siempre, Jimmy Castañeda sintonizado con la mejor. ¡José!
0: ¡Háblamelo! ¿Qué ha pasado,
11: acá,
0: pues?
11: Haciendo frijolitos, parce. No
0: Ay,
11: sé qué echarle, huevón. Si echarle chorizo, si echarle...
0: Garrita, papi, garrita.
11: Una pezuña, o qué va a hacer. Deme ideas, pues. Si es que sabes cocinar. ¡Háblame, José!
0: Choricito picado, papi, aguanta rico, yo.
12: José, José, papi, buenos días, buenos días. ¿Cómo amanece, papi?
0: ¿Bien o no?
12: Aquí de la calidad Santa Elena, papi, sintonizados con la mejor. Acá en el punto, señor John, papi, donde encontramos las mejores hojaldras, buñuelos, dedos de queso.
0: Trae,
12: pan de
0: pues,
12: bono caliente.
0: ¿A qué nos salame,
12: traer? Masita de choclo, hombre, mucho más. Y qué mejor, no, rico y delicioso que le tenemos, papi, José, para que llegue, sale de turno, llegue para acá, papi, de una. Bendiciones para todos. Dios me los bendiga. Un abrazo. Bendiciones a todos los oyentes.
0: Amén, panita, para vos. Hola.
13: Buenos días.
0: Dice mi panita Yeye.
13: Buenos días, bendiciones, que Dios me lo bendiga, papi.
0: Amén, papi.
13: Y a toda la banda que llega ahorita a las 6 de la mañana.
0: Epa.
13: Buenos días, escuchando Olímpica desde las 5 de la mañana. Aquí ya vea.
0: Ay, pite, ya, que me encanta el pito eso.
13: Ya laborando. Bendiciones, me fui.
0: Saludito, Yeye, Dios te bendiga, papi. ¿Qué dice Luis Upegui, papi? Está como desaparecido el hombre. Estás perdido, Luchito Upegui, hombre.
14: Buenos días, señores Olímpica, reportando sintonía de Retactal y Palmira, sin novedad. A Copi también sin novedad. Deseándoles un excelente día y volviendo otra vez a las labores. Que tengan un excelente día para todos.
0: Abrazo, Lucho, un abrazo, papi. Dios me lo bendiga, hola.
15: Hola, Olímpica. Aquí escuchando Olímpica desde Santiago de Chile.
0: Sí.
15: Muy buenos días.
0: Buenos días.
15: Un saludo muy especial para mi esposo Mauricio Mejía Calero.
0: Para él un saludito, mi amor. Hola.
16: ¿Qué dice José, mi rey?
0: Bien, papi,
16: no,
0: bien.
16: Pues aquí en el Didi. Siendo hoy, papi, amor.
0: Hay que hacerle,
16: con frío,
0: papi.
16: Gracias a Dios, hombre, ya hacía falta, hermano.
0: Hay que hacerle, papi, hay que hacerle. Hay que camellar, papito.
17: Papi, rojos días.
0: Rojos días.
17: Por aquí reportando sintonía con Olímpica Estéreo.
0: Sí.
17: Vos a ver, un saludito ahí para toda la muchacha desde Eni, Alicante, España.
0: Epa. Para Omar España, desde la Isla Feliz, desde Aruba. Un abracito, Omar.
18: Mi querido José.
0: Sí.
18: José Vallejo, muy buenos días. Acá buenas tardes, reportando sintonía como siempre, Margarita desde Polonia.
0: Tan linda, Margarita.
18: Ya listándonos para irnos a trabajar. Feliz y bendecido día.
0: Un abracito, Margarita, allá en Polonia. Buenos días.
19: José, buenos días. Te saluda Viviana de Tenerife, España. Un beso y un abrazo, se te quiere y se te lleva en el corazón, mi José precioso. Vea, mi amor, un saludito para mis hijos que están en Viges Valle, a Kevin y a Caterine. Y ya próximamente, mañana es un gran día, a pesar de que no voy a estar, estoy muy feliz. Mi hija se gradúa de psicología.
0: Opa,
19: estoy muy feliz.
0: Qué bonito.
19: Y nada, compartir esa felicidad con todos ustedes.
0: Qué un fuerte orgullo, abrazo mi amor.
19: Desde la distancia, Tenerife, España. Te habla Viviana. ¿Qué estoy haciendo? Escuchas Olímpica porque me pone todo. Y bien, bueno.
0: Viviana, pa'
19: te
0: vos.
19: Te amo, José.
0: Yo también te amo, mi amor. Pa' vos. Que Dios te bendiga y obviamente para tu hija que comienza su vida profesional mañana con su grado de psicología, que Dios me la bendiga y me le abra muchos caminos para que pueda trabajar en su profesión. 5:53, buenos días.
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0: Me amo cuando amanezco así todo amable, ¿viste? ¿No has notado que hoy amanecí muy amable? 5 de la mañana, 53 minutos. Feliz y bendecido jueves 24 de septiembre para todos. Que todas las cositas bonitas le sucedan hoy a usted y a los suyos, a su familia. Buenos días.

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4: Todo el año tú has estado orando y esperando respuesta a tus peticiones. Y todavía no has visto cumplimiento. Pero hoy te digo que este es el tiempo de ejecución para ti. Dios te dice que Él ha enviado a sus ángeles a que ejecuten su palabra. Dios te dice hoy lo que he dicho sobre ti, lo que he planificado desde la eternidad para ti, ahora es. Hoy Dios te dice que el momento es hoy, que la bendición está por llegar. Son palabras de Dios para ti. Esa oración que tú hiciste con lágrimas en los ojos, llorando, desesperado, angustiado, Dios te va a responder. Y Él te dice, hoy es el día. Este es el tiempo de ejecución para ti. Que Dios te bendiga inmensamente y que tengas un hermoso día agarrado de la bendición de Dios. Recuerda que Dios es bueno. Dios es grande.

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1: A las 6 de la mañana, un minuto, buenos días. Aquí estamos en Temprano, el más bacano de Olímpica Estéreo 104.5. Dirige y programa Magali Nazarí, la mamá de los pollitos. Buenos días.

0: 6 de la mañana, 6 minutos. Arrancamos una nueva hora de Temprano Más Bacano de Olímpica Estéreo 104.5. Buenos días, Piro, ¿cómo amaneciste?
1: Ay, me cansé. Ay, tan chévere que la estamos pasando. Rico, delicioso, ya en este jueves 24 de septiembre. Oiga, yo no sé qué vamos a hacer, pero esto sigue moviendo muy feo.
0: Ay, sí.
1: En lo que va corrido, en lo que van en estas 6 horas, 7 minutos de este 24 de septiembre.
0: ¿Cuántos temblores?
1: Van 9.
0: Uy. ¿Y todos allá en Chaparral?
1: No, también se han presentado en Ismina, Chocó nuevamente, okay. en el Bajo Baudó, es que se llama. Y en Chaparral, Tolima, ya van 9 en lo que va corrido. ¿Qué? Oiga, de este 2024.
2: Oiga, me hizo probar el micrófono y mire que ni siquiera me lo
0: ¿qué vamos a hacer con esos movimientos?
2: Dios mío, se está moviendo más que el catre de Piroverte en el batallón.
1: Oiga, el último se presentó ahorita a las 4 y 30 minutos de la mañana en el Bajo Baudó de 2.7.
0: Yo sentí el de anoche, el de las 8 y pedazo.
2: Que se,
1: como se siempre lo ha sentido todo poquito. El tiempo.
0: Estuvo fuertecito, estuvo durito.
3: ¡Ay!
0: Sí. Ah, pereza, tembladera. Ay. A cada rato, jefecita, la más hermosa del mundo y la mejor del Valle del Cauca y de Colombia.
1: Ay.
0: Uy, no es tipo tan. 6 de la mañana, 8 minutos. Oiga, hace 8 minutos arrancó el pico y placa, mi Piroberta. Para vehículos particulares, placas terminadas en 5 y 6. 5 y 6, pico y placa para vehículos particulares. Va desde las 6 de la mañana y va de largo de chorizo enterito hasta las 7 de la noche.
3: Quiero bailar con esta muchacha.
0: Ya venimos con Olimpi Reporteros al WhatsApp Olímpica 320-787-1045. Jefe, buenos días, ¿cómo está? ¿Cómo amaneció?
4: Hello, buongiorno, arrivederci.
2: Ay, bon llegó you. Con corbata, jefe, yo nunca la había visto con corbata.
0: No, no, Macalí, hoy llegó toda RBD.
2: ¿Sí? Ay, sí. Y soy rebelde, porque no sigo a los demás, y soy rebelde. Yo nunca me la vi esa novela.
4: ¿No?
2: No, pero fue muy famosa.
4: Bueno, nunca la vio. 6, 8 minutos. Buenos días. Buenos días a todos los que se conectan a esta hora a través de las redes sociales. Buenos días para los que están ahí sintonizaditos de los 104.5 del FM. ¿Qué tal? ¿Cómo amanecieron?
0: Bien, felices.
1: Felices, contentos.
0: Más felices no podemos estar.
4: Bendito Dios, ya le venimos a contar de los hechos, bueno, que son noticia en nuestro territorio. Desafortunadamente, unos niños en nuestra zona tuvieron que salir gateando de la escuela mientras disfrutaban del descanso porque estaban atacando a un, era como un convoy, ¿cierto? Sí, el ejército sí, que iba pasando por ese lugar. Ya le venimos a dar más detalles de eso. Con los buenos días, el humor de mi culta.
2: Ah, sí, tan tempranito lo van a coger a uno a quemar.
0: Claro, mi cuentica, vinimos a trabajar, papi.
2: Veme, bueno, está bien, voy yo. Pónganle en cuidado. Este chistecito. Que estaban una vez en la casa.
0: Sí.
2: El esposo y la esposa.
0: Uh-huh.
2: Y el man estaba allá en la pieza y la esposa estaba en la cocina.
0: Uh-huh.
2: Y él le dice, mi amor, ¿qué estás haciendo? Y ella le dice, aquí echándole un ojito al arroz. A mí me sirve mi arroz sin ojito. La quiero impresa.
0: 6 de la mañana, 10 minutos, 6:10. Se puso bueno, señores. Oiga, ya hoy, cuando faltan tan solo 98 días para que termine el año 2026.
4: ¡Roberta!
0: Se acabó esto, Piro.
1: Sí, no queda nada. Ya. Oiga, hoy es el Día Mundial del Gorila.
0: Así,
1: suéltame, gorila.
0: Gorila.
1: Sí, el Día del Gorila. Y hablando de esto, mira, una señora se fue para el zoológico. Se fue para el zoológico y estaba el gorila ahí en la jaula, ¿no?
0: Sí.
1: Y la señora y el gorila apenas la miraba así. Así. Y entonces la señora llegó y empezó a picarle el ojo al gorila.
2: ¡Ay, no! ¡Tan coqueta!
1: Luego llegó y prun, se bajó un poquito, se subió un poquito así la falda.
2: ¿Qué?
1: Se la subió, perdón, un poquito así la falda, pasando de la pierna.
0: Sí.
1: Y
0: yo, dándole guinda al gorila ahí.
1: Sí. Luego llegó y sacó una pucha aquí y la mostró así.
0: ¡No!
1: Ay,
0: no,
1: la
0: señora también, hombre.
1: Oiga, y ese gorila llegó y trun y brun. Cogió y abrió ojo a parrotes, mira. Ese gorila y prun y metió a llorar a celda. Y le decía a Mario, ¡amor, amor, mire que ese gorila! Este gorila va a gustar de mí, ¿qué hago? Y yo, pues dígale lo mismo que me dice a mí, que tiene dolor de cabeza, que hoy no quiere.
2: ¡Suéltame, gorila!
0: ¡No!
2: ¡Que me sueltes, gorila!
0: ¡No! La canción de Tulio Gómez por estos días, Soy tan pobre. 6 de la mañana, 11 minutos. Esta es la tercera hora de Temprano, el más bacano de Olímpica Estéreo 104.5. Buenos días.
4: Ya me imaginé a Tulio haciendo allá, así que raro.

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1: Seis de la mañana, quince minutos. Ya venimos a escucharlo a través del WhatsApp Olímpica 320-787-1045. ¡Piroberta!
2: ¡Zoila!
1: ¡Ah, no, Zoila!
2: ¡Buenos días, jóvenes!
3: ¡Buenos días, Zoila!
2: ¡Ay, venís contenta en esa mañana deliciosa!
1: ¡Qué hermosa rica. Estás hoy!
2: Oiga, está, gracias, muy amable. Oiga, como amaneció hoy de espectacular, ¿no?
1: Ya, no, sí, está muy bonito.
4: No, pero no está despejado.
2: Ah, no, allá sí está como nublado, ¿no? Pero mire que para allá sí.
4: Pero es bonito.
2: Que
4: pero
1: anoche cayó agüita en algunos sectores.
2: Sí, oiga.
1: Que cayó un aguacero en Popayán, Chochoyla.
3: En Jamonquí llovió también.
1: Bueno, bueno, gracias a Dios, hombre.
3: Bendito sea el Señor.
2: Oiga, hoy celebramos el día de Nuestra Señora de las Mercedes.
3: ¡Ay, Virgen de las Mercedes, patrona de los reclusos!
2: Exactamente, ay. Sí. Hoy Nuestra Señora de la Mercedes, exactamente, se llama... está en la basílica de que lleva su nombre. Está en la provincia de Argentina, en Tucumán.
1: Más de allá.
2: Yes. Oiga, y hablando del día de la Virgen de las Mercedes, que es cuando es la patrona de los reclusos, ¿cierto? De los personas que están privados de la libertad.
1: En las oficinas allá en la cárcel.
2: Mira que una vez había un...
3: Acuérdate que se están mudando, los están trasteando.
2: A
3: otras oficinas.
2: Había una vez un preso que se iba a volar.
3: ¡Ay, no puede ser!
2: ¿Sí? Se iba a volar y el man dijo, no, yo voy a hacer un túnel. Y me vuelo de esa cárcel.
1: Antes
2: de que me trasladen para otro lado.
1: Sí,
2: yo me voy y empezó a hacer el túnel. Y túnel, y ácale. Y todas las noches trabajaba y prun, y un túnel. Y nada. Oiga, y cuando llegó y pran, vio la luz. Dijo, Dios mío, estoy ya afuera.
5: ¡Gol!
2: ¡Me golé! Y cuando fue a mirar, salió a la oficina del director de la cárcel.
1: ¡No, qué man tan de malas!
2: Y el director dijo, ¿y usted qué? Y yo, ay, doctor, para que vea lo difícil que hay que hablar con usted. Vea lo que me tocó.
3: Ve, la Virgen de las Mercedes es la que se apareció en 1218 a este señor Pedro Nolasco, ¿cómo era
5: no
3: que
5: me
3: llamaba?
5: No vaya a decir que lo conoció.
3: En España, papi, que le pidió que hiciera un lugar para los reclusos, para los cautivos.
2: Aquí dice.
3: Nolasco es que era...
2: Que dice que es la patrona de Barcelona, España.
3: Sí, pero se le apareció al señor Pedro, ¿no fue?
1: Yo pensé que eso era de aquí, de la tierrita.
3: No, se le apareció a un Pedro.
5: Démoslo ahora. ¡Don Pedro!
3: Hombre, no, a Pedro Nolasco me parece que era.
2: Pedro Nolasco era un narrador de fútbol.
1: Pedro Nolasco con Vinasco Che.
5: No, si va Pedro Navaja, que fue más conocido.
3: Pero si fue 1218. ¿Tampoco? No, güey, pucha, sí. Sí, 1218.
1: Oiga, tienen que leer, muchachos, tienen que investigar. No, pues porque no, así no, no
4: conozco, Magali, dice que su advocación no tiene un inicio el 1 de agosto del 2000, del año 1218, cuando la Virgen María y su advocación de Virgen de la Merced se apareció por separado a tres ilustres personajes de Barcelona: Pedro Nolasco, quien sería el fundador de la Orden de la Merced, y al rey Jaime Aragón, conocido como conquistador reinante de la corona de Aragón.
3: Y le pide, según la historia y la religión católica, ajá, le pide que construya un lugar para los cautivos. Venga, por eso es la Virgen de los reclusos.
5: Venga, pues entonces, ¿cuál es la de verdad?
2: Se llamaría...
5: La Mercedes, la Virgen de Guadalupe.
3: Ay, Nicolta, todos para nosotros son la verdad.
4: Se llamaría la Orden de la Merced, la que dice Magali, para poder hacer las...
5: ¿Cuántos Jesucristo hay?
1: Uno solo, igual Virgen. Mi contica, también es una
3: pero
1: sola.
3: Venga, el hecho de que usted sea de otra creencia religiosa no significa que los que creemos en la Virgen tengamos que salirnos de ahí porque usted cree.
5: Yo no le estoy diciendo que se salga.
3: Para nosotros todas las vírgenes
5: que me
3: son válidas.
5: Explique, por favor.
3: No, señor.
5: Ah, yo no entiendo, Magalín, soy bruto.
4: También veo que aquí dice que es la patrona de República Dominicana.
1: También República Dominicana.
3: Opa, súper.
1: Por acá a través de la red, desde tempranito ya nos estaban tirando la información también. Y por acá muchos se metieron e ingresaron a nuestra red, a nuestra transmisión, solamente para ver el outfit rebelde hoy de la jefe.
3: Ay. Y soy rebelde.
1: Si quiere ver el outfit rebelde de la jefe, vaya ya.
2: Que nos diga los demás, y soy rebelde.
5: A ver, que tengo
3: voy a parar. No, pero vamos a mostrar el
1: outfit.
2: Soy rebelde.
5: A ver, que tengo
3: voy a parar. Vamos a ver el audio.
1: Espere.
2: Esa es la canción que está cantando Tulio.

0: A ver. Pero Rebelde tenía la corbata era roja, ¿no?
1: No, pero usted tiene corbata.
2: ¿Qué la teñimos, jefe? Usted nos dice.
1: Ahí tenemos un marcador.
3: Esa también es la que canta José Bayo por las mañanas. Y no me cepillo la lengua y soy rebelde. Y me la dejo blanca.
2: También la canta Madrid.
1: Ahí va la jefe.
3: Y soy rebelde y no me hago la...
1: ¡Ay! ¡Uy, madre!
2: De la 1, 2, 3. Se despertó Saterri mucho perro. No, Magali tiene más. Magali tiene más tarro que un loco. ¡No!
4: Vino toda rebelde la jefe hoy, hombre.
0: Ay, ay, ay, me dolió. Debe Mario haber parado para en seco.
2: No, Magali, la parte seria, pensé que era la billetera de mi corta.
0: ¿Qué?
2: ¡Qué patotas tan bravas, Magali!
0: A ver. Por favor, Pepito.
1: Saludos para todos los que dicen por acá a través de las redes sociales que, uy, Magali, qué belleza.
0: Ay, tan bonito.
1: Por acá dice Zulu y para todos los que nos están enviando el mensajito.
2: Ya, de quieto, las redes sociales. Quieto. Magali, me colocaste a Terry Rebelde.
1: A ver, Terry, sí.
0: Por favor.
1: A ver, Terry, sí, tam. Sí,
2: ya, ya.
1: Sí,
2: sí. Ya, ya.
1: Quieto,
2: Terry.
1: Brad Sinead.
2: Quieto,
1: Terry, quieto. Oiga, un clásico de la televisión, esa novela, ¿no?
0: Ve, yo no me la vi, ¿sabes?
2: Yo tampoco me la vi, jefe, pero de verdad marcó un hito.
0: ¿Eso era en qué horario, papi?
1: No, es que aquí en Colombia era como a las 5 de la tarde, jefe.
0: Sí, no, más ahora yo estaba trabajando.
1: ¿Cierto, Madrid? Sí, más o menos a las 5 de la tarde.
2: Pero marcó mucho, definitivamente.
0: Sí, algunas cositas que uno alcanzaba a ver, ¿no?
2: Pues la canción no. Todo el mundo
1: y hace poco
0: esa época del trabajo.
1: Nos hicieron como un reencuentro hace poco y hicieron en Medellín, si no estoy mal.
0: Incluso ella estaba casada, la protagonista, una de las protagonistas estaba casada con, o está casada con uno que fue alcalde de México.
1: ¿Ah, sí?
0: Sí, sí.
2: Pero ya en el reencuentro estaban viejitos, ya le decían remuerden.
1: Y uno de los protagonistas fue el que él subió en la última serie en Netflix, la película, Christopher. La del Chapo. Christopher. Ah. La captura. Era Christopher.
0: Ah, ¿ese es el policía?
1: Ese es el policía.
0: Ve, no se parece en nada. No, ya le cayó muy mal el tiempo,
1: ¿eh?
0: Sí, uy, le dio con todo el durísimo tiempo.
1: Sí, porque duro. En la novela era...
0: Paspis. 6:23 minutos, señoras y señores. Desafortunadamente, las noticias no son tan buenas. El corregimiento de Timba, jurisdicción de Jamundí, Valle del Cauca. Un grave incidente ocurrido en límites con el Cauca, donde un grupo de estudiantes de una institución educativa tuvo que evacuar gateando y arrastrándose por el suelo para proteger las vidas de los alumnos. Muchos de ellos estaban justo en el momento, en la hora del descanso. Otros estaban dentro del aula estudiantil. Afortunadamente, todos están sanos y salvos. No hay afectaciones para con los niños. Todos salieron ilesos, gracias al Señor, pero el susto fue tremendo. Hoy no hay clases en el lugar, José Vallejo.
1: Pues allí en el corregimiento, jefecita hermosa, la más bella y la más querida de todo Colombia, como usted lo acaba de decir. Exactamente, en el corregimiento de Timba, en la zona rural limítrofe entre Jamundí, Valle del Cauca y el departamento caucano. Se registraron fuertes enfrentamientos armados y ataques con explosivos cerca de zonas pobladas. Los menores y docentes vivieron momentos de pánico y aplicaron protocolo de emergencia, saliendo de los salones arrastrándose por el suelo. Todo para proteger su vida, su integridad y sobre todo protegerse de las detonaciones antes de ser llevados a un punto humanitario seguro. La comunidad pues había denunciado previamente la presencia de artefactos explosivos cerca de instituciones educativas y redes de gas.
2: Pero no hubo nadie herido, ¿verdad?
0: Gracias al Señor, ni un solo niño está afectado. El video que circula con fuerza en redes sociales y que lo estamos viendo en este momento a través de las redes sociales de Olímpica Estéreo, lo que ocurrió en el corregimiento de Timba es un registro desgarrador que capta la angustia y el miedo dentro del entorno escolar. Se observa a decenas de niños de primaria, muchos de ellos portando sus uniformes escolares y maletas, avanzando en fila de rodillas, gateando y arrastrándose justo ahí en los pasillos y en el patio de la escuela. Aunque algunas tomas de la grabación se concentra en los movimientos de los menores, de fondo se escucha claramente fuertes ráfagas de fusil y detonaciones que evidencian la cercanía de los combates. Estamos viendo en este momento a través de las plataformas digitales de Olímpica lo que está pasando. Este material audiovisual que se distingue la voz de los profesores, quienes con evidente nerviosismo, pero manteniendo las pautas de seguridad, les dan instrucciones directas a los niños como agachen la cabeza o vamos rápido.

0: pero pegaditos al piso, para conducirlos hacia la zona y resguardarlos. Algunos de los fragmentos difundidos cortan hacia las afueras del plantel o carreteras cercanas, donde se ve el despliegue de vehículos blindados de transporte de personas y tropas del Ejército Nacional respondiendo al ataque y tratando de asegurar el perímetro. La crudeza del video que estamos viendo en este momento a través de nuestras plataformas digitales y que hemos tenido la oportunidad de ver a través de redes sociales ha provocado obviamente una enorme ola de rechazo e indignación en las plataformas digitales, reabriendo el debate nacional sobre la protección de la niñez en las zonas rurales afectadas por el conflicto armado y pidiéndole a todos que los niños, que los civiles no estén involucrados en esta guerra absurda.
1: Dios santo, Dios bendito, por favor.
0: ¡Ay, Dios mío!
1: Los niños ahí encrucijados, metidos en esta guerra absurda, en esta guerra indolente. 6:26 a.m, 6:26.
0: El ministro dice que pues obviamente por las retaliaciones que se han tenido en los últimos meses, y en los último mes, obviamente vamos a seguir teniendo este tipo de sucesos, pero se le pide de verdad, de corazón, a estos individuos que saquen a la población civil, que los niños salgan de este conflicto, que salgan de ahí, por el amor de Dios. El Jorge Eduardo Mora López, que es el ministro de Defensa, anunció que el departamento del Cauca será la máxima prioridad de las operaciones militares y policiales del gobierno mediante una nueva campaña militar y policial de gran escala. Hoy va a estar en nuestra ciudad el presidente Abelardo
1: Bienvenido Espriella. Bienvenido sea la vez
0: entregando
1: que sea.
0: Unos apartamentos a las víctimas del terremoto.
1: Sí.
0: ¿Recuerdan la señora que desafortunadamente perdió sus dos piernas en el suceso de ese 10 de agosto?
1: Sí, señora.
0: Salvó
1: a
0: su hija y perdió sus dos piernas.
1: Sí,
0: pues
1: señora.
0: El día de hoy el presidente Abelardo de la Espriella va a estar entregando un apartamento a ella y a otras víctimas de este terremoto. Pues bueno, esperemos a que pronto se haga esto que está diciendo el ministro de Defensa, que la fuerza militar pueda actuar y que pues, se pueda hacer esa gran protección a gran escala, como lo están diciendo ellos, al territorio caucano. Jamundí queda aquí nomás.
1: Aquí,
0: Timba queda a pocos metros de aquí, a pocos kilómetros de acá, del sur de
2: la
0: ciudad.
2: Vecinos, vecinitos del Valle del Cauca. Aquí
1: sí,
2: nomás,
1: claro.
2: Total,
1: vecinitos,
2: total,
1: exactamente. Total. Exactamente. Es zona limítrofe.
2: ¿Quién no ha ido a pasear al Cauca, por Dios? ¿Qué Valle Caucano no ha ido a pasear?
1: Hermosa
2: al Cauca?
1: Tierra, mi Coltica, y donde los niños deberían estar agachaditos, pero jugando la lleva, jugando escondite con sus compañeritos y todo el cuento. Se tienes que esconder y agachar para proteger y salvar
2: su
1: integridad.
2: Yo como comediante he tenido la gran bendición de viajar por muchas partes del Cauca y es una tierra espectacular. Qué donde
1: hermosa.
2: La gente ríe, la gente es hermosa, la gente es espectacular, hermano, qué pesar.
0: En medio del dolor y la indignación que provocan estas imágenes, ver a estos niños ponerse a salvo nos recuerda lo inquebrantable resiliencia y el coraje de las comunidades rurales colombianas que se niegan a dejar que la violencia apague su futuro, el valor y la templanza de estos docentes que actúan como un escudo de amor y guía para estos estudiantes son la prueba viviente de que los rincones más difíciles del país, la solidaridad y la protección de la vida siempre, siempre prevalecen. ¡Ay, Dios mío! Nos ponemos en tus manos, Señor. 6:29 a.m, es noticia y te lo contamos en Olímpica Estéreo 104.5.

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4: Virgen de la Mercedes.
5: Mira que.
4: Dame tu ayuda. Ay.
5: Patrona de los reclusos. Fui a visitar ya a Pepe.
4: Oh, a Pepe, wow, ay, puede hombre, ser, qué bonito.
6: Bueno, feliz Pepito, hombre.
5: Estuve en la casa de él, entré a su habitación y el viejo reblujero también. Yo dije, Pepe, ¿y ese reblujero? Yo,
7: no, lo que pasa es que eso es un alma sin pena.
5: Ah, sí. Y él, no, pues si eso es con pena, ¿cómo era con cumbia?
4: ¡Oh, Jesucristo bendito!
0: Virgen de la Mercedes. 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
3: Los escuchamos 6:34, 6:34.
4: ¿De cuántas vírgenes existen más o menos?
5: Ay, no pregunte eso porque después me regañan.
4: ¿Por qué?
5: No, usted no me regañó.
4: No, yo no le estoy regañando. No, mi coltica, es que yo siento que usted lo dice como que, que nosotros no, creemos mire, como que está mal, ¿no?
5: No.
4: Vea, es una sola virgen y depende. No, por. Y por depende del lugar mía. Donde la encuentran que se le da el título, ¿verdad? No, señora. Lo mismo pasa con Jesús. Por ejemplo, Cristo Redentor. Exacto. ¿Cómo se llama el de la iglesia de Buga?
6: El negro. El
8: Señor de los Milagros.
4: El Señor de los Milagros.
8: Está el divino este hombre.
4: Ajá, sí,
8: el Señor de la Caña.
4: Sí.
8: Magali, pues aquí estoy viendo que dice
4: el
8: que...
4: El buen pastor, Cristo Rey. Uh-huh.
8: El Señor se caído.
4: Ajá.
5: Pero el que murió en la cruz por mí fue uno solo.
4: Por eso, sí, Jesús, pero obtiene un título, por llamarlo de alguna forma, es que no sé si está bien dicho la palabra.
5: Sí, el título es Rey de Reyes y Señor de Señores.
4: Sí, pero depende de donde lo encuentren. Ahí le ponen un título o un nombre, no sé, es como
6: por ejemplo, la Virgen de Fátima se llama Fátima.
4: O sea, los títulos teológicos.
6: Se apareció en Fátima.
4: En Fátima, exacto.
8: Así, aquí estoy leyendo que dice que Virgen hay una sola, ¿cierto?
4: Sí.
8: Pero con más de 1,200 nombres. Dice que todo se debe a las vocaciones, dice los nombres distintos como la Virgen del Carmen,
4: donde
8: Fátima.
4: Donde le encuentren, Lourdes, entonces ahí.
8: Representa.
4: O donde se haya hecho
8: las
4: un milagro.
8: Las diferentes, exacto, formas en los pueblos que la veneran.
4: Ah, ok.
8: Por eso es que tiene, por ejemplo, en México, que la Virgen
6: la de Guadalupe.
8: Exactamente, así de
4: lugares y devociones locales, entonces. Por ejemplo, el Señor de los Milagros.
6: Uh-huh. Sí, claro.
4: Para nosotros, muy venerado aquí en nuestro país
8: en
4: y también en Perú.
8: El Señor Caído.
4: Ajá. El Cristo de Corcovado en Brasil.
6: En Brasil, el resto,
4: o el Santo
6: sí.
4: Niño de México.
6: Opa.
4: El Niño Jesús, el Niño de la Caída, el Santo Cristo. El Señor resucitado, el Redentor, el Salvador, el Buen Pastor o Cristo Rey, sí. O
5: pero para mí el único
4: hay títulos teológicos y lugares de devociones locales que dan también un nombre, Jesús de Nazaret.
8: En Ricaute está
5: Jesús
8: el
5: de
8: divino
5: Nazaret,
8: este
5: pero es que allá fue donde él nació.
4: Uh-huh.
5: Entonces Jesucristo es de Nazaret, por eso es Jesús de Nazaret. Es más, Jesús antes de morir...
4: También pasa como lo de la Virgen, o sea, es uno solo, pero lo llamamos de distintas maneras, más, según la región o el momento de su vida en que se esté honrando.
5: Es más, ustedes sabían que antes de la cruz era Jesús, después de la cruz, después de que se crucifiera,
6: Jesucristo.
5: Ahí vas a ser el Cristo, ejemplo, Jesús el Cristo.
9: Por ejemplo, a mi madre me estuvo contando que Jesús él tenía otro nombre.
4: ¡Ay, no!
9: Eso me lo contó, sí. ¿Cierto, madre?
4: Por
9: eso
4: favor,
9: me contó.
4: No, así no, no.
9: Que lo que decía encima de la cruz que decía Inri era porque se llamaba Jesús Enrique.
6: Uy, no.
9: Él me contó eso. Me contó eso.
5: Uy,
6: se muy chido.
5: Enseñé eso a Zoila y mire, ya después
4: no, me enseñé eso.
9: Sí, ese día me hasta sacó la Biblia y todo.
5: No,
9: y me dijo, mire.
5: No,
9: y me dijo, esta es la Biblia que leo yo.
4: Mira,
9: y esta es la Biblia que lee José. Me dijo así. Porque en la Biblia que vio José dice, los primeros que habitaron fue Adán y Jorge, la que tiene.
4: Mira, aquí me mandó algo un teólogo. Dice, en el caso de la Virgen María, el católico. Se habla de advocaciones marianas, las personas, la persona es siempre María, la madre de Jesús, pero recibe nombres diferentes por tres razones principales: lugares de aparición o hallazgo, uh-huh, atributos o conceptos teológicos, estados físicos o iconografía.
7: Mangali, pero usted no ha visto que eso solamente aparece acá en Colombia. Usted cuando dice un gringo que diga, me apareció en la Virgen, debe que no le dan visa. Mangali, pero allá nos aparece.
8: Ay, yo nunca había oído ese término.
7: En un gringo yo nunca digo, acá apareció la Virgen.
8: Mira que no,
7: en cambio, aquí en Cali apareció la Virgen y hasta la robaron, Mangali. O sea, eso no, en serio, Mangali.
4: Pecadito, por Dios. Olimpí reporteros en el 320-787-1045. 320-787-1045.
3: Por acá hay alguien nos dice a través de las redes sociales: aquí en España hay una virgen que se llama la Virgen de la Cabeza.
5: La Virgen de la Cabeza, sí.
4: ¿Ves? Sabes que aquí hubo una virgen que nos dio mucho susto. Cuando recién llegué yo aquí a Olímpica Cali, en la parte de atrás había una virgen negra.
8: ¿Así?
4: Negra. Entonces decían que no, que eso era que estaban haciendo cosas y demás. Entonces cuando me la muestran, le digo yo, no, hombre, esa es la Virgen de Brasil.
8: Okay,
4: en Brasil, okay. En Brasil hay una virgencita así que
6: es
4: negra.
6: Aquí en por Jamundí hay el Niño Jesús Negro, ¿es que es?
4: Sí.
6: ¿Algo
4: ¿En Jamundí es?
6: En Quinamayo.
4: En Quinamayo.
6: En Quinamayo es que es.
4: Sí,
7: pero
4: señora,
7: la Biblia dice que el único puente entre Dios y el hombre es Jesucristo.
4: 6:38 minutos.
10: Rojo Díaz, Rojo, buenos días.
6: Un abracito, papi, para vos. Gracias por tu reporte.
4: ¿Cuál, papi?
7: Ganaron con un penalti ya, dos campeones, pues no. Qué chimba de América, no. Perro.
4: Esa.
6: Qué hermosa.
4: Esa
6: la de la cabeza.
8: Qué bonita.
4: Ah, la de la cabeza. ¿Y solamente tiene la partecita de la cabeza de arriba?
6: No, o sea, tiene todo, sino
8: solamente
6: que
8: ahí la cara.
6: Mostrando esa parte.
4: Ah, ok. No, sí, pero mira que se parece mucho a la Virgen de Brasil, pero sin la coronita.
6: Ajá. Creo que la corona de Fátima también es igual a esa.
3: Dice que allá en Cáceres existe la Virgen de la Montaña también.
6: Virgen
3: y
6: de la
3: en
6: montaña.
3: España, la Virgen del Pilar y la Virgen de la Paloma.
6: Recuerden que aquí en Piendamó hay un santuario, el santuario de la Niña Dorita de Piendamó, que se le apareció la Virgen por allá en los 80, y usted va a ese santuario y hay infinidad de sillas, de ruedas, de favores que ha hecho la Virgen allí a toda la gente del Cauca.
3: Más opiniones a esta hora, WhatsApp
4: 320-787-1045.
6: Pero no le escuchó, pero no le vio las caras.
4: A él nunca, pero si yo digo algo de manera inmediata, me ataca.
7: No, porque es que usted contesta, en cambio él no contesta, queda callado y mirándolo a uno como...
3: Vea, Peperrón, dicen por acá que en los Estados Unidos y Canadá no se aparece la Virgen porque allá no son católicos.
6: ¿En dónde?
3: No sé qué verdad será.
4: Uy, pero en Canadá sí, en Canadá hay hasta iglesias.
7: ¿Cómo así? También hay una virgen en Canadá, no jodas.
4: Hay iglesias.
7: La cogieron.
3: Felipe, no. Me está metiendo cuento acá.
4: ¿Por qué dice?
3: Porque él es el que está diciendo que no, que allá no hay vírgenes, que porque allá no creen,
4: no sé si no vírgenes, pero sí hay.
7: No, pues la verdad, como está el tiempo hoy día, vírgenes es muy difícil conseguir. Ya no sé cuánta ni en la entrada de los pueblos ya de la virgen.
3: Hola, buenos días.
11: Rojos días, aquí desde Valencia, España. Estoy trabajando con el viejo, con mi papá. Vos una sandía, ¿no, viejo José?
7: Le regalaron un
11: una sandía, ¿no?
3: Buenos días.
12: Olímpica, muy buenos días.
3: Buenos días.
4: Buenos días.
12: Por acá ayer cayó agüita, gracias a Dios. Con mucho verano que estamos, pero ayer cayó un inviernito, un aguacerito, gracias a Dios. Y pues eso es lo importante. Espero que estén muy bien. Saludo para toda la mesa. Mil bendiciones, mis amigos.
4: Gracias,
12: mil
4: bebé.
12: Mil bendiciones en este día. ¿Qué escucho yo? Olímpica Estéreo, la que me pone de todo.
4: ¡Y bien bueno! Venga, Canadá no es estrictamente católica en su totalidad, por el catolicismo de la región cristiana es más fiel alrededor del 29%. Lo que pasa es que en la zona a la cual conozco, sí, en Montreal, en la provincia de Quebec, sí tiene una fuerte tradición y presencia católica. Por eso es que yo decía que había muchas iglesias.
7: Uy, allá
4: sí,
7: claro.
4: Sí,
7: una
4: vi
7: iglesia
4: muchas iglesias y son
7: Canadá, divinas.
4: Incluso habían unas que las iban a utilizar de ahora en adelante como discotecas, como sitio para eventos y demás, por su arquitectura y demás.
7: En Europa hay mucha iglesia que ya no funciona y la utilizan
4: y la están convirtiendo
7: para otra
4: cosa. En eso, sí. Pero sí vi una presencia muy, muy, muy fuerte en iglesias en Quebec, en Montreal, Canadá.
7: Pero yo vi Anderson, más como la gente viendo y sorprendía a gente de lo arquitectónico, jefe.
4: Divinas.
7: Demasiado hermosa.
3: Aquí dice Anderson Lozano, en los Estados Unidos la mayoría son anglicanos y cristianos evangelistas.
6: ¿Qué son anglicanos? Sí.
7: Es ahí la pregunta. De la ingle.
3: Hola, buenos días.
13: Pero los diálogos de paz son innecesarios.
3: Que son miembros de una rama del cristianismo que combina elementos de la tradición católica y de la reforma protestante.
6: Gracias, madricito, tú como siempre.
13: ¿Qué estás haciendo, ve? Escuchando Olímpica, la que me pone de todo y es muy bueno. Magali, para pedirte un favor, a ver si nos puedes colaborar acá en el poblado campestre.
4: ¿Sí?
13: Hay un sancuero ni el berraco y esa alcaldesa de Candelaria nada que manda a fumigar. A ver si nos hace el favor de colaborar con esto.
4: Ok, mi vida, hablando con esta gente raqueta. Para que por favor es una raqueta.
3: Puro toldillo para allá.
4: Como a John de mami, de verdad es un verdadero placer uno colocar la raqueta y hace que trae.
3: Eso es como un éxtasis, no es pero sigue.
4: Pero el otro lado pica y pica uno.
14: Pero qué rica venganza con los
15: sangres. Yo escucho Olímpica porque me pone de todo y bien bueno. Magali, buen día. Quisiera escuchar ahí a los derechos humanos diciéndole a la guerrilla o al que sea que haya atentado contra esa escuela. Que no atente contra la población civil. A ver, quiero escucharlos a ellos. Cuando hacen esos atentados, el ejército, ahí sí salen a gritar a los cuatro oyentes de derechos humanos, que eso no es legal. Por favor, explícame esto.
6: El señor se descongeló porque duró 4 años congeladito. Venga, estaban criticando.
16: No, pero lo que dice
4: no,
16: la
4: pero
16: verdad.
4: Espere.
16: Lo que el señor dice la verdad.
4: El señor está diciendo, devuelve
16: cuando
4: la
16: autoridad. Ay, no, cuando la autoridad es la que actúa, los derechos humanos aparecen. Pero cuando los enemigos de la gente civil, los malos, actúan, ahí sí no hay derechos
6: estaban
16: civiles para ellos.
6: Estaban criticando al presidente Abelardo de la Espriella porque
16: iba armado,
6: pero no critican a Iván Mordisco y no critican a alias Calarcá, que mantienen armados hasta los dientes reclutando niños. Ah, pero el jefe de las fuerzas militares, que es el presidente Abelardo de la Espriella, lo joden porque tienen un arma allá al lado en la cintura.
16: Pero por ahí escuché un senador que dijo, y el anterior presidente no mantenía armado en orgías. Ay, perdón, yo no dije nada.
4: 6:44 minutos.
3: Por acá, saludos desde Chile, bodegas CCU.
7: ¿Qué oye, Petro?
3: Bodegas CCU en Chile. Un equipo de 3 caleñas y 37 chilenos que piden Olímpica Estéreo siempre iniciando el turno allá en Chile.
4: ¡Opa!
16: 37 chilenos.
6: Qué bonito. Gracias por su reporte de los diferentes países de Latinoamérica.
4: ¡Congelados! Ok.
6: En serio, mire Karol G, vea. ¿Qué? Se descongeló hace poquito.
4: No, qué vaina.
6: Hola.
17: Papi, las diferentes vírgenes se llaman en los lugares donde se ha aparecido y son aprobadas por la iglesia, ¿está? La virgen se apareció en diferentes partes, así mismo se le llama que la virgen de Tocoro, que la virgen de Chiquinquira, que la virgen de... se llaman advocaciones, ajá, diferentes advocaciones, y ellos toman más como la forma, como la forma así de las... De la zona donde se presenta, por lo menos le dicen la Morenita de Guadalupe.
4: ¿Sí?
17: A Juan Diego se le apareció como la Morenita. Y usted lee la historia de alguien de Guadalupe y es hermosa. Todo lo que hay, todo lo que rodea ese misterio es hermoso.
6: Qué bonito.
16: Okay.
4: Yo tuve la oportunidad de ir a la iglesia de la Virgen de Guadalupe y qué cosa
6: bonita,
4: tan increíblemente bella, apoteósica, papi. Incluso tú subes, caminas, ve dónde se apareció la Virgen, porque la iglesia no está construida en el lugar donde se apareció la Virgen, sino a un ladito, ¿verdad?
6: Magali.
4: Y caminas y se ve como gran parte de México desde allá arriba.
6: Una vista
4: uy,
6: bonita.
4: Se ve lindo la vista. Pues, yo bella, hay que ir.
18: Hace poco tuve la oportunidad de ir a la de la Virgen de las Lajas. Muy bonita.
4: Ay,
18: muy
4: bella. Lindo. Bella. Yo creo que fue uno natural. De los primeros paseos que pude darme en la vida, y eso de la Virgen de las Lajas, la simple construcción de la estructura, te pone a pensar cuántos años atrás, y esa estructura, imagínate con todo lo que ha pasado, y esa estructura
6: ahí firme.
4: En pie firme, sí. Y usted ve el abismo que hay cuando está en la parte de arriba, también durante todo el recorrido, usted ve todas las ofrendas que le han dejado
6: sí,
4: a la Virgen por haber intercedido ante Dios para que se lograra
6: haciendo
4: milagro.
6: Favores, milagros, sí.
4: Y usted llega a la iglesia y usted empieza a mirar hacia lo profundo y dice, ¿cómo hicieron para construir esto? Impactante. Hay que ir. Y además el recorrido hacia Pasto es muy bello.
6: Hermoso,
4: 6:46 minutos. ¿Qué pasó, mi corta?
16: No, que sorprendió con la palabra advocación, que de verdad no conocía ese término y está chévere. Claro, nombre o título particular con el que se invoca o se venera una figura. Nunca había escuchado el término.
6: Por ejemplo, usted no tiene advocación para los chistes.
16: No. Entonces échale usted.
7: O sea, Macari, por ejemplo, yo cuando me aparezco en el surtidor, soy el Pepe del surtidor.
4: Claro.
7: Chicho,
4: o cuando se aparece en la 20, Pepe en la 20.
7: Pepe en la 20.
6: Para que le haga un milagrito.
4: ¿Se va sin pagar, Pepe, en serio?
7: No, nunca. Ya, aquí yo con los saludos yo pago.

las 6 de la mañana, 52 minutos, 6:52. Mucha atención porque John Eric Riascos Gómez falleció luego de ingresar a un centro asistencial en Cali con una herida por arma de fuego. El hecho se registró exactamente en el sector de la carrera 26P con calle 103 del barrio Marroquín, primera etapa, donde la víctima recibió un impacto de bala. Las autoridades siguen adelantando las investigaciones para establecer las circunstancias del ataque y determinar quiénes estarían detrás de este hecho. 6:53, yo escucho Olímpica. Olímpica. Lo que pasa que en la sucursal del cielo, o también conocida como la sucursal del plomo, mucha atención. Un hombre de 54 años de edad fue condenado a 18 años de prisión por abusar sexualmente de una menor de 13 añitos con dificultades cognitivas en hechos ocurridos en el centro de la ciudad. Según la fiscalía, el condenado habría aprovechado su condición de inquilino de una vivienda para agredir a la menor entre febrero y julio y posteriormente intimidarla para que no contara lo sucedido. La justicia lo declaró responsable de los delitos de acceso carnal abusivo y actos sexuales con menor de 14 años, ambos agravados. Que se pudra en la cárcel este miserable. 6:54, yo escucho Olímpica. ¡Olímpica! Lo que es noticia, mucha atención, atentado sicarial en pleno Trocen de Cali. Giovanni Toro murió y Kimberly Dayana Guerrero Salinas resultó gravemente herida tras un ataque armado registrado en la carrera 15 con calle 13 ayer en horas de la tarde en pleno centro de la ciudad, cuando se movilizaban en un vehículo de placas Elefante Foca Sapo 902. Según la información preliminar, sujetos que se desplazaban en una motocicleta los habrían interceptado y disparado en repetidas ocasiones. En el vehículo también se movilizaba un niño, quien según el reporte se encuentra bien y no resultó herido. Giovanni recibió 6 impactos de arma de fuego, 6 balazos que acabaron con su vida de manera inmediata. Y falleció allí, mientras que Kimberly sufrió una herida de bala y permanece bajo atención médica. Las autoridades revisan cámaras de seguridad del sector para identificar a los responsables. 6 de la mañana, 55 minutos, 6:55, todo lo que pasa en Cali, Valle del Cauca, Colombia y el mundo, te lo contamos en Olímpica Estéreo 104.5.

0: las 6 de la mañana, 59 minutos. Ya venimos con Olympic Reporteros. 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

0: faltando, bebé. Ay, ay, ay. 7 de la mañana, 8 minutos, 7, 8 minutos. ¿Qué está pasando con la movilidad en Cali? Jamundí, Candelaria, Palmira, Jumbo, Colombia. Los escuchamos. 327-8710-45. Hola, buenos días. Buenos Soldadito, días. Mi culta.
1: Bueno, a contarle un chistecito.
2: Ay, la gente lo está clamando por acá.
1: ¿Me está clamando en dónde?
2: Aclamando, aclamando. Se emocionó el soldado, se emocionó.
3: No diga eso porque se nos va el programa.
1: Bueno, póngale que este chistecito.
2: A ver.
1: Que llegó una niña a una farmacia. Y le dice la niña al farmacéutico, le dice:
4: señor farmacéutico, ¿usted vende pastillas anticonceptivas?
5: Y él es, ¿cómo así, señorita? Sí, yo vendo ¿cómo así? Porque
4: no, es que necesito comprarme unas pastillas anticonceptivas.
5: Uy. Pero niña, ¿usted cuántos años tiene? ¿Cómo así que pastillas? Le dice la niña:
4: es que ya tengo 5 años, pero no quiero más muñecas.
2: Ay, también, no.

0: ¡Buenos días!
1: Saludamos a todos los que están a través de las redes sociales por acá Azul diciendo, bueno, vamos a darle tac-tac a esto para que más personas les llegue el envío. Claro que sí. Saludito para también mamá de Martina, también saludito para Gladys Arevalo, que está siempre conectada con nosotros.
2: Hola, Gladys.
1: Para Liliana, saludito para Daniel STD, que dice, José hoy amaneció amable y recargado, rojos días. No pagan, pero la mecha está encendida. Saludo para todos los que hasta ahora dicen, yo escucho Olímpica.
0: Gracias, mi corazón hermoso. 7:09, 7:09. Hola, buenos días. ¿Qué estás haciendo, ven?
3: Buenos días, señor Olímpica Estéreo.
1: Buenos días.
3: Arranció con mi papito Dios porque ayer me mandó agüita. Se cae del Cauca.
0: Epa. Ay, sí, qué bendición.
3: Siempre cayó agüita y ya vamos a empezar con las siembras, ya que nos mandó esa bendición de Dios.
0: Amén.
3: Ya vamos a empezar con las siembras de café para... ¿No quieres café? Para el vivir. Acá escuchando Olímpica Estéreo desde el Cauca, Caldono Cauca.
2: Caldono Cauca, un abrazo se hace parecido.
0: ¡Qué bonito! Que siga lloviendo, por favor, Padre amado, sí, Señor Jesucristo. Necesitamos que siga lloviendo porque de lo contrario, pues vamos a tener graves problemas con este fenómeno del niño.
1: Demasiado.
0: Que ya empezó a briznar, a llover. ¿Sabes qué me encanta? Que el hombre dice, no, que la sequía va hasta yo no sé cuánto, que no vamos a recibir ni una gota de lluvia, y empieza a llover. Porque es que el que tiene la última palabra es Dios.
4: Pura predicción de Max Enríquez.
0: Hola, mañana buenos días. Dime.
5: Aquí en Italia la virgen se llama Madonna.
0: Madonna se dice la virgen.
5: Este país tan extraño, hermano, que cuando alguien tiene algún problema, cuando están enojados los italianos, dicen porca Madonna. Es porca un Madonna. Insulto bastante fuerte. Entonces, ahí se las
1: tiro. ¿Se acuerdan, Laisa, en la película Los Reyes?
4: Sí, sí, sí.
1: Que ella llegaba de Italia y mantenía novela. Diciendo Madonna.
0: Madonna es virgen, entonces.
1: Sí, verdad, yo no sabía.
6: Magali, yo, por ejemplo, en mi cuarto tengo la Virgen Negra.
0: ¿Sí? Uy, ¿de dónde, Pepito? ¿La de Brasil? ¿La de dónde?
6: No, Magali, la encontré ahí, la bella, como blanquita.
0: Ah,
7: hablando de los calores que están haciendo, qué pecado. Allá al frente donde yo vivo, viven dos señores que son cieguitos.
4: ¿Sí?
7: ¿Sí?
4: ¿Qué pecado?
7: Y el señor en estos días salía a la ventana y hacía así por el calor y decía, ay, ojalá lloviera. Y el otro le dijo, ay, ojalá yo también viera.
1: Bueno, ¿eh?
4: Qué pecado. Ay, qué bueno, qué bueno.
0: Qué cruel,
4: madre,
0: qué cruel.
1: Buenos días. Tengan paciencia, que es que esto se está pausando.
7: No, pero ya. Es que es difícil, no ha aprendido.
8: Yo escucho Olímpica, porque me pone de todo. Y bien, bueno, los diálogos de paz solo sirvieron para fortalecer los grupos criminales.
7: Amén, hermano.
4: Tremendo eso.
1: Sí, la verdad.
7: Dijo,
1: sí, es verdad.
7: Que dijo y así fue.
0: Nos seguimos escuchando todos ustedes. Buenos días. Hello. Hello.
9: Yo le invito porque me pone todo bien. Bueno, es un favor. Me pueden colaborar con algo. Y el pico y placa solidario. Rige hoy o no. ¿Y qué placa es? Gracias.
0: Pico y placa solidario. No hay hace algunos muchos días.
4: Yo creo que apenas llegó al país. Porque...
0: El pico y placa para hoy es el de las placas terminadas.
1: 5 y 6.
0: Listo, ese es el pico y placa, mi corazón hermoso. Buenos días.
10: O tres más.
11: Olímpica, buenos días. Un saludo muy especial desde acá, desde Torrijos, Toledo, España.
0: ¡Opa!
11: Un saludo a la gente de Pradera, allá en mi valle, el Cauca. A mi suegra en la carrera sexta, Amparo Benavides.
1: ¡Opa!
11: Un saludo muy especial a todos los repartidores de paquetería.
1: Oiga.
11: Allá en España, que nos mantenemos rebuscando la vida, repartiendo paquetes. Un saludo muy especial para todos. Un saludo para la mesa de trabajo, Dios los bendiga.
0: Gracias, mi vida.
11: Bendiciones para todos.
1: Amén. Bendiciones, papi.
0: Gracias, ven, repartidores de paquete. ¿Y Jeffer Monte fue que quedó con el paquete?
1: No lo entregó.
0: ¿No entregó los paquetes o qué?
7: Jeffer se quedó con el paquete y José con ganas de que lo empaque.
4: No, Gali cambió, por ejemplo, Juanda me ofreció un paquetote.
1: No, el paquete chimbo ahí.
4: Me salió con un chitito.
7: Paquete chileno.
0: Hola, buenos días, ¿qué estás haciendo?
4: Se paren más, papás, de ahora. Hola, que vino puro aire.
0: Bendito Dios, hola.
12: Así buenos días, yo escuchando Olímpica porque me pone todo bien bueno, reportando sintonías de Nueva York. Oiga, Magali, yo me quedo aterrado, ¿dónde está la doble moral de la gente de Colombia, los que están en contra de que el presidente ataque a los guerrilleros y a ellos no les importa ir atacando escuelas donde hay niños, donde hay mujeres y todo eso? Es increíble, ahí está la doble moral del colombiano. Buenos días, Dios los bendiga.
0: Buenos Amén, días, papi. Corazón. Tu canción, José.
13: Somos esos salvajes.
0: 7 de la mañana, 14 minutos. A propósito de doble moral, hay una polémica en un colegio del norte de Santander por una tarea sobre el ELN y las FARC.
1: Ay, no jodas.
0: Docente habría pedido dibujar banderas de estos grupos armados. Una actividad escolar realizada en un colegio de Villa del Rosario generó inquietud entre varios padres de familia. El ejercicio dirigido a estudiantes de primaria incluía referencias a símbolos de organizaciones mencionadas en material académico, situación que llevó a algunas familias a pedirle a la institución que le diera explicaciones. Tras la preocupación expresada por los padres, el colegio inició una revisión interna para aclarar el contexto de la actividad y escuchar las diferentes versiones. Las autoridades municipales y representantes del plantel preparan una reunión con las familias para conocer sus inquietudes y evaluar las medidas correspondientes. La institución señaló que se debe esperar el resultado de la revisión antes de sacar conclusiones sobre lo ocurrido. Les pidieron a los chiquitos de primaria,
1: sí,
0: que pintaran las banderas del ELN y de las FARC. Ahí estamos viendo en las imágenes de redes sociales esta fotografía que tomó uno de los padres de familia de la tarea de sus hijos, que le pareció bastante extraño que le hubiesen pedido que pintara las imágenes o las banderas de estos grupos, es que, al margen de la ley.
10: Le ponen disque taller. ¿Cómo recuerdan la insignia de las FARC y del ELN? No. ¿Cómo le van a poner eso?
1: Sí, qué fuerte eso, ¿viste?
10: No.
1: Y justamente también hablando del tema del ELN, aquí en Santiago de Cali, noticia que está en ese momento en desarrollo. Una pancarta fue encontrada esta mañana en un puente peatonal de la autopista suroriental con carrera 72, no, cerca de un centro comercial.
13: Se nos metieron al rancho ya.
1: Entre quienes transita, el mensaje hace alusión a una emisora que se llama La Voz de la Resistencia y contiene, oiga, elementos gráficos asociados a las FARC. Este nombre también ha sido utilizado por una emisora vinculada públicamente con la estructura Jaime Martínez en el Cauca. Oh, así yo, que pancarta alusivo al sur de Cali.
6: Yo vi a bandera roja y negra y yo pensé que era el Cúcuta que jugaba con el Cali otra vez.
13: Eso nunca, pero qué peligro, madrecino, ya con emisora y aquí en la ciudad.
0: Pero esa emisora ya ha existido, lleva mucho tiempo,
13: sí,
0: ¿no?
13: Sí, los sábados hacen las 20 explosivas de la semana.
6: ¡Hombre! ¡Ay! Y los éxitos son los ejes de mi tanqueta. Sonaron cuatro balazos.
13: Buenas, por favor, señor locutor, me da el favor y me pone la historia del guerrillo y el paraco y suena.
6: A ver, hoy vamos a escuchar los 14 cañonazos. Por favor, me coloca el raspachín. No.
13: Por favor, me pone aturdido pero sabroso.
6: Yeah.

0: ¿Quién viene? ¿El soldadito
1: no
0: Micolta?
1: Creen, es que tengo un chiste güeyncísimo.
0: Ah, ¡soldadito Micolta,
2: yo le creo, yo le creo!
3: Te va a divertir. 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
1: Bueno, póngasele, weón. A ver. Que es que una vez iban tres personas en un avión. Entonces, de pronto, el avión tuvo fallas.
2: No.
1: Sí. Entonces se abrió la puerta del avión.
2: ¿Pero qué era el avión? ¿Satena? Un avión,
1: jefe, sí, vea, no, pues cállelo, cállelo, no responde. Vale. El avión, entonces se abrió la puerta y el primero se tiró. Del avión se tiró.
4: Ah, carambichi.
1: Y le dijo, Diosito, Diosito, que caiga sobre el copo de un arbolito para que no me pase nada. Y cayó sobre el copo del arbolito.
4: Ah, carambichi.
1: Y le dijo, Diosito, Diosito, que caiga sobre el copo de un arbolito para que no me pase nada. Y cayó sobre el copo del arbolito.
2: Ay, bla, bla, bla, bla, bla, bla.

0: cayó, se dio yo cinco. Se fue yo cinco.
1: Bueno,
2: mi compa.
3: Estadio ese. Estadio. De estadio.
4: No le entendieron bien.
0: Y se fue yo cinco.
4: Ay, 121 minutos, ya lo venimos a escuchar todos sus audios. Se dieron cuenta de los momentos de tensión que se vivieron en las inmediaciones del Aeropuerto Internacional Terminal Aérea en Bogotá. De acuerdo con información preliminar entregada por la Policía Metropolitana de Bogotá, el incidente se había originado en medio de una discusión entre taxistas.
1: Sí, sí,
4: al parecer los taxistas estaban peleando por lo que llamamos la guerra del centavo.
1: Sí.
4: Y uno de ellos sacó un arma, era traumática. Pero en ese instante había un esquema de seguridad de un duro, y pues obviamente ellos también sacaron el arma y eso empezó un tiroteo de aquí para allá, de allá para acá.
1: ¿Y ellos no tienen traumática o yo?
4: No, claro, ellos no tienen
1: ellos
4: traumática.
1: Sí no tienen traumática, yo es...
4: Y yo man armados hasta los dientes.
1: Exacto.
4: Y si armó el tiricoge, el tirimaneje, que incluso todo el mundo corría de un lado para otro.
1: Sí.
4: Las personas que llevaban sus perritos también corrían de un lado para otro. Las mamis con los niños cargados, se ve claramente como una de ellas se vuelve a recoger a su familiar que estaba en silla de ruedas y salen expulsados, expedidos, corriendo para salvaguardar sus vidas de esta situación que generó caos e incertidumbre en el aeropuerto de Bogotá. Escuchemos. La gente decía, están haciendo un tiroteo, se oye.
5: Pero están sonando disparos, ¿cierto? Tranquila.
6: Pero es que se alcanzaron a dar plomo y todo.
3: Sí, claro.
4: Claro que sí, es que el policía no, afortunadamente no. Los que estaban del esquema de seguridad, pues también sacan el arma y empiezan
1: claro.
4: A bombear ahí como a lo que marca.
5: Aeropuerto.
4: El taxista tenía un arma traumática y le saca el arma al otro taxista por el cual estaban peleando como por la guerra del centavo.
1: Qué belleza.
6: Pero eso va para cárcel de una vez. O sea,
1: no, y más en un aeropuerto,
4: ya lo capturaron.
1: ¿No?
3: Y lo agarraron, hicieron un plan candado y lo cogieron.
6: Y por eso es que el hecho de que aquí se puedan tener armas, la gente que pueda tener armas, eso no puede ser cualquiera, ¿sí me entiendes?
3: Hay que tener unos requisitos.
6: No puede ser como en Estados Unidos, que en Estados Unidos usted llega con la fecha de bautismo y le pasan una arma. Aquí no, aquí tiene que haber un estudio de las personas que de verdad tengan capacidad mental para poder portarla.
4: Pero se supone que en los Estados Unidos también les hacen un estudio.
6: No, pero jefe, allá es mucho más fácil. Allá es mucho más fácil por la ley.
4: Pero también allá todo el mundo tiene arma y también levantar a la gente a plomo.
6: Sí, pero allá los protegen.
1: Y hacen masacres en universidades y colegios, escuelas.
6: Eso sí, la quinta enmienda que dice que toda persona tiene el deber y el derecho de protegerse.
1: ¿Que hasta que está hablando qué?
6: De la quinta enmienda de Estado. Ah, verdad que usted no conoce.
4: Pues ya lo capturaron al taxista que disparó el arma traumática a las afueras del aeropuerto El Dorado.
6: Bien hecho.
4: Una amenaza. Sí, claro. Este taxista no puede andar libre porque se enoja y lo primero que hace es sacar el arma.
1: Para la sociedad.
4: Era traumática, pero un arma traumática también puede quitar la vida.
7: Magali,
4: encontrarse
7: ese taxista y pagarle una carrera mínima con un billete de 100,000 pesos a las 6 de la mañana.
1: Uy, qué calor. Uy, qué calor, qué calor.
6: Y él le dice, está como cara la carrera, ¿no?
1: Por acá dice, Micolta, no en todo Estados Unidos, en New Jersey no es muy fácil obtener un arma, dice acá.
6: Okay.
1: Entonces, en algunos estados.
6: En algunos estados.
1: Gracias, Madrid.
7: Por ejemplo, en Centroamérica sí, eso hay armerillos, por ejemplo, usted va a Honduras.
6: Sí hay.
7: A San Pedro Sula, si no estoy mal, y eso...
6: Qué miedo, ¿cierto?
7: Puede comprar
1: hasta tres. En Candelaria también hay armadillos. Te metes por esa zona de vegetación, jefe. Armadillos bonitos animales.
4: ¿Qué últimamente se han visto? Candelaria, armadillos, sí hay.
1: Sí, claro, jefe.
6: Armadillos con metralletillas.
4: Yo siempre quise tener un armadillo.
6: Y con pistolita y granadilla.
7: Oiga, a las 7:01 volvió a temblar en Chapala.
4: ¡Ay, no! ¡Puede ser!
7: 3.5 a las 7:01.
1: Hablando de Chaparral, muchachos, esta mañana estaba escuchando que ayer tuvo afectaciones la iglesia San Juan Bautista
4: de Chaparral
1: por los movimientos telúricos.
7: A propósito de esas iglesias, hoy voy para donde el padre Miguel en Andalucía.
6: ¿Hoy? ¿Lo del exorcismo?
7: Voy a hacer el show como donación, pues, para la reconstrucción de la iglesia de Andalucía.
1: Ah,
4: vas a entregar el show como donación para que puedan hacer.
7: ¿Se acuerda que él estuvo con nosotros aquí el primero de septiembre?
4: Sí, claro. El padre que me cayó recontra bien. Y sí, es el padre que de los que están avalados, se dice, por la iglesia para hacer exorcismos.
7: Con Chucky Manuel.

0: Vean, Chucky, mejor acá ese sirio acá y ese sirio se mueve solo.
1: Ah, Magalí, no.
0: Cuidado.
1: No.
0: El sirio de Chucky se mueve solo.
1: Magalí, porque no lo prende a ver.
0: No, si no, va no, bien no, a él, no, porque
2: con el evento del 2 de octubre
0: no,
2: en el
0: Teatro Borrachero. No, exclusivamente a él. No,
3: jefe, ese sirio se lo está robando Jeffer en ese momentico, ahí lo tiene, mire.
1: No, ese no es el sirio.
0: No, no, no, no. Decirle a este muchacho que venga a recoger su sirio.
4: ¿Viste? Venga a recoger lo suyo.
0: Venga a recoger su sirio.
1: Si quiere ahorita, como yo me veo hoy con él, si quiere me lo paso.
0: Sí, de una vez llévelo, de una vez llévelo.
1: Yo digo que lo prenda para que le vaya bien el 2 de octubre en el Teatro Risa, que nos va a prender con la
5: entonces,
1: Smart Ticket consigue la entrada.
5: Pero entonces, ¿quieres decir que ese sirio está con demonios, jefe, exorcizado o algo así?
4: No, enchuquitado.
2: No, apenas le vea la cara y termina de ser
0: enchuquizado. Cada cosa me parece a dueño.
5: Mi cuenta, préndalo.
0: Uy, uy. Ese día el padre que es que, ¿cómo me llama el señor? Y yo, Chucky.
2: Yo
0: me quedo mirando
1: así. Ustedes sabían.
0: No, entonces no.
1: ¿Y ustedes sabían que cuando él va a tener intimidad con la esposa, siempre le dice que acá en el 69?
0: Sí, ¿Por qué?
1: Ella prefiere las bolas que tiene.
0: Salucita, contentoso. ¿De qué se

0: Papi, ¿cuándo me traes algo para poner en la corbata, ve?
1: Ah, la corbata de bueno. Rebelde.
0: Quiero poner, aquí me hace falta otras cositas.
1: Como unos, ¿cómo es que le llama a eso, jefe? Como unos...
0: prendedores.
1: Unos prendedores.
2: Yo tengo algo para poner en sus pantalones.
0: ¿Qué?
2: Mi mirada.
1: Pero estuvo bonito. No le hable de prendedores a mi colta que lo saca de una vez.
3: Jefe,
2: tiene unos pantalones
1: ahí.
3: Yo no
1: los prendo. La gente que quiera ver el outfit de la jefe, porque hoy vino una con un outfit rebelde, que ingrese ya mismo a nuestra transmisión en vivo.
4: Ahí está. Que la gente está diciendo es verdad, que te quieren ver, pero la parte de atrás solamente han visto la parte de adelante.
0: Es innecesario mostrar el outfit la parte de atrás.
1: Ese billón sí es como morrongo, ¿no, jefe?
0: ¿Por qué, ve?
1: Es que vea, jefecita, muéstreme cómo usted vino hoy.
0: Billón está en este momento ahí en diálisis, mi amor. Te mandamos un abrazo gigante, bien, gigante. Billón, se están haciendo
2: diálisis. ¡Ay, un saludo para el viejo Lázaro!
1: Imagínese, ¿por qué Lázaro? Billón a esta hora en diálisis y todo paró lo allá.
0: ¡Oh, pero
4: tan ordinario! Muy ordinario.
1: Él es muy respetuoso.
0: Mejor nos escuchamos con los buenos días. ¿Qué estás haciendo, güey?
1: Por acá dice Impa Magali. Llegó arrolladora.
4: ¡Uy!
1: Sí, jefe, la blusa no
0: Impa
1: te la
0: es hombre o mujer.
1: Impa es mujer.
0: Papi, la blusa sí me la habías visto, solo que sí, como hoy tiene hoy la combinó corbata, entonces
4: tiene su accesorio,
1: tiene un accesorio diferente. Sí, claro. Impa es hombre diferente. O mujer. Y mujer.
2: Arepitas, ay, papá, papá, arepitas, papá.
1: A ver, y por acá dice también mamá de Martina que se pare Magali, que la queremos ver.
0: Qué pasado eres, José, te pasas.
1: No escuchaste esa canción cuando estabas.
0: Te pasas.
4: Horrible.
0: Y más de 1000 cuadras, bebé. 7:32 minutos. Hola, buenos días. Hola, hola, hola, hola. Habitando cadena.
5: Hola, papi. Buenos días para todos mis compañeros de la Mancha Amarilla acá en Palmira. Felicidades para todos. Buen día, José Vallejo. Buen turno. Eres el mejor, José.
1: Gracias, mi hermano tan lindo.
3: Como no le toca aguantar.
6: Muchachos, buenos días. En Comunero hay un Jesús. Jesús el Mocho. En el billar.
0: Papi, por favor.
3: Muy devoto. Es que es el mocho.
6: Te escucho, yo le pico al cero porque con esto yo no lo quiero sin tener su 489.
7: La cámara hoy es el de las placas afinadas.
6: Buenos días, Manay, de Grupo Político. Buenos días, Magali.
0: Hola, bebé.
6: Estoy diciendo rojo día, si es estadio vacío. Y ahora, compadre, al equipo.
8: Que ganan con una puta pena que le regalaron ahí. Ya que no.
4: Oye, hablando de eso, mira que una vez una señora le era infiel al marido con una persona que le faltaba una parte de su cuerpo.
3: No,
0: ¿sí?
3: No, ¿y qué parte?
4: Era mochito de los brazos.
0: Era mocho.
2: ¿De los dos brazos?
4: De los dos brazos, sí.
3: ¿Cómo así?
1: ¿Cómo haría Fatima?
2: Mira, me lo estoy imaginando.
4: Y era muy ardiente.
0: ¡La señora!
4: Y,
0: o el mocho.
4: No, el mocho también, sí, porque imagínense con qué bajaba los calzones. Con los dientes. Y entonces, llegó el marido y escuchó el sonido del carro y dijo: ¡Ay, mi marido! ¡Escóndese! Y el mocho se metió en el closet.
2: Claro, ¿con qué miedo?
4: Y entró el marido y cuando dijo: ¿Usted qué? ¿Papi aquí? ¿Y por qué está desnuda? Ay, papi, es que. No, pues me quise quitar la ropa. ¿Y qué está haciendo? Y vi una Biblia. ¿Aquí leyendo la Biblia? Sí. Y el man como que era carnicero, tenía unos cuchillos.
3: Uy, cuidado.
4: Imagínese. Y yo, sí. Leyendo la Biblia. ¿Y qué lees? Y llegó y dio, y empezó a mirar y dijo: el Salmo 8. Y salió el mocho y le pegaron que matar.
9: Escucha, hola, hola. Todo para darle un saludo a todo el grupo de trabajo, a Magali.
0: Gracias, bebé.
9: Y a la mujer que amo mucho, a Margarita Ramírez, que se encuentra en Jamundí. Saludos para todos, bendiciones.
1: Vale. Tiene la voz como
0: que viva, ¿no? La mosh, que viva la mosh, el amor, el amor. Hola, ¿qué estás haciendo, bebé?
10: Hola, Magali, buenos días, bendiciones.
0: Hola,
10: para
0: bizcocho.
10: Ti, grupo de trabajo. Te saludo desde por acá, desde las montañas de Jumbo City.
0: ¡Epa! Okay.
10: Me alegría escuchar a ustedes, que le alegran, ¿no?, a uno el día. Y que, pues, uno con tantos problemas,
0: sí,
10: se le disipan los problemas a uno escuchándolo a ustedes.
0: ¡Ay, qué bueno!
10: Dios me los bendiga y
0: amén.
10: Me da mucha alegría haber podido esta frecuencia para alegrarnos el día. Muchas gracias.
3: Un abrazo.
10: Ay, vale, yo escucho Límpica porque me lo pone de todo.
1: Y bien, bueno. ¿Está esta o la frecuencia de la guerrilla? Cualquiera.
0: Por favor, José, Miguelito.
1: Por acá dice Nancy Estela, estoy escondida solo para ver a Magali en mi trabajo.
0: Oh. ¿Está escondida, María Estela?
1: Escondida en el trabajo.
11: ¿Debajo del escritorio o qué?
1: Yo creería.
0: Ay, María Estela, no crea todo lo que le dicen, es pura vaina de estos manes.
8: Mándale yo creo que la mujer es que se vuelva para que vuelva y muestre el outfit.
0: Eso es un outfit para las que ya no nos sentimos cómodas con la ropa, entonces me puse algo fresca, algo fluida.
11: Pero jefe, mira como un simple accesorio, por lo menos la corbata le da un toque totalmente distinto a
0: y los zapatos.
1: Y a par.
11: Uy. Vuelva a levantarlo.
0: Ahí va.
8: Levántelo, Magali.
0: ¡Ay, ay!
8: ¡Cuidado! Magali. Le van a decir, Magali, ¿y usted cómo?
1: Se necesita alguien que haga una cirugía en una uña urgente, por favor.
8: Magali, con podólogo.
11: Ahora necesita un outfit para esa uña negra.
8: Esa uña corbata.

0: Estamos a las 7 de la mañana, 41 minutos. 7 de la mañana, 41 minutos. 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
2: Don Pedro y Madrid.
3: Peor. Oye, hablando de cosas. Oye, no sé cómo hacen esas personas para tener una doble relación.
4: ¿Cómo? ¿Cómo harán?
3: Para mí es muy difícil, Magali. Sí. Uno, por ejemplo, tener esposo y amante a la vez. O sea, el problema no es tener dos personas. El problema es que uno le guste peludo y el otro le guste peladito.
1: Cuando decimos que son los mejores, son los mejores.
2: Bueno.
4: Soldadito mi colta.
2: ¡Eso! Voy yo con un chistecito.
5: Dale, dale. Espere,
2: le subo aquí para escucharme eso. Bien. Aquí estoy.
4: Perfecto.
2: Aló, aló, soy yo. Sí, soy yo. Ven, pónganle en cuidado que una vez había un peluquero.
4: Sí.
2: Pero tenía un mal aliento.
4: Ah.
2: No.
1: Ay, Dios mío.
5: Dos barberos.
2: Parece que tuvieron.
1: Se fumaba un piel roja y salía el indio corriendo.
2: Sí, no, parecía que desayunara un bollo. Eso es.
1: Uy, no. Uno decía, mi Dios, ¿para qué le dio rabo? Con sí. La boca de eso es suficiente.
2: Tenía un aliento. Un tufo de dragón, una cosa.
1: De pronto, problemitas de liga, de no nunca sabe.
2: Entonces, claro, como.
1: Los amigos decían, ¿qué? ¿Nos tomamos un pato tanque o qué?
2: ¿Qué pato tanque? Entonces, ¿qué, parcero? Vamos y nos cepillamos un ratito. Y no, el peluquero cae, no peluquero.
1: Regalaron una loción y dijeron, pero no es para que la eche, sino para que la tome.
2: Y el pobre peluquero ahí, nadie le llegaba, pues claro, con ese aliento.
4: Con ese aliento, ¿cómo? Claro.
2: Y pues un amigo, no falta el parcerito de uno, ¿cierto? Uh-huh. Desde como cuatro casas de la peluquería le dije, ¡parce! ¿Qué, no tiene camello, cierto? El peluquero, paila, ¿no? Y le dice... Vea, parcero, ¿sabe qué? Yo le colaboro. Yo me voy a dar peluquear, marico, pero no me habla. Desde lejos, le digo, desde la otra cuadra. Yo me hago peluquear, pero...
1: Le mandó un mensaje
2: por WhatsApp.
1: Y llegó con el mal aliento.
2: Parce, no. Yo me hago peluquear, pero no me habla, güey, porque a usted le huele muy mal un cuajo a boca. Le dice, man, hágale, venga, pues, y yo me quedo...
4: Allá.
1: A las notas de vos le daba caries.
2: Y hágale, y el man empieza y se sienta y... No me vaya a hablar, man, porque usted le... Y le pone la cosa aquí y empieza el man a peluque. Y el man le hacía la patilla y... Y no me vaya a hablar, man, y no... Y el man lo está peluqueando así cuando le hace un cortecito aquí a la mota y le cae al man un pelito aquí, ve. Aquí sobre el labiecito así. Y el man le dice, en la jugada, man, no me vaya a hablar. Y dice,
6: se ofrece, se necesita, porque camello sí hay.
2: Al que no lo vio, le sopló.
4: 7:45 minutos clasificados Olímpica. ¿Qué compras? ¿Qué vendes? ¿Qué permutas? ¿Qué necesitas? Porque camello
7: sí hay.
8: Muña, señora. Vamos, una veniencia. Una ungación.
4: Sí.
8: Y molila. Hombre, una hermosa menuda.
1: No, y también necesitamos un locutor que de los clasificados.
4: Edad
1: de engüezopa, no.
4: Se pueden
1: comunicar al siguiente número telefónico.
5: Sí.
1: 320.
4: No necesita fingir.
1: Hable normal.
3: Magali, y no puede ser que haga un personaje cago que le quede más fácil.
2: No, vea, que los hombres hablen como mujeres y que la mujer hable como hombre. Hágale, pues. Como mujer, José.
1: Se pueden comunicar al 320 603.
2: Eso, bien femenino.
9: Con la situación
4: no.
9: Que
4: he
9: estado viviendo.
4: ¡No!
5: Se le perdió.
4: José, ¿qué vamos a hacer?
1: No, ahorita ya.
4: Póngale aumento a la pantalla.
2: Ya. Femenino, José, femenino.
1: Están sucias y no he podido limpiar.
4: Ah, bueno.
1: 320-603.
2: Y lo femenino.
1: 320-603-6266. Te lo repito. Conductor con experiencia, buena ubicación y disponibilidad de tiempo. 320-603-6266. ¿Por qué, Camillo?
4: Sí, ay.
2: Dime, femenino.
9: Atención, si necesita ayudante de bodega, enviar hoja de vida al correo. Póngale atención. Jairo Ball 38. Jairo Ball 38 @gmail.com. Este clasificado es de ayer y se necesita ayudante de bodega.
10: Dice.
11: Buenos días.
4: Ay.
11: Se requiere persona para asar y preparar productos de comida, pero súper rápido.
10: ¡Mocha!
11: Con actitud, ganas, compromisos
10: y con eso
11: wow, que le encante, que le alegre trabajar. Info al 318-750-1036. Se lo voy a repetir.
10: Porfa.
11: 318-750-1036. Porque camello, sí hay.
4: ¡Muérdate la página!
10: ¡Muérdate los labios!
2: ¡Trompechorizo, jefe! ¡Ay! Usted como varón ahora, como.
4: ¡Hola, Gonías!
3: No sé, pero para mí que Macari la tiene más gruesa que Jeffer.
4: Un saludito para Billoncito, aquí está el binomio de oro, mi segunda vida, 7:48.
10: Uy, no.
4: Así, así no.

0: En el 327-8745 tenemos comunicación permanente con todos ustedes. Envíenos sus notas de voz con reportes de movilidad, con saludos, ¿dónde están olimpiqueando? Cuéntenos, queremos escucharlos. 320-787-1045.
1: Por acá nos dicen a través de la red, jefe, que aquí estaba bailando.
2: ¿Cómo se llama la canción?
1: ¿Cómo se llama la canción?
2: La gente no se pierde una, ¿no?
1: Está conectada ahí siempre. Sí,
0: la gente o Madrid.
2: Uy.
1: Sí, está bien pendiente de todo, jefe.
3: Es que Madrid es morronguito.
1: La gente quiere saber lo que está pasando acá.
0: Morrongo. Morrongo. Morrongo. Es que mire que estaba viendo un informe de la neurociencia que decía que entre más te muevas, tu cerebro se ocupa de otras cosas. Así que hay que moverse, hay que constantemente mover el cuerpo para evitar que nuestra mente emita conversaciones que nos puedan hacer daño en lo emocional.
3: O sea que a las de las 20 no les hace daño emocionalmente.
0: Cuando menos mueves tu cuerpo, más ruido hace tu mente. La neurociencia explica que la inactividad aumenta la ansiedad y los pensamientos excesivos, mientras que el movimiento ayuda a calmar el cerebro y a recuperar el control emocional. Vea, entonces pues ahí había como un bailecito para hacer, para controlar las emociones y para controlar el cerebro. Entonces yo estaba haciendo ese movimiento.
3: Usted estaba era controlando el cerebro, pero descontroló otras cosas.
1: Nos escuchamos, buenos días.
0: Ese swing, qué va lento, qué me atrapa.
1: Una canción más bien.
3: No, es que la verdad, jefe,
0: lado, coleto, ay.
3: La verdad, jefe, la letra nos importaba un pito. Nosotros queríamos era ver.
4: Buenos días, todo el grupo de trabajo. Buenos días. Yo limpio porque me pone de todo.
1: Y bien bueno.
4: Magali, ahí papi, un favorcito para que te corresponda. Yo creo que ahí en la E66 con 11,
0: ¿sí?,
4: se han robado como un contador del agua. Y eso está bote y bote de agua. A ver si alguna, ya que estamos con este puente de racionamiento, de pronto va alguna en Cali o algo. Y Magali, estás mejor dicho, para comer y para llevar.
0: 66 con qué, papi?
2: Con 11.
0: Con 11, pero ¿qué barrio?
2: Eso ya
1: le acabé de preguntar que qué barrio es para
2: por ahí favor, cerca,
1: para
2: que no. Cerca a la hacienda.
3: Ah, bueno, es piropo.
1: Aquí cerquita.
3: Yo nunca había escuchado de piropo. Uy, está tan linda que está para comer y para llevar. Está bueno, está bonito.
1: Por aquí, hola.
5: No, jefe, yo no puedo la risa, en serio. Aquí estoy en la unidad de arena. Dios mío, bendito. No.
0: Ah, ese es Billón.
5: Sí. Por Dios.
3: Vaya, viejo Lázaro.
5: Los señores se levantaron y dijeron, uy, ¿qué pasó? Y no, aquí que me tienen es, mejor dicho, arriba.
3: Magali, estoy viendo noticias por aquí en las redes sociales.
2: No le viste tanto.
3: Magali, veo aquí noticias de las redes sociales, ¿sí?, veo de la Universidad Central del Valle,
0: ¿sí?,
3: más conocida como la UCEBA en Tuluá.
0: ¿Sí?
3: El comunicado que colocaron, yo no sé si es que Madrid está estudiando allá en la UCEBA.
2: ¿Por qué?
3: ¿Por
2: qué?
3: Por el comunicado que acaban de sacar.
1: ¿Qué dice? ¿Qué dice?
3: En las
0: ¿están
3: diferentes
0: haciendo la
3: plataformas? Sí, dice Unidad Central del Valle del Cauca, ¿sí?, UCEBA, aviso de masturbación.
2: No,
3: se ha informado que algunos estudiantes se están masturbando en los baños.
2: No te creo.
3: No. Las tuberías no están diseñadas para eso, causan tapones graves en las cañerías. Sí, esto costará millones de pesos reparar. Por favor, masturbarse en su casa. Si se detecta
2: jaladas extrañas.
3: No, estamos en serio.
1: Hay la palanca del baño, no es un palanca.
3: Se enviará a analizar el ADN y se multará con 200,000 pesos. No, atentamente, Bienestar Universitario y Rectoría de la UCEBA.
1: Madrid, entonces.
3: Que no aguanta lejos lo da límpido en el baño.
0: Pero, ¿y qué es lo que le están saliendo? ¿Son bloques de jabón o qué?
3: Debe ser que hay muchos Madrid estudiando.
0: Pero eso es líquido, eso no tapona nada.
1: Para de pegante PVC.
0: Eso es denso.
3: Pues Magali, no sé. Magali. Pero entonces, venga, ¿van a estudiar o a bolear paja?
6: Ya, yo no. Se siente que viene diciembre. 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
1: 7 de la mañana, 57 minutos, 7:57, yo escucho Olímpica.
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18: Llegamos a las 8:02. ¿Qué estás haciendo? Estamos en Temprano es más bacano. Esperamos tu reporte, 320-787-1045. ¿Qué estás haciendo, ve?
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0: 8 de la mañana, 7 minutos. Por aquí estamos de vuelta en Temprano, el más bacano de Olímpica Estéreo 104.5. 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Continuamos. No paramos, seguimos. Una melodía increíble. Mañana rica, sabrosita. No está haciendo bochorno, no está haciendo calorcito. Aquí continuamos en Temprano, el más bacano de Olímpica Estéreo 104.5. Y por supuesto, aquí están los mejores. Aquí están los mejores. El mensajero del humor. Y por supuesto,
1: mensajero. Mensajero
2: del humor.
1: Tú. Mensajero.
2: Subile, cagado TV. No, contento de estar en la mañana, como siempre, su proso a la cañona, como a la chorchi. El único Nietzsche que sabe dónde le meten la pepa a la guanábana. Aquí estamos. El original sin fotocopia. No, definitivamente no hay para nadie. Y el reto,
1: ponte culebra.
2: Oiga, analizando, definitivamente estoy en la mejor edad que tiene el hombre.
0: ¿Sí? ¿Sí? Sí. ¿Cuál?
2: Sirvo tanto de colágeno como de ensure. No, es mío. Estoy listo, ¿no? No, definitivamente. Oiga, tener sexo a mi edad es muy excitante.
0: Sí. Claro, me imagino. Claro, hombre, ¿eh?
2: No, y a cualquiera. Porque uno no sabe si va a tener un orgasmo, un infarto, le va a dar un calambre o un mareo. Es que uno ya cuando está viejo ya, si ustedes encuentran un perro, ¿a usted ya no le da miedo que el perro lo muerda?
0: Si no,
2: que lo va a tumbar.
3: No, pero si usted está viejo cuando usted se cae y sus amigos se preocupan.
0: Sí,
3: no,
0: exacto.
3: Cuando no se cagan de la risa porque está joven. Pero
0: cuando se va a subir.
2: Definitivamente estoy mal porque ya me están sonando más las rodillas que el celular.
3: No, que lo que está es crocante, Pepe.
4: No, ya. Bueno, hermanos, aquí mismo sintonía total para Olímpica Estéreo, la que me pone de todo y bien bueno. Y desde septiembre se escucha que viene diciembre. Desde aquí de Venezuela, Alberto Gámez, muy contento y feliz porque siempre lo escucho, hermano. Hijo de padres colombianos, muy orgulloso. Un saludo a mi esposa Jessica y a mi hija Bárbara que está en el colegio ahorita.
5: Opa.
4: Dios los bendiga, sigan así. Y bueno, bendiciones y mucha salud.
5: Gracias, Venezuela. Gracias, papi. Bebé, muchas gracias. Venezuela, ya dijo la presidenta encargada que van a haber elecciones en Venezuela, ¿no?
0: ¿Ah, sí, jefe?
5: Sí, sí. Rodríguez ya dijo, van a haber elecciones en Venezuela.
3: Aquí en la 20 lo que hay es elecciones, jefe.
5: Ella está ahí en la ONU y le dijo que sí, que iban a hacer
2: pero
5: elecciones.
2: Pero yo que no tanto, Magali, porque en otro día fui y ya, Magali, definitivamente. Eso es lo malo, no tenerla tan grande, Magali.
0: ¿Por qué? ¿Qué pasó?
2: Con los años ya no llega tanta sangre y ya no, se claro. Le para uno blandito.
0: Sí,
2: ya,
0: claro. No, plácido.
2: Se le malanguea en la mitad. Ya como una U.
3: Plácido. ¿Pero por qué lo deja hablar de eso, jefe?
0: Plácido Domingo.
2: Y en estos días, Magali, me coloqué un condón y... No.
5: Pero
2: no.
5: Pepe está muy fuerte. Es
3: eso, ¿ah?
5: No hay
2: nada. Me puse un preservativo porque se oye más bonito.
3: Más bonito.
2: Y yo le dije, no, más peso, no aguanta.
3: No, peso.
5: Peso, el que está llevando a Abelardo de la Espriella, ¿no?
0: ¿Por qué?
5: Y lo está llevando de una manera para muchos correcta. En la madrugada de hoy, 24 de septiembre, el presidente Abelardo de la Espriella acompañó el desarrollo de una operación, la IROM. Un amplio operativo de las autoridades en Santiago de Cali contra las estructuras delincuenciales.
0: Sí.
5: Él estuvo toda la madrugada, estuvo casi que en 15 barrios de 6 comunas ahí atendiendo la emergencia, man. Atendiendo este operativo. Ahí, vigilante, face
0: capturas
5: to face.
0: Y todo el cuento, ¿no?
5: Sí, señor. Estuvo con todos los involucrados en el asunto, que la policía, que el ejército, la
6: hasta
5: fiscalía,
6: la gobernadora.
5: El despliegue se extendió en 6 comunas de Cali, 15 barrios, y 24 microterritorios donde fueron programados 101 diligencias de allanamiento y 83 órdenes de captura. Ahí estamos viendo las imágenes de esta madrugada del día de hoy en Santiago de Cali, donde el presidente de los colombianos estuvo acá, en la ciudad, ahí de la mano, en el territorio, untándose, como diríamos popularmente.
0: No, mucho presidente, mano. No,
5: levantando cables si es necesario, lo está haciendo el presidente Abelardo.
3: ¿Qué tal esa transición de Colombia?
5: Hicieron capturas,
3: pasó de ser un circo a un país bacano.
5: Hicieron capturas, incautaciones de mercancía ilegal, de drogas, de arma. Aunque el balance definitivo de los procedimientos será entregado por las autoridades durante el transcurso del día, ya se sabe que hicieron un allanamiento bastante importante en cada uno de estos territorios donde estuvieron esta madrugada el día de hoy. Les estamos mostrando las imágenes del recorrido que hizo Abelardo de la Espriella en la ciudad, en Santiago de Cali. Estuvo ahí de primera mano hoy, 24 de septiembre, el presidente Abelardo de la Espriella acompañó en Cali el desarrollo de la operación Irón.
7: Y seguramente como van haciendo inteligencia antes de que él venga, ya tienen identificada cuáles son las casas donde tienen la...
5: Van a ir a jugar Tintín Correcorro.
3: No, pero es que desde el gobierno pasado ya saben dónde es.
7: Claro.
3: Desde el gobierno pasado ya los tienen identificados a todos. No es que eran amigos.
5: A ver, mi Colta, por favor.
3: En serio.
5: Mejor los escucho. ¿Qué estás haciendo, ven?
0: No todo lo que se piensa se puede decir, mi Coltita.
3: ¿Qué podríamos esperar?
8: Hola, muy buenos días. Yo escuchando Olímpica. Es esa gente que dice que atacan yo no sé qué, que atacan yo de cuando donde hay niños y todo eso. Primero, ustedes saben con quién están. Segundo, ellos nos dicen eso, pero no se pueden pensar cuántos niños han reclutado. Lo que pasa es que cuando uno no le toca vivir eso, uno, ay, es que mire que están atacando eso, que están buscando guerra, que yo no sé qué. Pero cuando a vos te toca vivir eso, que se te llene uno o dos hijos de tu casa a la fuerza y no lo vuelva a ver, entonces ahí pensamos diferente. Lo que pasa es que cuando nos toca a nosotros, entonces pensamos diferente. Cuando nos toca a nosotros, ya pensamos diferente.
3: Mi esposa es de Florencia.
8: Esa gente que dice, ay, no, es que está buscando guerra, ay, que van para el campo, que les toque eso a ver a ellos si les gusta, a ver si están de acuerdo con eso o no.
3: Mi esposa es de Florencia Caquetá y estuvo a segundos de que la guerrilla se la llevara.
0: Cuando era raspachín.
3: Cuando era niña raspachín. No mentiras. Estuvo a punto de que se la llevara la guerrilla.
9: Y mi corte un día le dijo, tranquila, vete conmigo. El primer mes vas a aguantar hambre.
0: El rey. De ahí en adelante ya te acostumbras. Ay, qué pecado.
5: 8:14 minutos. Hola, buenos días.
10: Muy buenos días.
5: Buenos días.
10: Yo escucho Olímpica desde Palmira. Ay, por favor, de saludar a mi hija Lice Ruiz acá en Palmira, que está de cumpleaños. Que Dios me la bendiga y me la proteja. Y que la amo un montón. Muchas gracias.
5: Ay, qué hermoso. Ya lo dijiste todo. Bravo.

0: que tu princesa siga cumpliendo muchos años más, mi amor, llenita la bendición de Dios.
1: Ya cocinaron, ¿no?
2: Ya.
0: De para que le cantes.
1: Sí, claro, no, más que decir, no mandan nada.
0: La señora consignó y una alta suma para que no lo hagas. Ocho quince.
1: El doble, padre.
3: Hágale.
1: Le mochó la
3: gente.
0: ¿Oyó? ¿Sí? ¿Qué?
3: Se tiene un armadito. Dígale a mi cual te dirá cómo lo arma de bueno. Que escucho limpio porque pone de todo. Y bueno.
2: Ah, que mi colega tiene un armadillo.
4: Yo tengo un armadillo que porque yo lo armo. Y me parece tan falto de
5: risa. Un armadillo.
4: Otro.
6: Aquí en Nueva York, solo con la licencia de conducción, usted va y compra un arma. Después de que tenga antecedentes, bueno, buenos días, Dios los bendiga.
0: Sí, imagínate que estaba revisando la información sobre ello y te piden la licencia de conducción, pero también te piden, o sea, sí o sí debe tener unos antecedentes impecables para poder que le entreguen el arma.
2: Entonces, José, o sea, ahorita... no a todo el mundo entonces.
0: Jefe, no, José... si no tiene buenos antecedentes y no tiene la licencia al día, sin punto y esas vainas que les dan, bueno, le entregan el arma.
4: Okay, José, ahorita preguntaba que es la quinta enmienda, jefe. La quinta enmienda es una parte de la Constitución de los Estados Unidos que declara de que toda persona tiene el derecho a defenderse y a defender a los suyos y su propiedad.
2: ¿Ah, sí?
4: Por eso
7: usted entra a una casa ajena, o sea, lo pueden matar y
4: claro,
7: no pasó nada.
4: Es mi propiedad.
2: No lo paga.
4: Tengo derecho a proteger mi propiedad. Incluso, esa es la quinta enmienda.
8: Incluso la policía tiene ese derecho también de presionar, como muestran en algunos videos, de coger a la gente y meterle presión. Cogerla. No como acá que usted
2: que
8: no los puede tocar.
2: Para
8: que
2: la
8: no
2: quinta
8: puede...
2: mierda.
7: No, hombre.
2: Puede ser parecido, ¿no? Sí,
0: hola, buenos días.
9: Fíjate, hola, buenos días. Yo escucho Olímpica Estéreo porque me pone de todo bien bueno desde aquí, desde Santiago de Chile. Un saludo especial ahí para mi negrota hermosa Magali.
0: Gracias,
9: que Dios
0: te
9: bendiga y para todos los de la mesa.
4: Pensé que era la de Jeffer.
0: Nicoltica, mira, dice aquí, es común confundir algunos conceptos legales. La quinta enmienda de la Constitución de los Estados Unidos protege principalmente el derecho a no autoincriminarse, el derecho a permanecer en silencio, el derecho al debido proceso. No regula el derecho a entrar a una propiedad ajena o para defenderse. El derecho legal al que se refiere el soldado Micolta se relaciona más bien con la doctrina de la necesidad de la defensa propia. Lo envía aquí un abogado, dice abogados SAS.
4: Ay, pues que venga y me diga de frente.
10: Es la segunda enmienda.
0: Gracias.
4: ¿Es la segunda enmienda?
0: Es
4: la
0: segunda
4: enmienda.
0: Es la
4: quinta, qué pena. Es que me equivoqué el número.
2: Menos mal investigamos. Porque
0: menos mal el abogado aquí escribe, si no quedamos nosotros con los dedos dentro de la boca creyéndole al soldado.
4: Igual yo hablo para decir, me corrige, más pronto los que me creen.
2: Corta, pero hasta cuál.
1: Definitivamente es una cinco enmienda la que está diciendo.
4: No, me paremos. O sea, yo pensé que era así.
2: Pensó mal, papi,
0: no,
2: mal.
0: Señor.
4: No, se ha equivocado. ¿Qué?

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0: Magali, muy buenos días para ti, muchas buenos bendiciones días. Y para todos en la mesa. Que tengan un excelente día aquí trabajando en la plataforma. Muchas bendiciones para todos.
1: Para los amigos conductores, los amigos de las plataformas, buses, transurbanos, traje especiales, traje ermita, un abrazo para todos.
2: Un saludo para Clau Boni a través de las redes, jefe, que dice: gracias muchachos de Olímpica, ustedes de verdad me hacen el día. Estaba baja de nota hasta que los empecé a ver a ustedes.
3: Mi muñeca, para adelante, para arriba, que Dios te tiene a ti lo pa'lante tuyo, mi vida.
4: Facha. Fíjate que yo también.
3: Hoy es un día, un muy buen día para tener un gran día. Así que prográmate, mi amor hermoso, todo lo que pienses de manera positiva, de esa forma lo vas a obtener. Hoy es el día.

0: usted para quiere la derecha. Que le muestre el mueco.
1: Yo sí soy tío. Que la luz de esta mañana te inspire y te llene de calma.
0: ¿Qué quieres que yo muestre el mueco?
1: Agradece por este nuevo despertar y haz que cada minuto cuente. Sonríele a la vida. Sonríe hoy. Porque la vida es hermosa y te sobran motivos para disfrutarla. Así que sonríele a la vida.
0: Así te falte un diente, así te falten 10.
2: Así te falten chistes. Sonríele a la vida.
0: Así te sobren. Así te falte sexo.
2: Así te sobren ojos.
1: Sonríele a la vida, sonríele. Que no te falten ganas de comerte el mundo.
0: Pero yo anoche como que lo comió con satélite y todo.

0: inmune al veneno.
1: La negra parcha, bueno, bueno.
0: Aquel compañero que te hace la vida imposible. Oiga, recuerda, Jefe, que incluso la gente traiciona. Y esa gente que te hace daño también hace parte del plan. Qué Jesús bonito. Necesitó llegar a la cruz. Necesitaba llegar a la cruz. Y para ello, un Judas se necesitaba también.
1: ¿Por qué me señala a mí?
2: Sí.
1: ¿Por qué me señala a mí cuando hice?
2: Porque lo necesitaba.
1: A yo y Judas.
0: Si Judas no hubiese existido, Jesús no hubiera llegado a la cruz.
3: Judas del Bareto.
1: Claro, total.
0: Todo hacía parte del plan. ¡Sonríele a la vida!
4: ¿Y dónde hubiera sido en esta época la situación con Mestero? Ha tenido que comprarlo, venderlo a cuotas porque no.
1: Para regalar vida eterna tuvo que padecer la
0: muerte. Las oportunidades no aparecen de las nada. Tú mismo las creas, sí. Así que confía, sonríe a la vida. ¡Vaya! ¡Hola, buenos días! ¿Qué estás haciendo,
5: men? Muy buenos días, Olímpica. Yo escucho Olímpica porque me pone de todo y bien bueno. Hola, mi reina hermosa Magali.
0: Hola, mi vida.
5: Y a toda la mesa de trabajo, oiga, por Dios, que cojan oficio todos allá o échenles agüita a ver si se desplacan un poquito, mami.
3: ¿Qué?
5: Que tengan un excelente día, mis amores preciosos. Muy lindo todo lo que ustedes hacen por las mañanas.
1: Lengua. Gracias, de gelatinero, nero, nero.
3: Oiga, y recuérdese.
0: Gelatina de pata.
3: Ríase, ríase, ríase que todo lo que, o sea, usted se guarda, busca por dónde salir, sí, Magali.
1: No se la trague.
3: No se trague la risa ya.
1: Lo que uno se traga, busca por dónde salir.
3: Sí.
1: ¿En serio?
0: Con razón,
1: hay que reírse.
0: Tengo tantos gases.
1: Hay que sí, se la está tragando. No se la trague más, jefe.
0: De tu vida, tu propia obra, porque lo tuyo va a llegar.
3: Magali,
0: yo sé ahora que Dios me tiene a mí lo mío. No debo desesperar. No debo desesperar. ¿Qué les pasa, no por Dios?
1: No debo desepillar.
3: Magali, ahora que usted dijo lo de la.
1: Me debo desepillar.
3: Lo de la
1: me debo desepillar. Me debo desepillar.
3: Me acaban de llamar de Andalucía y voy por allá que si puedo llevar a José.
0: ¿Que se puede llevar a José?
3: Sí, que porque quieren hacerle un homenaje de su lengua blanca por comer gelatina. Uy, no.
1: No me voy a cepillar. No me voy a cepillar. No me voy a cepillar.
0: Está calcificada esa lengua de José. 8:26 minutos. Hola, buenos días. ¿Qué estás haciendo, ven?
6: Los señores se levantan y dicen, uy, ¿qué pasó? Ni no aquí que me tienen es, mejor dicho, arriba.
0: Papi, ya escuchamos eso. No sé qué te está pasando. Por el amor de Dios.
3: He venido a pedirte perdón.
7: ¿Y por qué nadie habla de las azucareras? Ganamos ayer en Tunja a Santa Fe.

0: Y el sábado vamos por ese tricampeonato, si Dios quiere.
1: Epa,
0: si quieres. Yo escuchando
2: ayer, las féminas ganaron 3-2 a Santa Fe.
0: Vamos, mis
3: fútbol femenino.
0: Vamos,
2: sí,
0: mis
2: final. Final, ayer definitivamente
3: Pepito, no
2: Cali somos campeones.
3: Porque no deja hablar al oyente.
2: Que somos campeones ya. Entonces, ¿para qué usted me interrumpa cuando yo estoy interrumpiendo? O
4: sea, yo escuchando Olímpica porque me pone de tonto. Y bien, bueno. Bueno, muchachos. Desde acá el barrio Chimitrapos.
3: Uy, no.
4: Alfonso Lejos. El despoblado, el poblado. Todo está al cero. Como por un tubo, bendiciones para todos, Dios me los bendiga. ¿Cómo así? No, es de esa universidad, mejor dicho. No, pero donde Madrid lo haga, eso le sale queso, mano. Eso es polvo vencido. Ayer mi corta no fue a trabajar porque trabó. Se le trabó la camioneta. Ahora venía una nueva voladora, mejor dicho.
3: Gracias, papi, por su reporte, hombre. 827.
5: Buenos días, yo escucho Olímpica. Porque me pone de todo y después habla aquí o se te escribe la. Pero sobre respecto a lo que están hablando sobre el tema de las armas,
6: ¿sí?
5: Recuerden que cada estado tiene su propia ley. Hay, una,
6: okay.
5: Hay un estado que exige, creo que con la licencia, pero hay otro estado que
3: sólido.
5: No exige sino el ID,
6: ¿sí?
5: Y a sacar un permiso que vale como $40, creo.
6: ¿Sí?
5: Y cada estado, acá en Estados Unidos, tiene su propia regla para sacar licencia, para sacar un arma, para. Cada estado es independiente.
6: Ah, ok. Gracias, mi corazón hermoso. 828, 828.
1: Sino que, jefe, lo que siempre han criticado aquí es que el delincuente siempre ha andado armado. ¿Por qué el que no es delincuente no se puede defender? Eso es lo que siempre se ha peleado. Igual, a mí no me gustan las armas, entonces soy incapaz de tocar un arma. Pero estoy de acuerdo con que la gente se pueda defender.
3: ¿Usted tiene salvoconducto para MG60 que tiene, Jeffer?
1: ¿Cómo?
3: ¿Usted tiene salvoconducto?
7: Siempre. Lo cargo aquí a la mano.
6: Sí, lo
7: porque
6: mantiene
7: no
6: cargado.
7: Porque no puede uno andar así con eso así. Sí, porque
2: claro.
7: Sí.
2: Pero a mí me dijeron que tenía la trompetilla sucia.
1: Vení limpiado.
6: Gracias por mi panchocho, mi colta.
2: No, ay, con mucho cariño.
6: Engordémonos más.
7: Ya, aquí fue madre.

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3: 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También es importante que todo lo que te preguntemos por escrito lo respondas por escrito.
1: Y completes el registro, jefe, porque
3: hay mucha gente que no lo
1: hemos
3: hace.
1: Revisando.
5: S-U-Z-U-K-I.
2: Deja hablar a José, por favor.
1: Hemos revisado y mucha gente no está completando los registros.
2: Por la buena, ve.
3: Si usted no completa el registro, cuando nos aparece aquí en el sistema que hay que llamarle y no tienen los registros completos, entonces ¡pop! Nos elimina la información y de esa manera nosotros nos quedamos sin cómo poderle llamar. Es importante que los llene todos, absolutamente todos los datos que le pedimos. Hay que completar el registro. 8:35, una moto nueva, 0 kilómetros, la Viva Manía con Olímpica Estéreo 104.5.
5: ¡Ay, yo tengo compañía!
2: ¿Cómo así?
1: La sesión más esperada por todos los colombianos.
3: Papi, con doble C.
4: Sección.
1: La sección.
3: No, con doble C.
1: La ascensión.
4: No, ascensión. No, sección.
1: Más esperada por todos los colombianos.
4: La decepción.

0: ¿Qué es como así, soldadito mi corta?
1: Ahí voy yo, no, ya, venga, no. Les tengo un coma así, bueno. Ustedes no han llegado a escuchar esa historia que nos han contado en los colegios y nuestras familias acerca de nuestro himno nacional.
2: ¿Cómo así?
1: Según esto, lo que escuché, hay... ¡Alan, cuidado! Según lo que escuché, hay un mito.
3: Dicen los entendidos.
1: ¿Ustedes saben qué es un mito?
3: ¿Qué es un mito?
1: Un mito es lo que sale de las fogatas, el humito sale para arriba. No, pero resulta que...
4: Eso es lo que usted todas las noches...
3: hace en el balcón.
0: No, ¿cómo así? ¿Me eras Saumerio?
1: No, pero es que...
4: No solamente de las fogatas, de los balcones, del valle del carro también.
1: Mira, hay un mito, según todos los países latinoamericanos, todos creen que su himno nacional es el segundo himno más lindo del mundo.
4: Sí, así siempre sí, he dicho
1: todos
4: que
1: creen
4: de Colombia.
1: Que la Marsellesa es el mejor himno nacional del mundo. Es pura miércoles. Nunca se ha hecho un concurso de himnos nacionales. Es pura miércoles.
3: Paja.
1: Porque todos los colombianos decimos, no, que el de nosotros es el segundo más lindo. Los mexicanos dicen lo mismo. Los ecuatorianos dicen lo mismo. Y todos los latinoamericanos decimos que nuestro himno es el segundo himno más lindo del mundo. Y es pura miércoles. Paja.
0: Puro
1: busque por la IA y verá que a mí como que me dijeron eso. Es cierto, jefe, es cierto. Investigue y verá.
4: Cosas de...
2: ¿Cómo así?
1: ¿Cómo así?
3: Que lo está anunciando como es de las 5 de la mañana.
1: Pero es que en los colegios nos lo dicen, que nuestro himno nacional es el segundo y es pura mierda.
4: Ya pasó su como así, ¿Cómo así, tres piernas?
1: S-U-Z-U-K-I.
3: ¿Cómo así que le salió competencia a Elon Musk?
2: ¿Cómo así?
1: Como ahí tan chimbo, estaba más bacán.
3: Pues resulta que salió el Tesla colombiano. No, que está ubicado en Cundinamarca. Desde el municipio de Ubaté, Cundinamarca, se conoció la historia del señor Javier Cadena, un colombiano con ingenio que modifica los vehículos a gasolina en eléctricos.
4: No.
3: Esta versión colombiana del Tesla es un proyecto que ha llamado la atención entre las personas que preguntan por estos trabajos de este cundinamarqués. Véalo, ahí lo estamos mostrando. Ahí está el hombre.
4: Oiga, qué nivel, ¿no?
3: Transformando ahí el carro que es de gasolina a eléctrico. Y le meten chuflecito y todo. Sí, señor. Ahí está el Tesla colombiano.
2: ¿Cómo así?
1: ¿Cómo así?
3: Tenemos
1: el Teta colombiano.
3: ¿Cuál es ese?
4: Pues el mío. Que son paja teteado todo el tiempo de la vaina. ¿Cómo así, señores? Que hay un man que vendió un órgano y se volvió millonario.
2: ¿Cómo así?
4: Pues ustedes no están para saberlo ni yo para contarlo, pero este señor... En Los Ángeles, Estados Unidos, tomó la decisión que parece sacada de una película. Vendió su testículo izquierdo por 2.7 millones de dólares. No sé. Dice que
1: no, pero la vio mucha cueva.
4: Los médicos le habían explicado que podía llevar una vida completamente normal con un solo testículo, así que lo subió a las plataformas digitales y vendió el testículo izquierdo por 2.7 millones de dólares.
5: Y de ahí sacaron la canción El Cueva Mocha.
1: 2.7 millones de dólares.
4: Mucha plata.
5: Entonces, ¿usted debería vender esa cara?
4: ¿Por qué?
5: Esa cara de huevo.

0: 8 de la mañana, 45 minutos, 8:45.
1: El testículo no se puede donar, no se eso puede. Es mentira.
2: No se puede donar. O sea, se pueden donar los dos, uno
1: es
2: solo.
1: Es más
2: no,
1: falso
2: dos.
1: Que todos los países son el segundo mejor.
3: Mi cuenta inventó unas cosas.
1: Ese perro meter los dedos a la boca, uno aquí también, el otro a la boca.
4: Dígame en qué corto.
3: Lo que pasa es que con el testículo no lo donaron, sino que la piel lo utilizaron para hacer unas orejas.
0: ¡Otra! ¿Sí? Con o sea, el honor, señor, orejas de todos.
3: ¿Vio? Por eso es que tiene sordera testicular.
0: 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Se metió.
5: En tu corazón.
0: Se metió.
5: En tu mente.
0: Se metió.
5: En todo el lugar.
0: Se metió.
3: Miren, el cuento de los himnos en el siglo XIX, Francia era el centro cultural, artístico y musical del mundo occidental. Admiraban profundamente la Revolución Francesa.
4: No creo.
3: Y ahí los profesores, músicos y demás, al escuchar los himnos, entre ellos decía, mega, los mejores himnos del mundo son... Los que habían escuchado ellos, ¿no? Ajá. El de la Marsellesa, ¿cómo es que se llama?
1: Sí, la Marsellesa, que es la de Francia.
3: Y el segundo es el de Colombia. Y, para su información, mi colta, sí han existido concursos sobre el tema. Incluso, un periódico, en el 2018, más o menos, el prestigioso diario británico Telegram hizo un ranking real evaluando la música de los himnos y las selecciones que competían en el mundo. Rusia es... Está en la lista también. Y los críticos musicales pusieron oficialmente el himno de Colombia como el segundo mejor del mundo, el más bonito del mundo. El segundo lugar lo tiene Colombia. Y el primero en la Marsellesa de España, de Francia.
0: Yo crecí con eso, ¿no? Con que
3: sí,
0: era
3: el
6: pero nunca había un concurso mundial.
3: Que sí lo había, hombre. Que entre los profesores se reunían y decían, ven, ¿cuáles son los mejores? Y yo no sé qué.
6: ¿En qué año lo hicieron?
3: El primero fue, está el 10, está la X es el 10, ¿verdad?
0: Sí.
3: El segundo tiene un palito, otro palito, otro palito.
6: 18.
3: Y después tiene un 10, una X otra vez.
6: 21. No, tocó aprender números romanos primero.
2: ¿Cuál?
0: El número por ahí ya.
3: El número, pero es que...
6: Vamos los, mal, jefe.
3: Sí, los números
6: no,
3: romanos.
6: No, imagínese.
2: ¿Cuál es?
3: En 1887 y en 1920, nuevamente se volvió y se hizo un concurso entre ellos y se
4: ¿Y usted estuvo ahí?
3: No.
4: Sí es.
3: No, pero usted me dijo a mí que buscara en Google. Yo lo busqué y ahí me está dando la información.
6: Pero esto busco en otro Google, el mío estaba más calificado. Pero es que yo sí estoy pagando viaje.
3: El concurso como tal no era, sino que entre ellos hacían como una elección de los mejores. Y en el 2018 ya hubo un concurso que otra vez oficialmente se confirma lo que ellos estaban
2: diciendo. Y eso lo ratificaron en ese mundial de la FIFA del 98.
3: En el 98
2: que se
3: también.
2: Hizo allá en Francia.
6: ¿Le puedes decir un dato de nuestro himno nacional que sí es verídico?
3: ¡Ay, no! ¡Ya dejé así!
2: ¡Ay, no!
3: 8:48 minutos.
0: Por eso es que les digo que el que justifica...
2: Le tengo más vale este mensaje para que lo escuchen.
6: No, calle, pere, yo digo...
2: Hágale, pues.
6: ¿Usted sabía, jefe, que el himno nacional de Colombia es el único himno en el mundo que menciona a Jesucristo nuestro Señor?
0: ¿Cuál? ¿El qué? ¿El qué?
6: El himno nacional colombiano. Es el único que menciona a Jesucristo nuestro Señor.
3: ¿El único en el mundo?
6: En el mundo. Por eso, para mí, nuestro himno es el más lindo del mundo.
3: Muy bien. Debería ser el primero en el mundo.
2: Ese es el dato que tenías que haber dado.
0: El que justifica la violencia.
1: En el ejército uno se tiene que aprender todas las estrofas,
0: ¿no? Como método de respuesta.
2: Oiga, para el otro.
1: En el ejército toca aprender todas las estrofas porque todos los días se canta una estrofa diferente.
6: Son 12, ¿no? 12,
0: sí, son 12 estrofas.
2: Atención a este mensaje.
6: Ay, ¿usted va a seguir insistiendo?
2: Escuche porque es para usted. Buen día, muchachos. Muchas bendiciones para todos los de la mesa de trabajo.
6: Ok.
2: Quería decirles que le doy gracias a Dios por la vida de ustedes. Porque alegra mucho la vida de las personas. Luchar contra la depresión no es fácil. Y en el día más oscuro escuché un chiste de mi colta. Y a pesar de ser malos, me sacó una sonrisa. Que nunca deje de contar esos chistes malos, porque eso lo hace el gran humorista que es.
3: ¡Qué bonito, mi colta, mire! Aquí dice
6: Arnovia de Lozano. ¡Mi mamá! ¡Mi mamá!
3: Mi coltica, aquí dice lo siguiente. Eso sí es falso.
6: ¿Qué?
2: ¿Qué?
3: El himno de Colombia no es el único que menciona a Dios en el himno.
6: No.
3: países sí lo mencionan. No, usted me quiere. Le hablan de Dios explícitamente.
6: Usted me quiere acercar a todo.
4: No le pintamos
3: México,
4: a los
3: México dice que en el cielo tu eterno destino por el dedo de Dios se escribió. Ecuador, Dios te mire con el celo piadoso. Perú, rendidos al Dios de Jacob.
0: No le
3: Reino Unido, todos de mencionan a Dios.
6: No le mencionan a la Dios. Yo estoy hablando de Jesucristo, nuestro sí. Señor.
3: Ah, de Jesucristo.
6: Gracias.
4: No le mintamos a la audiencia.
6: Perdón.
3: Pero sí mencionan a Dios en la gran mayoría.
6: No, sí, sí, Dios, Padre Celestial. Pero no Jesucristo, Jesucristo. Aquí en nuestro himno mencionamos la cruz, menciona el que
3: murió en la cruz. El que murió en la cruz, es lo que dice.
6: Que murió en la cruz. ¡América!
7: No, así dice la gente cuando se termina el himno ahí.
3: Ah, sí. Ahí sí tienes la razón.
6: Ah, no, es que yo siempre la tengo. ¿No era que los equivocados son ustedes?
3: Eso está en la estrofa número qué.
6: ¿Cómo? Ay, no, pero ya no.
0: ¿Tres o cuatro?
6: Vamos a leer todo el himno nacional. Una.
3: Pero sí sabemos que lo escribió Rafael Núñez, ¿verdad?
6: Sí, sí, claro. Y la música la hizo
0: Oreste Síndice.
3: ¿Cómo?
0: Oreste Síndice. Hola.
3: Ese sí no lo
8: muy
3: sabía.
8: Buenos días.
7: Sí, claro, es que no tenía índice. Era mucho.
8: Me pone de todo y muy bueno. Acá reporto un accidente que hay vía Villagorgona, sí. Cali, antes de llegar a Ciudad del Valle.
3: Sí.
8: Un carro contra una moto, un accidente ahí, sí, hay un trancóncito leve.
6: ¿También?
8: Yo escucho Olímpica que me pone de todo y muy bueno.
3: Esta madrugada también existió un accidente aquí en Santiago de Cali. En la madrugada, muchacha, una muchacha muy joven.
0: Bonita.
3: Desafortunadamente, parece ser que venía a alta velocidad y dio contra un poste, ¿no, José?
0: Sí, señora,
3: y desafortunadamente perdió la vida.
0: Eso es las primeras indagaciones, jefe, lo que vos acabas de decir, como que venía en exceso de velocidad, se estrelló contra un poste y el total fue fulminante. Hacia la 1 de la mañana en la autopista.
1: Venga, a mí lo que me llama la atención es de que todos cantamos el himno nacional, ¿cierto?
0: Sí.
1: Y siempre decimos eso, que murió en la cruz.
0: Ajá.
1: José dijo que es que era la tercera estrofa, que yo no sé qué. Nosotros solamente cantamos la primera, eso sí, dije en la primera.
0: Sí. No más. ¿Ah, en la primera?
3: Sí. Ah,
1: claro.
3: Primera.
1: En la primera siempre cantamos eso, que murió en la cruz. Y ahí lo terminamos.
3: ¿En el colegio se le enseñan a uno todo o no?
0: No, jefe, no.
1: En el ejército sí.
6: En el
1: ejército
6: colegio sí, pero uno no sabe.
0: Hay una parte que dice
1: que estaba castigado, pero...
7: Sí,
0: este
7: es
0: el del Orinoco al Cauca.
1: Cauca.
0: En mis tiempos era el Cauca. De pronto han corrido el cauce un poquito más.

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0: Llegamos ya a las 9:01 a.m. Temprano es más bacano. Feliz mañana. Feliz jueves. Un abrazo. Dios les bendiga a todos. ¿Qué estás haciendo, ve? Escuchando Olímpica porque me pone de todo y bien bueno.

0: un chiste para ti. A las 9 de la mañana, 7 minutos. 9 de la mañana, 7 minutos. Ya venimos con Lipi Reportero. WhatsApp 320-787-1045.
1: ¡Ay, no! Bochinches que he dado no cuenta, man.
2: ¿Qué pasó?
3: ¿Qué pasó?
1: Que José se consiguió una amiga.
2: ¿Cómo así? ¿Cómo
1: va a ser? Y le pusieron apodo a la amiga.
2: ¿Cómo le pusieron?
1: Le pusieron la carnicería.
2: ¿Y eso?
1: Porque, ¿cómo le parece que tiene pechuga y chorizo?
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0: Bueno, Javi, movidita estuvo la fecha anoche, finalista de Liga Femenina de Fútbol, ganó la Mechita 1-0. Javi, buenos días, papi.
6: Otra final importante. Final importante del fútbol femenino, que está de moda por estos días el fútbol femenino, no solamente por la participación de nuestra amada Selección Colombia Sub-20 en el Campeonato del Mundo, que ha perdido frente a Corea del Norte 3-0. Lo superó Corea del Norte. Cuando le ganan a uno así, uno tiene que estar tranquilo.
0: Gracias,
6: pero la participación de esa selección hay que aplaudirla, señoras y señores. Claro, buena guerreras. Participación. Este sábado 26 se miden a Italia por el tercer puesto. Va a ser así. Vamos a ser terceros a nivel mundial en el fútbol femenino. Pero la otra final que se jugó fue entre Santa Fe y Deportivo Cali, que se jugó en Tunja, por todo lo que ustedes ya saben que está pasando en el Campín, motivo de concierto 2 y 3 y demás. Y por eso no se pudo jugar en el Campín. Se jugó en territorio boyacense. El partido terminó 3-2. Qué buen partido observamos. Ganó el Deportivo Cali y está a portas con este resultado de en su propio estadio en Rosso ganar su tercer título consecutivo el equipo Deportivo Cali del fútbol femenino. Por otro lado, hoy hay clásico, clásico de clásicos en el estadio Atanasio Girardot de Medellín. Juegan Atlético Nacional y el conjunto de los Millonarios. Atención que está en nómina de Nacional James Rodríguez, pero todavía no anuncian su presencia en el partido. Si está en nómina, seguramente va a jugar, va a debutar en el Atanasio, va a estar a reventar el Atanasio, no solamente por eso, sino porque Nacional viene obteniendo resultados positivos, excepto su traspié frente a Llaneros, que es, yo digo que es normal en cualquier equipo. También se ha confirmado que no va a estar Juan Guillermo Cuadrado en ese partido, decisión técnica en ese juego. Tercera noticia importante para todos ustedes es que Cristiano no se va. Es un estribillo ya. Cristiano no se va. Cristiano Ronaldo, como sabían ustedes, ha sido citado por el técnico de Portugal una vez más para esto que viene del torneo internacional, sobre todo el torneo local, es decir, para Europa, de selecciones, y ha sido citado y dijo, quiero completar y alcanzar los 1000 goles y conquistar una nueva Liga de Naciones con Portugal. Se ha puesto de acuerdo con el técnico y ha dicho, todavía no me voy. Había anunciado su retiro, pero tiene derecho a devolverse. Con esto les quiero dar una noticia. Puede existir en Colombia un movimiento muy pronto, seguramente, eso es lo que tengo entendido, que vayan y que pidan el regreso de James Rodríguez a la selección. Puede pasar. ¿Consideran ustedes que es normal, que es factible, que es necesario? ¿Ustedes opinan? En Olímpica Estéreo y el cantante del gol, que el Señor lo bendiga.

0: papito, dele sin parar.
1: Ay, Dios mío. 9 de la mañana, 15 minutos. Chochochochoila.
2: Oiga, un consejo para las mujeres. A ver. No estén ustedes presumiéndole a la gente acerca de su pareja.
1: ¿Por qué?
3: ¿Por qué?
2: Porque como está la situación, uno no sabe si es la oficial, la suplente, la ayudante o Juan el mecánico.
4: Uy,
2: uy,
4: no.
2: Uy,
4: sí, ¿no?
2: No, es que hay veces estrella uno.
1: ¿Por qué?
2: Hay veces estrella uno que iba yo con mi teniente así caminando y de pronto me va diciendo que es que en la jugada mi culpa. En la jugada que al frente viene mi mujer y mi moza.
1: Uy.
2: Y yo le dije, ay, yo le iba a decir lo mismo.
1: Uy. Uy.
2: Muy bueno, mi corta.
0: ¡Bravo, mi corta! Imagínese, uno se estrella con cosas como esta. Un juez ordena a Abelardo de la Espriella abstenerse de participar en actos religiosos.
1: ¿Y por qué?
0: Alejo Madrid nos
5: Así
0: cuenta.
5: Es, jefe. La decisión fue tomada por el juzgado 804 transitorio de familia de Bogotá al resolver una tutela relacionada con su participación en una jornada de oración realizada el pasado 28 de agosto en la Plaza de Bolívar. Durante ese evento, de la Espriella y la primera dama Ana Lucía Pineda participaron en un acto en el que fue coronada una imagen de la Virgen de Fátima. El juez señaló que los funcionarios públicos deben respetar la laicidad del Estado y evitar que mediante actos oficiales se identifique el Estado con una determinada religión. El fallo es de primera instancia y puede ser impugnado. La decisión tampoco impide que la Espriella practique sus creencias religiosas a título personal, pero sí impide que lo haga en estos actos o participar en actos religiosos.
2: Oiga, yo no entiendo, ¿les da más vergüenza a estos de la izquierda que estén en actos religiosos? Pues va a estar en una orgía en Panamá oleando jique. ¡Qué pendejar, mano!
4: No, pero tenés espadachines.
5: No, pero tenés toda la razón.
2: No, en serio, vergüenza no les dio de que el otro se revolcara con todo el mundo, pero este va a la iglesia y se la montan. ¡Vaya, coma en tres!
4: ¡Ay, ay, ay, ay, ay, ay, ay!
5: Poco, pues, calmémonos, papá. Vamos a calmarnos, pues.
2: O sea, que es malo predicar la fe de uno. No, que se coman tres.
4: ¡Ay, ay!
2: ¡Que viva Petro! ¡Viva Cristo Rey!
5: ¡Viva el Cerro de las Tres Cruces!
2: ¡Oh, Jesucristo, Rey de Reyes y Señor de Señores!
5: ¡Viva la Virgen de Yanaconas!
1: Oh, qué rico esa música, me gusta mucho.
5: Te encanta, Fran Taladrar.
0: Increíble que hablemos de libertades, pero a él no se le permita libremente seguir a quien quiera seguir. O sea, él tiene libertad. Ese es un país con libertad de religión.
2: Y todos los cultos satánicos que hicieron allá mientras estuvo la guerrilla, ya que en la casa de Nariño, que ahí
0: Colombia es un país laico, no sin Dios. 9:18 minutos, 9:18. Hola, buenos días, Fran.
1: Claro que sí, prendan el bareto.
2: ¡Uy! ¡Brujo, hechicero es lo que son!
1: Ahí estaba la canción de mi colda.
2: Oye, me dio rabia.
1: El bareto. Prenda.
0: ¿Te acordás cuando decían que allá estaban haciendo hechicería y demás? Claro, incluso les tocó hacer un exorcismo.
5: Claro.
0: Literal.
5: Total,
0: a la casa
5: sí,
0: de señora.
2: Siempre la guerrilla ha manejado con brujería y se ha manejado con hechicería. Llevaron, y con las porquerías del diablo.
1: Me contaron que llevaron un, ¿cómo se llama eso? Un menjurje, una pócima.
2: ¿Pócima? Sí.
0: Un bebedizo.
1: Para que no volvieran a robar más.
0: ¿En serio?
1: Sí, sí. Y cuando fueron a hacer, pues, toda la vaina, se habían robado la pócima.
0: Colombia no es un estado ateo ni antirreligioso. No. Increíble que estas cosas pasen, ¿no?
1: El hecho de que
0: él vaya a esos actos públicos, a estos actos religiosos, hombre, eso no garantiza la neutralidad. Exacto. O sea, es un hombre de fe. Ya el que quiere seguir otras religiones, pues puede seguir.
5: Ya ganas de joder también,
1: usted que sabe más.
0: Sí, es puro gadejo.
5: Sí,
1: ¿cómo
5: sí,
1: se dice? ¿Ateo o gnóstico?
2: Uy, me jodites.
1: No, pregunto, porque,
2: no, porque
1: mucha
2: porque
1: gente
2: no,
1: dice,
2: es que de la
1: cuando
2: gnóstico,
1: dice, yo
2: gnóstico,
1: soy ateo, no. O sea, no creo en Dios, o sea, estoy, o sea, para mí, o sea, la persona que es atea sí existe, pero no quiero creer en él.
2: No,
1: y
2: no,
1: gnóstico,
2: es
1: creo
2: que
1: el que no cree en nada.
2: Es que el ateo existe hasta cuando ve que se va a morir.
1: No,
2: cuando el ateo ve que
1: no,
2: va a morir.
1: El ateo,
2: ¡ay, Dios mío, ayúdame!
1: El ateo
6: es ateo, gracias a Dios.
1: Sí, el ateo cree en Cristo cuando va a un baño, casa ajena y lo tapa. Ahí dice, Dios mío. ¿Qué hago con este yo?
5: Fran, utilice palabras por no participar.
3: Gnóstico, gnóstico.
0: Pero no es agnóstico.
1: Es agnóstico.
3: Bueno, es diagnóstico. Jefe, diagnóstico, diagnóstico.
0: No, es ac con G.
5: Diagnóstico es cuando le dan a
0: su nombre.
3: Es diagnóstico, ninguno de los dos está en lo correcto. Diagnóstico. Por aquí dice, muchachos, quiero mandar un saludito, un saludo enorme para ustedes, equipo maravilloso de Olímpica, los admiro muchísimo, Magali.
0: Hola,
3: hacen
0: bebé
3: un trabajo increíble que nos alegra la vida cada día, y quiero decirte especialmente a nuestra querida jefe Magali Nazarit, la admiro profundamente, es un
0: gracias,
3: ejemplo para
0: amor
3: mí. Por favor, cuídense mucho todos y reciban un abrazo grandísimo, lleno de cariño. Ojalá pueda conocerlos a todos en personal. Los quiero mucho, atentamente, Aileen.
6: Pues vea,
0: estamos buscando dos términos.
6: Porque el agnóstico dice que no es posible saber con certeza si Dios existe. No.
0: Ese es el agnóstico.
3: Y el diagnóstico está hablando de la certeza de saber de usted qué está padeciendo. El diagnóstico.
0: Nicótica, lo que tú buscaste es otra cosa, es gnóstico.
1: Gnóstico.
0: No. Piroberta estaba hablando del agnóstico.
6: Ajá.
0: Con G.
7: No, pero hablé de
1: huevonas
7: que conozco
1: a
7: uno también.
1: Por eso yo le pregunté a mi amigo.
7: No, pero yo conozco el ateo, pero no,
0: el agnóstico. Agnóstico.
7: Él preguntó.
0: No, agnóstico.
7: Sí, yo
0: no. Agnóstico, digo, el ateo y el agnóstico es lo mismo.
7: Venga, porque no hablamos de matemáticas, que sabemos más.
3: No conocen los colores primarios ahorita. Sobre...
8: Yo escucho Olímpica, que me pone de todo y bien bueno. Bueno, como en modo de información, aquí en la carrera 34, calle 14. Estaban de todo y bien bueno. Bueno, como en modo de información, aquí en la carrera 34, calle 14, estaban la gente del trabajo pavimentado.

0: la gente pasa y...
1: ¿o qué?
0: No, pues usted sabe que consiguen el uniforme, consiguen, ve, préstame la chaquetica. O extrabajadores también. La policía y el equipo de seguridad de la empresa llegaron al sitio tras una alerta ciudadana y recuperaron cerca de 200 metros de cable.
2: Dios bendito.
0: Material de calibre de 4 fue valorado inicialmente en unos 26 millones de pesos.
2: No.
0: Los tres quedaron a disposición de las autoridades.
2: Es un billetal. Carita, carito ese...
3: Necesito plata cuando me vean por ahí arrancando.
1: En Caramá, en un
3: poste, de nada. Cuando usted me vea por ahí,
1: porque... hueco ahí.
2: Alias el Apoyito fue capturado.
1: Sacando el cable.
2: No, pero 26 palos, papi, con un
1: claro,
2: billete.
1: Un billete. Claro,
3: y eso que lo pagaron barato.
2: Buena. Ah, sí, jefe, ya vendido.
1: Se ve ser cable de fibra óptica, ¿no?
3: Cuando me vean en un galpón es quemando dos cables para cargarle.
0: Se paguen las cámaras fotográficas.
2: Y yo me le pego ahí, capturada Magali Nazarí, la mamá de los pollitos y sus secuaces.
1: Oh, usted pega de cualquier lado, papito.
4: Y me imagino que llevan al primo del mudo para que les avise.
2: ¿Qué le diría el mudo al Alejandro Madrid, amigo? ¿Qué? ¿Le dice qué?
3: ¿Qué?
2: A Jeffer Montes, ¿qué le diría?
1: Está en el paraíso.

0: hagan un ve, así estaba haciendo un joven en Barranca Bermeja. Este joven sobrevivió a una descarga eléctrica cuando intentaba hurtar cables en Barranca Bermeja.
1: Otro.
0: Las

0: Imágenes muestran el hombre que quedó atrapado entre una maraña de cables en el sector de El Retorno Viveros. Bomberos voluntarios lo rescataron y fue entregado al Hospital Regional de Magdalena para que se recupere de las quemaduras que recibió. Ay. Claramente se ve ahí colgado, quedó enganchado, pero porque la electricidad le puso tan fuerte el brazo que logra quedarse como enganchado. Lo contrario, se hubiese caído a esa gran altura donde estaba. Las imágenes muestran claramente cuando recibió el rácate, el rejazo del cableado eléctrico, que por poco casi le quita la vida. El hombre quedó atrapado entre esa maraña de cables que están viendo ahí, con quemaduras visibles en diferentes partes del cuerpo y una posible fractura en una de sus piernas. Miren cómo quedó. Pienso como gadete.
1: O sea que el man quedó como varios clientes de allá de la 20.
2: ¿Cómo?
1: Pringao. No.
3: Oiga, en estos días, Magali, en estos días.
0: Imagínate que dos personas se habían montado ahí, ¿no? Y una de ellas apenas recibió el primer
4: pringazo.
0: Por acá dice que el primer corrientazo es el de la 20 y lo manda al hospital también.
4: Por acá dice que vean los locutores de Olímpica ya arrancando con el negocio.
2: Bueno.
3: En estos días,
0: mire cómo se tiembla y todo, mire cómo queda. Antes no le quitó la vida. Es de alta tensión.
4: La sacó barata, ¿yo?
0: Mire cómo le queda la mano tiesa.
4: La sacó barata.
0: Uy, Dios mío, impresionante. Impresionante.
1: ¿A Jeffer lo ha cogido la corriente, a Jeffer?
2: Afortunadamente no.
1: Es raro porque él también la tiene tiesa.
2: ¡Qué horror!
0: ¡Ay, mi colta! ¡Ey! ¡Ey! ¡Ey! ¡Ey! ¡Ey!
3: En esos días un tipo de las empresas municipales fue a una clínica a cortar los servicios.
0: ¡Ay, no puede ser!
3: Sí, dijo, yo vengo a cortar la energía porque ustedes no pagan, que yo no sé qué, que no me cuentico, que yo no voy a cortarle la energía y la voy a ir a cortar desde allá, desde el poste, la voy a ir a cortar de la vaina. Y dijo el director de la clínica, dijo, venga, señor, qué pena, pero usted no puede hacer eso. Allá tenemos una señora que está a punto de dar a luz. Entonces, que le dé luz a ella porque yo la vine a cortar.
5: Pero Magali, yo te voy a decir una cosa.
0: Dime.
5: En mi caso, por lo menos los que yo conozco, de esos que son petaquistas de izquierdas, sectarios, ojo, porque hay otros que lo que pasa es que se han dejado enredar nomás, una cosa extrañísima que les ha sucedido. Pero esos sectarios que lo defienden a muerte, en su gran mayoría no creen en Dios. Ellos, para ellos, Dios no existe. Entonces les incomoda. Pues a tal punto que celebraron la estupidez que dijo el mismo Petro, que Jesucristo, hijo de Dios, había tenido relaciones sexuales con María Magdalena. O sea, ¿qué puede esperar?
4: Papi, puede ser. No, usted hablo por mí, tiene usted toda la razón.
1: Es que pasamos de un irrespeto al respeto y no entiendo cuál es la.
4: A lo bueno llaman bueno. Total.
6: Yo escuchando Olímpica, creo que me pone de todo. Y bien, bueno, estas palabras van para un locutor con todo respeto. José Vallejo, caballero de honor, llega su voz con respeto y fervor. Que el cielo cuide siempre donde va. Bendiciones y gracias por su labor. Yo escuchando Olímpica Serio, les habla Patico.
0: Ay, Patico, qué bonito.
4: Un abrazo.
0: Papi, pero le faltó decorar el asunto, el audio, cosas, no.
4: Desde el Huila la señora ve. Un abracito.
1: Igual le pone la cortina y no se hubiera oído el audio.
4: ¿Ja?
1: No, Dios mío. Siempre las pones sobre la voz de uno.
7: Claro. Porque me pone todo y bien, bueno. Mira, voy a poner como una queja, una denuncia, no sé, ahí en la nave, si lo ve. Al frente del D1 hay una fuga de agua, ya lleva 3 días. Yo paso por ahí por cuestión de mi trabajo. Bueno, hay 3 días y está lo mismo, no la han arreglado.
0: ¿Dónde?
7: Estamos escasos de agua y el agua ahí botando. Sí, lo hay un reguero en la calle ni.
0: La dirección exacta.
7: Agua está botando ahí.
4: Si lo es, sector La Nave, ahí al lado de la tienda del D1 para que llame y lo arreglen de una. ¡Hola!
8: ¿Y qué estás haciendo escuchando Olímpica? Porque me pone todo bien bueno. ¿Cómo así que Juan el mecánico? Aquí todo el mundo también alza la cabeza cuando llega al taller y me dice, ¿cómo es su nombre? Y yo, Juan. Entonces, ¿cómo lo bueno? Juan mecánico. Y todo el mundo tira la risa, obvio.
2: ¿Qué nombre es mecánico?
8: Ya vemos.
4: Eso, papi, muchas gracias.
2: Lleva el bulto llamándose Juan y siendo mecánico.
4: Sí,
0: ¿qué
4: sí, hacer? ¿No? Buenas,
0: 9:32. Alejo, primo.
4: ¿Sí, es tu primo, jefe?
0: Mi primo Alejandro.
2: Ponelo otra vez.
0: Que él trabaja allá abajo.
4: Otra vez, por favor.
0: Sí.
4: Ah, ya, claro.
0: Sí. Que esa gente del cable coge aquí y se lo lleva para allá.
4: La jefe es la única que le lleva. Es familiar y
0: me
4: todo.
0: Me crié con él.
9: Claro, porque por eso dicen que hace más bulla que un mudo asustado.
2: De esa manera, sistema closed caption.
10: Hey, Magali, qué voz tan bonita la de Magali.
0: Ay, tan bonito.
10: Meta más la cuchara, Magali.
0: ¿Me toma la cuchara?
10: Es agradable escuchar su
4: voz. O sea, que hables más, jefe.
0: Ah, que hablo más. Ok. Con gusto, mi amor. Mi primo el mudo es como el perrito. Lo entiende todo, pero no habla.
1: Pero es que todos tenemos esos primos así bacán. Yo por lo menos tuve dos primos, a El Chaleco y a Maná.
4: ¿Ah, sí? ¿Sí?
1: El Chaleco porque él era mochito de los dos brazos. Y el Maná. Y Maná porque era boquineto, entonces tenía los labios compartidos.
0: Ay, mi
4: es que chaleco.

0: maña.
1: ¡Epa! ¡Ay, sí! El que es lengua de algodones.
2: 9:38, lo seguimos escuchando para... Espérate.
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3: 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Quiero darles un chancuco.
2: A ver, jefe, a ver.
3: Quiero darles un chancuco. Si consigo ya unas 50 manitos arriba, le voy a decir, por ejemplo, la clave de lunes, martes,
4: sí la
3: miércoles.
4: La del lunes.
3: Clave lunes, martes y miércoles. Se las doy ya. Si me ponen 50 manitos arriba.
4: A ver.
3: Ahí, dale, manito arriba, manito arriba, manito arriba, manito arriba. En el 787-1045. Manito arriba, a ver, a ver, a ver, a ver. ¿Quién le hace falta la clave del lunes, el martes y el miércoles?
0: ¿Quién necesita que la clave me alba ahora y llame ya mismo? Nosotros con mucho gusto le mandaremos para que la clave.
3: ¿Quién quiere la clave? Sí.
4: Por acá Lina Useche ya levantó la mano. Viviana también levantó la mano. Mi Diorcito dice por acá, también con la mano arriba, esperando ese chancuquito, chancuquito. 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Regístrese. S-U-Z-U-K-I para que se lleve tremenda motazasa.
2: Y a través de las redes sociales, también la gente está levantando en ese momento la mano para que la jefe pueda entregar esas claves de lunes, martes y miércoles.
3: Venga, voy a arrancar dándole la clave del día miércoles, ver, ya jefe, que metí aquí las 50 personas.
0: Pero
3: miércoles.
0: Pero acomode la frase, jefe, porque vaya y un mochito.
3: La clave...
0: Si no puede levantar la mano y quiere donar.
3: Sobre todo si es su primo chaleco.
4: De pronto si es chaleco. Ve, ¿cómo le decían
3: la clave primo? Del día miércoles. Ve, ¿y tu primo jorobado cómo le decían?
0: Le decían en sus marcas.
3: ¿Por qué?
0: Jorobadito. En sus marcas y se enojaba. Ya no voy para ningún lado.
3: La clave
0: tenía,
3: del miércoles.
0: Y tenía otro primo que le gustaba el fútbol.
3: ¿Cuál? ¿Sí?
0: Él le gustaba el fútbol, pero él no tenía los dos deditos, los tres dedos de la mano.
4: ¿Y entonces?
0: Le decían Zinedine Zidane.
3: Para mi tía Marina, que me dicen los primos que la tía Marina está enojada. Tranquila, prima, que el mudo no dice nada.
0: ¡Uy, no, uy, no! ¡Uy, no! ¡Uy, no! ¡Uy, no!
2: Se pasó como 30 cuadras ahí.
0: Magali, uy, Magali. Yo creí que aquí era yo.
4: Diría el primo, malo hablar.
2: No, llega esto desde Candelaria.
5: Va, va, va, va, va, va.
6: Ahí está mi tía Marina escuchándolo yo.
3: No, fresca, tía, que
0: no, que no hay ningún problema.
2: Dígale algo a Petro.
0: No, que tiene mucha experiencia con él porque
3: fue no, que está herido, fue que dijo.
2: Está herido,
4: pero herido de amor, ¿no?
3: O desamor.
0: No, pero herido sí tuvo que haber quedado en la ida a Panamá.
3: Señoras y señores, la clave del miércoles. Papi, yo estaba soñándome la canción.
2: Ah, bueno, aquí otra vez. Tranquila, jefe, lo que usted diga está por aquí.
3: La clave del miércoles, señoras y señores, fue Suzuki Viva.
0: Suzuki
3: Viva. Viva. Esa fue la de el miércoles.
0: Miércoles.
3: La del martes.
4: Martes.
3: Anote grandotote.
4: A ver.
3: Martes. La clave fue nuevas emociones.
2: Ay, martes, nuevas emociones.
4: Emociones.
3: Sí.
4: Nuevas emociones.
3: Y la clave del lunes, que la han pedido de una manera impresionante.
4: Bastante.
3: ¿Por qué la gente el lunes no se dio cuenta de la clave?
2: Amanece como a huevadito.
4: Sí, sí, está arrancando de mano.
0: Apenas conectándose a la semana.
4: Sí, sí, claro.
0: Sí, sí, entendible, comprensible.
3: La clave del lunes, ya se la voy a dar. 9:43 minutos, hola, buenos días. ¿Qué estás haciendo,
2: ven? No, no te ven así también.
7: Muy buen día, José Vallejo, desde aquí de Candelaria. Carmen López está hablando de la mesa olímpica, saludando.
3: Doña Carmen.
7: A todos, para que vengan para Candelaria.
4: Ya
7: hoy
4: vamos.
7: Estamos haciendo unos almuerzos sí, para donarlos, John Jairo, para arreglar la iglesia.
3: Ay, qué bueno.
7: En nuestra calendaria, en nuestra comunidad. Porque yo escucho Olímpica.
1: ¡Eso!
7: Me coloca de todo, pero de todito, pero bien bueno.
1: ¡Eso! ¡Bonita, doña Transformes!
3: Qué bonito que están haciendo, Carmen, todas estas jornadas para recuperar las iglesias, ¿no? Qué bonito eso que están haciendo. Sí. Por ejemplo, Piroberta donó su show para hoy estar en una actividad donde intenta recaudar dineros para levantar la iglesia. Aquí tuvimos al padre el primero de septiembre contándonos sobre esta templatón de la parroquia San Vicente Ferrer.
8: De Andalucía, sí.
1: Yo también.
3: Sí, de Andalucía Valle.
1: Yo también estoy colaborando.
3: ¿Va a ir también?
1: No, a mí también fueron y me pidieron una colaboración para el ancianato y aquí en Cali.
3: ¿Sí? ¿Sí?
1: Yo le voy a llevar a mi mamá.
4: ¡Ay, no! Estos días pasaron por la casa de mi corta pidiendo una ayuda que es que para la Virgen de los Dolores y él le dio una acetaminofén.
2: Una ayudona.
9: ¡Qué olímpica! Yo escucho olímpica porque me pone todo bien bueno. ¿Qué pues espera de Aztecuecas, de Petro y se pega con las caras de demonios? Oiga. Hijo, está, péguelo.
4: Uy, cuidado. Oiga,
3: la gente, ya lo sacó por lo menos.
4: La gente que hoy quiera acompañarnos será a las 6 de la tarde. A las 6 de la tarde vamos a estar.
3: ¿Y cortando lo pegó debajo de la mesa?
8: No, yo no estoy pegando en eso.
1: Bebesote, ¿en dónde van a presentar hoy para los padres?
4: Hoy va a ser allá en Andalucía, va a ser el evento y pues la gente adquiere el bono de 50,000 pesos, que es lo que...
8: Es para restaurar la capilla.
3: ¿Y si es fácil un día como hoy, un día de semana, una actividad como
4: esa? Pues aquí estoy en estos momentos.
3: ¿Cómo nota que el padre de actividades de fiesta y rumba?
8: Pero la ventaja es que como es un municipio pequeño, no,
3: sí, pero necesita que vaya mucha gente, lo hubiesen hecho el viernes, el sábado, el domingo.
4: Aquí estaba hablando, me está siguiendo el padre.
3: Que lo van a mover.
4: Y me dice que ya hay asegurados, que ya ha vendido 500 boletas.
8: Sí,
3: no, pero acuérdense que lo que se necesita es mucho más.
4: Y que bien, espera que hoy pues la gente llegue a comprar
2: otras 500. No, pero 500 es bien. Un día como hoy.
3: Para 500 y lleva casi un mes vendiéndola, ¿cierto?
2: 25 millones ahí. 25
4: sí, palitos, sí, porque hablamos el primero de septiembre.
8: Y igual, hay que entender, pero para restaurar tiene que ser caro.
3: Acordate que la restauración costaba una millonada. Pasaba como los 1,000 millones de pesos, no recuerdo muy bien la cifra exacta, pero era mucho el dinero. Pero bueno, algo es algo, por algo se empieza. 9:46 minutos, hombre, y los que quieran donarle al padre, que vayan, asistan hoy y le compren el bono al padre para que puedan restaurar esa iglesia.
8: Igual también.
3: Que las imágenes, yo quiero son las imágenes del antes y el después, que ustedes tenían unas imágenes que han construido ellos de cómo se veía antes y cómo quedó ahora ese terreno. Dios mío, baldío, literalmente. Claro. Antes estaba supremamente habitado.
4: Era de Roldanillo.
3: Otra iglesia. O sea, hay muchas iglesias afectadas en Colombia. 9:46 minutos, hola, buenos días. ¡Chupe!
2: Uy, jefe.
3: Cuidado. Ah, pero no le pone música a uno, ¿no?
2: No, pero es que estaba hablando el oyente.
3: Pero ahí es donde usted le sube a la cortina y nos pone a gozar a nosotros.
2: Y el oyente, si está
3: lo deja
2: hablando
3: ahí, él puede quedarse ahí en stand-by. Gracias.
2: Ah, bueno, ya sé, jefe, para la proximita.
3: 9:47, hola, buenos días.
10: Olímpica reportando sintonía desde IBI España, Richard Salgado, laboral de Ando. Mandarle un saludito a mis compañeros Los Pollos, Francisco y Ramiro.
3: Sí.
10: Buen día, Dios los bendiga a todos.
3: Ok, gracias, mi amor hermoso, igualmente para ti. 9:47 minutos.
2: Que ¡Wanda!
11: Hola. Wanda ya me llamó y que está en Panamá, que está viendo.
3: Ah, se fue para Panamá.
11: Sí, sí.
3: Ay, qué rico.
8: Sí, playita, mar.
3: Y la playa de Panamá es divina.
11: No, un centro comercial que queda ahí por el centro que se llama Panamá.
12: N-U-N-U-A-I-U-U-I.
8: Yo tampoco.
13: Buenos días, yo escucho Olímpica porque me pone de todo y bien bueno. Mira, voy a poner como una queja, una denuncia, no sé, ahí en la nave.
1: ¡Otra vez!
3: ¡Ya va!
8: no, esa no, ese no, y el del mudo.
11: Wanda, devuélvete de Panamá.
2: Wanda, venga que yo mismo le pago las vacaciones.
12: ¿Qué estás haciendo? Escuchando Olímpica, porque te pone de todo y bien bueno. Un saludito para todos ustedes, que Dios me los bendiga. Amén. Y más que todo para Piroberta, que Dios me lo bendiga, y gracias por esa noble causa. Que el Señor me lo siga bendiciendo una y mil amén, veces. Un abracito largo, a larga distancia, desde Pensilvania Caldas, la vereda La Esperanza.
3: Pensilvania Caldas, wow.
2: Allá vive el Conde Pátula.
3: Sí, venga, porque esta acción de Piroberta de entregar su show para que la comunidad pueda recaudar esas donaciones es de aplaudir.
8: Se ve, bebesote, y lo que van a restaurar en la iglesia es la cúpula.
14: Pues lo que mostró el padre ese día ahí.
3: No está vuelta nada.
8: Y si van a arreglar la cúpula, ¿por qué no regala una gorra suya para ver si la puede?
2: Para que la tapen ahí.
8: Un sombrero.
3: La clave del lunes para llevarte la moto 0 kilómetros. La clave fue
8: Suzuki. Ah, no, esa no.
2: Ah,
8: no,
2: bueno.
8: La de hoy, yo me sé la de hoy.
4: ¿Cuál es?
3: Yo la dije, pero él lo tapó.
2: No, ¿cómo?
3: Él no me dejó hablar.
2: No,
3: mi conta no me dejó hablar. Yo estaba hablando y él habló encima.
8: Es que yo me quiero quedar con el regalo.
2: No, deje así, jefe.
8: Regáleme la moto a mí.
2: No. Queremos saber cuál es la clave del lunes.
3: Pero entonces yo le estoy diciendo, la clave del lunes fue.
8: Pero yo
3: no, bien, porque no le
4: estoy
3: cuenta. ¿Se da cuenta?
4: No.
8: Es que yo me le metí.
4: Espere. Ahí.
8: Dígala,
3: la clave del lunes fue.
8: Yo no vuelvo a interrumpirle para que la diga.
3: ¿Te das cuenta?
2: Sí, otra vez.
8: Ahora soy.
15: ¿Qué estás haciendo, ve?
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0: A las 9 de la mañana, 54 minutos, 9:54. Después de las 10 de la mañana, Musidrama, la historia de hoy está para alquilar balcón, para hacer crispetica.
1: Es que doña Magali no se le entendió la clave del lunes.
2: No, claro, no es que yo estaba diciendo la clave porque la clave del lunes
3: ¿cómo le parece que usted se las puede decir para que todos la escuchen?
2: No, pero si me dice, yo estoy diciendo.
1: Acá una señora dijo que se está escondiendo el jefe que esperando la bendita clave y no importa nada que deja.
2: Nicolta, la clave del lunes fue...
3: Dígasela clarito, jefe, para que la señora la escuche. ¿Sí ven?
2: No, imposible. Es
1: muy difícil.
2: Imposible.
3: Mira, no entiendo por qué no me han echado.
4: Nosotros tampoco nos preguntamos. Dejamos también los mismos.
2: Nuevos comienzos. Esa es la clave del lunes.
3: Ay, la clave del lunes.
2: Nuevos caminos.
3: Nuevos caminos. Escúchenla bien, que no se les olvide. Huevos cominos.
2: Nuevos caminos. Espérate. Porque caminos. Es que la verdad, eso se ve borroso ahí. Es que el chancuco fue un chancuco, en serio. A ver. Espere. A ver. Nuevos caminos.
4: No, al fin que mangan y
2: porque... Nuevos caminos es la
3: ya,
2: clave.
3: Ya, huevos caninos.
2: No, huevos. Mírela que ahí está borrosita.
0: ¿Sí la ve? Sí, ahí ya se ve.
2: Nuevos caminos. Si es que me la pasaron borrosa. Nuevos caminos.
0: Nuevos caminos. Están creciendo a uno los dientes. Nuevos caminos.
2: Se
4: entiende más su primo del mudo que lo que dice.
2: Lunes, nuevos caminos. Es que mira, en verdad me mandaron la imagen borrosa. Mira,
0: no,
2: José.
0: No, se ve
3: ahí bien. Mínimo huevo, sí.
0: Ah, no se ve.
2: Es
0: bien.
2: Que chancuco está bien hecho.
0: Chancuco.
2: Sí, claro.
0: 9:56, últimos
5: buenos
0: oyentes.
5: Buenos días. Yo escucho Olímpica porque me pone todo bien bueno. ¿Sí? Pues yo les digo algo, yo no soy de este país, yo soy venezolano. Ajá. Pero ya tengo 8 años aquí y siento como si fuera ya un colombiano más.
3: Welcome.
5: La verdad, yo, o sea, para los petristas más que todo va esto, ¿no? Y me disculpan. Pero cuando Petro hacía ese poco de rituales satánicos, toda esa vaina, ahí sí nadie decía nada, ahí nadie le ponía tutela, ahí nadie nada. Entonces ahora que Abelardo la Estrella demuestra su fe predicando, orando... Y eso, entonces, ahora sí se la quieren montar, ¿ah? Pero cuando los petristas hacían hasta para vender con ese poco de rituales satánicos, ahí sí no decían nada.
3: Con su brujería.
5: Entonces, la verdad es que el mundo al revés, pues, feliz día para todos.
0: Es gracias,
3: que,
0: papi.
3: En los últimos tiempos no dice la Biblia que el hombre le va a decir bueno a lo malo y a lo malo le va a decir bueno.
4: No comparto eso.
6: Va. Está mi tía Marina escuchándolo yo.
3: Es en serio, hay gente que le va a decir malo a lo bueno y bueno a lo malo.
2: Ya nos vamos, soldadito.
3: Hay gente que dice que Cali es bueno. ¡Ya, Eva! ¡Ay, güey! ¡Ay, ay, ay!
2: Estamos de acuerdo, hay mucha gente que dice que usted es bueno. Yo lo confirmo.
4: Y con eso hasta el lunes.
0: Los amamos.
2: Chao.
3: Chao, Magoy.

0: 9:58. 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
0: Hoy me voy a... ¿Cómo así que con tenis? No, jefe, ¿qué? ¿Cómo así?
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0: feliz mañana para todos. ¿Cómo están? Bienvenidos. Muy, pero muy, pero muy buenos días. ¿Cómo están? ¿Cómo me les va? ¿Qué ha pasado? ¿Qué se dice? ¿Qué se van a tomar? Bienvenidos. Aquí estamos en el programa de las historias de Olympic Estéreo. Magali Nazarí está en la dirección y programación. Yo soy Giovanotti, Giova Radio.
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0: Saludos para toda la banda, bienvenidos a este jueves. Oiga, ¿juernes? Oiga, tan rápido, ¿no? 24 de septiembre, papá. Un abrazo para todo el mundo. Vamos de una vez con la historia a través de Olympic Estéreo Cali 104.5. Cuando envíen los audios con la historia, ya lo saben, 320-787-1045. Envían el audio y me escriben historia, musidramas y listo. A lo que te truje. Vamos a abrir de una vez aquí el consultorio, por favor, para ya estar con todo lo que tiene que ver con la historia, tío. Verónica no me ayuda, nunca no me ayuda Verónica, ¿por qué? Verónica, quiero un café con pan. Bienvenidos, aquí arrancamos Musidramas de Olympic Estéreo. Qué rico saludarles, qué rico ser parte de las mañanas de Olympic Estéreo con Musidrama. La historia de hoy interesante, ¿eh? Escúchenla, la analizan y me dan su opinión. Esta es la historia de Musidramas del día de hoy.
2: Hola, la historia de hoy es: yo tengo una relación hace 10 años y de esos 10 años, hace 2 años me propusieron matrimonio. Uh-huh. La boda va a ser el 10 de octubre.
0: Ya casi.
2: Resulta y acontece que el padrino de mi prometido,
0: sí, el padrino,
2: es uno de los mejores amigos que vive en Colombia.
0: Okay.
2: Mi prometido y yo somos colombianos, pero hace mucho tiempo vivimos aquí en España.
0: Okay.
2: Resulta y acontece que el mejor amigo de él fue mi exnovio cuando yo estaba en octavo. Eso es...
0: Ahí se paró. El mejor amigo de él es un exnovio tuyo de juventud, digamos, ¿cierto? A ver.
2: Noviazgos que duran, que uno tiene de octavo, que duran hasta el 11, uh-huh, 11 grado. Pero
0: de colegio,
2: yo continué con él, y como hasta los 20 años yo terminé con él.
0: De adolescencia.
2: Y yo me fui para España. Uh-huh. Y yo no supe nada de él, ni él supo nada de mí. O sea, terminamos y ya, sí, normal. Pero él hace 2 meses llegó aquí a España, y cuando ya mi novio me lo presentó, yo dije, vaya sorpresa.
0: Uh-huh. Váyalo.
2: Y pues yo no supe ni qué decir, pero ya como a los 3 días, pues yo hablé con mi novio y le comenté que...
0: ¿Quién era?
2: El padrino de nuestra boda era mi exnovio. Y pues, ajá, él se enojó y dijo que cómo así, que no le parecía, que no confiaba en mí, que yo no sé qué. Y desde ese momento que yo le comenté, o sea, no sé nada de él. Él es el momento, ¿qué?, que ni siquiera hace nada. O sea, se fue, le escribo mensajes. Él cumplió ahorita el 2 de agosto. Le mandé un mensaje, me dejó en visto. En los estados montó que hizo rumba y todo. O sea, y me tiene completamente ignorado, como si hubiera cometido un pecado.
0: Desde agosto, opa.
2: Y el matrimonio es el 10 de octubre, o sea, en nada. Y es el momento que ni siquiera hace nada él.
0: Uy, pero, o sea, yo pensé que eso era de... O sea, que no se veían hace 4 días. Desde agosto, que el cumpleaños, no se ven con él. Con el prometido. ¡Epa! ¡Uy! Opiniones, señores, hágale. WhatsApp de Olímpica, 320-787-1045. Señores, arrancamos Musidramas, el programa de las historias de Olímpica Estéreo.
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0: Estamos de vuelta, 10 de la mañana, 24 minutos. Opiniones, WhatsAppos, 320-787-1045. Por aquí tienen un oyente, me mandó un audio y me acaba de embolatar el audio. Si de pronto la persona que me mandó el dato, que estaba hablando acerca de una fuga de agua, ¿cierto? Estaba botando el agua en Ciudad Córdoba. Por favor, envíeme de nuevo el dato porque se me embolató. No sé qué le hundí aquí y se me embolató para dar exactamente el punto de donde se está botando el agua en ese momento en Ciudad Córdoba. Listo, para tenerlo ahí atento para hacer la gestión pertinente. 10:25 minutos. Te resumo la historia. Nuestra amiga estaba comprometida y se va a casar. Bueno, aparentemente se va a casar el próximo 10 de octubre. Pero la vuelta es que el padrino de bodas resultó ser un exnovio de ella, de la juventud, del colegio. Y fueron novios, fueron pareja, bueno, pareja no, fueron novios, estando jóvenes. Y cuando él los presentó, él no sabía que ya se conocían. Y ella no le dijo nada. Luego el tiempo le dijo, mira, papá, es que este man fue novio. Ah, ¿cómo así? ¿Por qué no me has dicho? Que tin, que tan, que mentiras. Y desde agosto, ella no sabe nada, nada, nada, nada de su pareja con el que se va a casar. ¿Qué hacer? Bueno, opiniones. Buenos días, ¿qué estás haciendo hoy?
1: Buenos días, disculpa.
0: Hola.
1: La fuga de agua es en la carrera 50.
0: Ah, es ella, ok.
1: Cerca a la Roosevelt, al frente de el Club Tequendama. Es bastante agua la que se está desperdiciando.
0: Ah, ok.
1: Por favor, avisar a las personas que tengan que ver con la solución de esta situación. Muchas gracias.
0: Ok, entonces son varios, porque tenía también aquí otro audio que era, me parece, o el mismo. Bueno, igual, muchas gracias por la información. Musidramas, a esta hora, buenos días, ¿qué estás haciendo, eh?
2: Hola, buenos días, Olímpica.
0: Buenos días.
2: Yo escucho Olímpica porque me pone todo bien bueno.
0: ¿Cómo vas?
2: Giovanotti.
0: Señor.
2: Yo opino. No, que esa hembra, pues ya olvídese, matrimonio, y compró el vestidito, ya vaya, devolviéndolo, amigo.
0: Qué pecado.
2: Ese man se enamoró más bien del exnovio de él y se fue con él más bien.
0: No,
2: pero ya no le contesta el teléfono.
0: Uy, tenaz, no.
2: Así que, adiós, Felicia.
0: Gracias por tu opinión, buenos días. Hola.
3: Giovanotti, buenos días.
0: Buenos días.
3: Escucho Olímpica Cero porque me pone de todo y bien. Bueno,
0: ¿cómo te va,
3: Giovanotti,
0: papá?
3: Yo opino. Que ahí ya no hay nada, papi. Dígale a la muchacha que se desencante porque el man ya tomó la decisión, el man se alejó de ella. O sea, el man ya no quiere nada con ella porque es una completamente inmaduro.
0: Ajá, ah,
3: porque
0: okay,
3: es un noviazgo de juventud y que tiene que ver que se hayan encontrado más adelante, no pasa nada.
0: Epa. Pregunta para los hombres, en la misma situación, ¿usted cómo tomaría la vuelta que el que usted pone como padrino haya sido exnovio de su actual pareja y que no supiera? ¿Le vería inconveniente? ¿Cómo afrontaría esa situación? Buenos días.
4: Hola, Giovanotti.
0: Hola.
4: Para opinar sobre el programa,
0: Leo. Sí, señor.
4: Yo doy el

0: El exnovio de la chica.
1: El exnovio, ok.
0: Y os decir que... Bueno, estoy cachondo, Giovanotti. Decirle que os venga, que la voy a clavar como a tabla, tío. Estoy cachondo, tío.
1: Al principio pensé que estaba haciendo acento como de pasto. Y era españolete. 10:28 minutos. Aquí está el binomio de oro. Volvió el dolor y escucho Olímpica. Estamos de Musidramas.

0: es mi especialidad. 10:33 minutos en tu radio, es Olympic Estéreo. Más opiniones, más WhatsApp. Ah, venga, venga, aquí ya me escribió la chica que acerca de también del que está botando el agua. Atención, esto es Ciudad Córdoba, calle 54C con 41E. Dice que ya van 5 días botando agua, así que aquí mandé el audio también, escuchémoslo.
1: Hola, hola, Olímpica Estéreo, Dios me los bendiga. Magali, Magali, necesitamos un, por favor, un daño de agua desde el domingo, no lo han arreglado, por favor, ahí les envié las direcciones, acá en Ciudad Córdoba, calle 54C, número 41E365, por favor, nos ayuda, se está botando demasiada agua.
0: O sea, se está botando el agua en Ciudad Córdoba desde el domingo. Y también la otra chica que nos envió el audio... Está botando el agua también por el sector de la nave, ¿no? Por la avenida de los cerros, ¿no? Sector de la nave también se está botando el agua. Y también por acá, por Tequendama.
2: Buenos días, disculpa. La fuga de agua es en la carrera 50. Ajá. Cerca a la Roosevelt, al frente del Club Tequendama.
0: Perfecto,
2: es bastante
0: perfecto.
2: Bastante agua la que se está desperdiciando. Por favor, avisar a las personas
0: listo.
2: Que tengan que ver con la solución de esta situación. Se muchas gracias.
0: Gracias. Se está botando el agua entonces también en la carrera 50 con Roosevelt. Hay un frente del Club Tequendama. Perfecto. Gracias por la información. Estamos aquí en vivo. WhatsApp Olímpica. Bueno, ahora sí, seguimos con Musidramas.

0: ¿Tenemos opiniones? Buenos días, ¿qué estás haciendo, Bebola?
1: Buenos días, Jonathan, reportando sintonía con la 104.5. Jonathan, me acabo de levantar y alcancé a escuchar la mitad, el final, me falta el principio. Jonathan, repetirme la historia porque es que no la entiendo bien. Hazlo mejor, repetirme que me gusta el chisme, que ya chisme.
0: Repetimos la historia ahorita en media hora. Quédense ahí, no se va a quedar dormido otra vez, ¿no? Escuche la historia bien. Olímpica Estéreo, buenos días. Esto se llenó de audio, ve. Gracias a Dios. Olímpica Estéreo, buenos días. WhatsApp, hola.
2: Hola, Joanotti, buenos días. Yo escucho Olímpica porque me pone de todo bien bueno. Pues para mí, que el man no se quiere casar y entonces él, ¿cómo no iba a saber al decirle el nombre al amigo?
0: Sí.
2: Y entonces eso fue como un plan para mí. Eso es un plan, que ya no se quiere casar porque eso no es disculpa. Sí, eso es un maduro. Ella que se olvide ya de matrimonio. Bueno, Joanotti, que tenga un lindo día.
0: Bueno, gracias por su opinión. Lo que pasa es que yo entiendo, o sea, no sé si tenga la verdad absoluta, pero entiendo que él no sabía que el padrino había tenido un encuentro con la novia actual de él hace un tiempo. Y esta pelada no lo conocía. Cuando se lo presentan, es que dice, pues pucha, este con eso mantuvo un cuento, ¿cierto? Entiendo que es así, vos sigo equivocado. Buenos días.
3: Estoy escuchando Olímpica porque me informo de todo y bien bueno. No hay matrimonio. Atención, señorita, no hay matrimonio. ¿No? Ya, más de un mes sin hablarse. Paila. Que contigo un españolete.
0: Oiga, pero, claro, yo cuando ella estaba contándole la historia, yo pensé que eso ha pasado antier o ayer, no sé, que ya un par de días sin saber de él. El día dice que cumpleaños el 2 de agosto, que de esa época ella no sabe nada de él. O sea, huepucha, más de un mes. Buenos días, ¿qué estás haciendo? Hola.
4: Buenos días. Buenos días. Yo escucho porque me pones de todo y bien bueno. Papi, venga, yo le digo algo a esa muchacha. Dígale a esa muchacha que porte seria. Uh-huh. Que esa hembra fue legal con él y él fue un niño. ¿Cómo él se va a molestar? ¿Acaso él conocía el pasado de ella? Él también tiene pasado. Que porte serio y que madure. Okay. También tan bobo. Grande lo que es, man.
0: Que se envuelve en periódico para que se lo coman. Como los aguacates. Buenos días, ¿qué estás haciendo, Buenas, ¿no sonó nada? Hola, buenos días. ¿Qué le pasó a esto? Dios mío santo. Quedaron unos chocarreros de qué días. Ahora sí ya. Buenos días.
5: Buenos días. Olímpica.
0: Hola.
5: Mi opinión es, señora, ahí ya no pasa nada, o sea, ahí ya no hay compromiso, ahí ya no hay matrimonio, ahí ya no hay nada.
0: Ya no hay nada.
5: Él anda ya por su lado, eso suena de una forma muy extraña, como que él tampoco estaba muy interesado en casarse. Ya siga su camino.
0: Pregunta para los hombres, ¿piensan que lo que pasó y lo que ocurrió es una falta muy grave? Ella de pronto debió haberle dicho desde el primer día, ve. O sea, eso se hubiera evitado si ella le hubiera dicho, ve, este man, el que es tu mejor amigo, el que hace el padrino, yo tuve un cuento con él cuando era joven. ¿Se hubiera dañado el matrimonio allí también o no? Opiniones a esta hora. Buen día. Buenas.
6: Hola, yo escucho Olímpica, hola. La que me pone de todo y bien buena. La gente cree que cuando están entablando una relación hay que callar cosas o no sé. Uno, así sea que no se vaya a casar, pero tiene que decirle a la persona su pasado. Okay. ¿Ya? Uh-huh. Ahora hay gente que dice que eso no importa, influye mucho. Porque así tengo una amiga en este momento también, no, y fue con un primo.
0: Ay.
6: Entonces, hay que ser honestos, hay que ser transparentes. El mundo es muy chiquito, uno no sabe cuándo tenga que encontrarse esa persona.
0: Ok.
7: Ay, gracias, Verónica, me trajiste café.
0: ¿Cómo?
7: Estaba llamando
0: a
7: Elisa ayer.
0: ¿Yo? Sí. ¿Elisa? ¿Cuándo? Mira, me puso celosa a Verónica. Es que yo ayer ya la confundí con Elisa. Yo no me acuerdo. Ven. Pregunta. Ah, no, aparte que aquí tengo. O sea, cuando. Digamos que mucha gente dice, bueno, a mí el pasado suyo no me interesa. Pero si ella hubiera dicho eso allí, ¿se hubiera evitado esta pelea? ¿O también se hubiera puesto bravo? Es que es la vaina, ¿no? Buenos días, hola.
8: Yo escucho, hola, hola. Giovanotti.
0: ¿Cómo vas?
8: Qué man tan inmaduro, qué man tan huevón, hombre. Uy, ¿qué pasa? No pasa nada. Antes que se pongan de acuerdo ellos dos, ¿cómo era que a la pelada le gustaba hacer el amor?
0: Uy.
8: No, ese man tan inmaduro. O es por que man es cacorro.
0: A ver, señora, ¿ah? Ey, no, por favor. Vea, cálmese.
8: Una linda. Una linda, te amo. Me estás escuchando, soy tu madre.
0: Bueno. Buenos días, hola, ¿qué estás haciendo, eh?
9: Pero ni porque la había pillado en algo.
0: ¿Cierto? O sea, ella igual fue sincera al decir, ¿no? Pero bueno, no sé. Buenos días.
10: Muy buenos días, yo escuchando buenos Olímpica, Giovanotti, yo opino. Yo le digo una de las cosas, a ella le faltó sinceridad desde el primer momento que le presentaron al man que era padrino y es supuestamente el novio de ella. Ella lo que quiere es dos cuñas. Si una no le sirve, la otra le tiene la otra de repuesto. No. Eso es lo que quiere ella.
0: No diga eso. ¿Quiero opinar? Ahí está el WhatsApp, 320-787-1045. Estamos en Musidramas de Olímpica Estéreo.

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1: 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Atención, Olímpica Estéreo, son las 10:46 minutos. Estamos entregando una moto a Sasa. A ver, ¿le gustan las motos? Hay una moto Suzuki Viva FIABS espectacular. Hoy es jueves y vamos a dar el pedacito del jueves. Ya hubo chancuco esta mañana en temprano bacano, ojo, ¿no? Espero que hayan anotado el pedacito de la frase de lunes, de martes, de miércoles y vayan completándola con la de hoy jueves. Apunte, por favor. Y Olímpica. Y Olímpica. Apunte para hoy jueves. Ahí la van completando. Mañana terminamos de completar la frase. Hoy jueves y Olímpica. 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

0: Estamos en vivo. Un abrazo. Ya empezamos transmisión a través de TikTok para que puedan ingresar a través de TikTok. Pueden ingresar en arroba olímpica Cali. Empezamos ya la transmisión de esta segunda hora de Musidramas de Olímpica Estéreo. Como es habitual y como ya es tradición, vamos a recordar la historia de hoy, ¿les parece? Vamos a recordar la historia de hoy. En este momento, los que apenas llegan a sintonía, bueno, un abrazo. Vamos a repetir la historia para que la escuchen, la analicen, la vean, la mastiquen y me dan su opinión. ¿Listo? Esta es la historia de Musidramas del día de hoy. Póngale cuidado, escúchela bien. A ver.
1: Hola, la historia de hoy es... Yo tengo una relación hace 10 años. ¿Sí? Y de esos 10 años, hace 2 años me propusieron matrimonio.
0: Ok.
1: La boda va a ser el 10 de octubre.
0: Sí.
1: Resulta y acontece que el padrino de mi prometido, uh-huh, es uno de los mejores amigos que vive en Colombia.
0: Okay.
1: Mi prometido y yo somos colombianos, pero hace mucho tiempo vivimos aquí en España.
0: Uh-huh.
1: Resulta y acontece que el mejor amigo de él fue mi exnovio cuando yo...
0: El mejor amigo de él, o sea, de la pareja de él, un exnovio que ella tuvo en...
1: Estaba en octavo, esos noviazgos que duran, que uno tiene de octavo, que duran hasta el 11 grados, pero yo continué con él y como hasta los 20 años yo terminé con él y yo me fui para España.
0: Sí.
1: Y yo no supe nada de él, ni él supo nada de mí, o sea, terminamos y ya, normal. Pero él hace 2 meses llegó aquí a España y cuando ya mi novio me lo presentó, yo dije, vaya sorpresa. Y pues yo no supe ni qué decir, pero ya como a los 3 días, pues yo hablé con mi novio y le comenté que el padrino de nuestra boda era mi exnovio. Y pues él se enojó y dijo que cómo así, que no le parecía, que no confiaba en mí, que yo no sé qué. Y desde ese momento que yo le comenté, o sea, no sé nada de él. Él es el momento que ni siquiera hace nada, o sea, se fue, le escribo mensajes, él cumplió... Ahorita el 2 de agosto le mandé un mensaje, me dejó en visto.
0: Ay, ay, ay.
1: En los estados montó, que hizo rumba y todo, o sea, y me tiene completamente ignorado como si yo hubiera cometido un pecado. Y el matrimonio es el 10 de octubre, o sea, en
0: ¿ya?
1: Nada. Y es el momento que ni siquiera hace nada él.
0: El matrimonio es ya. O sea, el 10 de octubre es cuando. De ese sábado en 8, de ese sábado en 15. Ay, ay, ay. Y desde agosto no sabe nada de él. O sea, entiendo, o si fue que entendí mal. Es español, ¿no? La pareja es española. Y el padrino y ella son colombianos. Estamos en la misma vía, sí. Ok. Opiniones a esta hora: 320-787-1045. Buenos días, Olímpica Estéreo. ¿Qué estás haciendo, bebé? Hola. Buenas. Ay, qué pena, con razón no sonaba. Buenos días, hola, ¿qué estás haciendo,
2: Yo escucho Olímpica por me pone de todo y bien bueno.
0: ¿Cómo vas?
2: Yo opino.
0: Sí.
2: Que es que hay gente que realmente que hay gente que es muy atrevida en esta vida, ¿verdad? Pasa, hay gente que se pasa de la raya.
0: ¿Por qué? ¿Por qué? ¿Qué pasó?
2: Pero yo del man me consigo otra hembra. Ajá. Uh-huh. Y tengo una relación con esa con esa tipa.
0: Venganza.
2: Y le digo que esa va a ser la madrina de nuestra boda.
0: No.
2: A ver cómo hay, para que quedemos en paz.
0: No. No es necesario entrar en esas venganzas, por favor. Olímpica Estéreo, buenos días. ¿Quién está por acá a esta hora? Hola, buenas. 320-787-1045. Hola, buenos días.
3: Buenos días. Yo escucho Olímpica.
0: Hola.
3: Estoy bien, bueno.
0: ¿Cómo vas?
3: Mi opinión es que vuelva con el padrino.
0: ¿Qué? ¿Que vuelva con el padrino? No. No, me le ocurre. Nada. Buenos días, Olímpica, ¿qué estás haciendo, wey? Hola.
4: Buenos días.
0: Buenos días.
4: Yo opino
0: Que
4: el ex de la muchacha le inventó algo al marido de la señora.
0: No, no creo. ¿Será? Bueno, igual, todo puede pasar, ¿no? Olímpica Cero, buenos días. ¿Qué estás haciendo,
5: Yo anoto y póngame el audio, pues.
0: Uy, mira, a ver, está empanada con la regañadera.
5: Sí, buenos días, Olímpica. Sí, yo opino en el problema de hoy que el muchacho le está sacando ese el cuerpo ya a ella para casarse. Porque nadie, ningún ser humano en este mundo no tenemos un pasado. Y el hecho de que llegue a tener un novio, cualquiera lo tiene. Que deje ese hombre porque le falta ser hombre. Eso no debería llamar hombre, sino un pendejo. Gracias, Joana.
0: Ok. Ahí está. Por las buenas, claro. Buenos días, ¿qué estás haciendo,
6: Buenos días, yo escucho Olímpica porque me pone de todo. Primero que todo, Joana Noti.
0: Señora.
6: Llegó 12 minutos tarde, o sea que lleva 12 minutos más tarde.
0: ¿Qué? Oiga, pero señora.
6: Yo opino.
0: Va a echar a uno, hola.
6: Que esa es una señal que le está dando, pues, Dios, la vida, porque que no se case con ese muchacho, porque pues es muy celoso, y una persona celosa pues ya en un hogar es un problema, y pues ya uno casado pues es una cosa diferente. Entonces no se case, que es una señal de que no le conviene, muchacho.
0: Okay, bueno, vean, muchas gracias a los que ya están a esta hora a través de nuestro TikTok. Vamos a saludar a algunos aquí en arroba olímpica cali. Rosy nos saluda a esta hora, dice que está en el gimnasio. Muchas gracias. Dice por aquí Impa, con ese poco hombre, falto de madurez. Dice por acá Fabián, buenos días, escuchando desde el trapiche. El esfuerzo liso. Hola, Judith, ¿cómo estás? Te saludo de Jamundí. Está en arroba olímpica cali, a través de TikTok, siguiendo la transmisión en vivo a esta hora en Musidramas. Por aquí los saluda, vea, desde Palmira, Poncho, Dylan, Milena, Moisés, Cristian Giraldo, Miguel Olayo, un abrazo, que dice, yo escucho Olímpica. Seguimos con más Musidrama, más oyentes a esta hora. Buenos días. ¿Qué estás haciendo, Hola. ¿Qué? Buenas.
7: Hola, Giovanotti, buenos días. Yo escucho la Olímpica porque me pone bien. Bueno, ¿oíste, Giovanotti?
0: Señor.
7: Oiga, hermano, esa historia está como de película, hermano. ¿Qué? ¿No será que es que el mancito ese, el novio de la hembra y el novio ahorita no son pareja, y el man por eso se le enojó? La hembrita fue novia de la pareja de él.
0: No sé.
7: Y por este manito ya se le perdió el mapa. Ya no hay matrimonio.
0: Bueno.
7: Al saco roto porque ahí ya no hay matrimonio. No estoy escuchando Olímpica.
0: Gracias, papá. Muy amable. Buenos días, Olímpica Estéreo. Seguimos con más oyentes. Hola. Musidramas al aire. ¿Qué estás haciendo,
8: Yo escucho Olímpica. ¿No será que el man no se quería casar y encontrar una disculpa para no casarse?
0: ¿Será?
8: Digo yo. Chao, Joana, tú te quiero mucho.
0: Chao, amor, un beso grande para vos, cuídate mucho. Buenos días, hola.
9: Hola, Olímpica Estéreo, Dios me los bendiga. Magali, necesitamos un, por favor, un daño de agua del domingo, no lo han arreglado, por favor.
0: Sí, les
9: envié la dirección.
0: Sí, ya lo pasamos, el de Ciudad Córdoba, gracias, mi vida. Ya lo hemos pasado al aire. Buenos días.
10: Buen día, Joana, estoy yo escuchando Olímpica.
0: ¿Cómo vas?
10: Bueno. Malo, si cuenta. Bueno, si cuenta.
0: También.
10: Al fin. Y él, ¿por qué se pega del pasado pisado? O sea, bueno, encontró la disculpa para no casarse y ya, tu ley. Ya, Ana.
0: Paró ahí el audio. Se pagó. ¿Más oyentes a esta hora? Bueno, ya siguió. Ya, ahí va. Listo, muchas gracias, mi vida. Se paró el audio. Buenos días. Hola. ¿Qué estás haciendo,
11: Ay, ¿qué le pasa a esto? Dios mío, ¿qué pasa?
0: Saludos para Andri. Dice, creo que el padrino sí le dijo algo al man para que no se casara. Puede ser, ¿no? Hola.
12: ¿Con quién se va a casar? ¿Con qué demonio? Con las tonterías que salen. No. Esa ya no se casa. Ya no anda con cuentos.
0: ¿Se casa? Bueno. Voy a buscar aquí la conversación de la chica de la historia. A ver si de pronto nos tiene alguna información adicional. Sería chévere conocerla, ¿no? Buenos días, hola.
13: No sé, yo no sé, pero eso está crítico. ¿Qué vamos a hacer? No sé. ¿Cómo hacemos, No sé si ir o qué hacer.
0: ¿Pero usted de qué está hablando, señor? ¿De qué está hablando?
14: Hola.
0: ¿Qué hubo?
14: Yo, señor, escuchando ¿qué más? Olímpica Estéreo de Santiago de Chile.
0: ¿Cómo vas?
14: Papi, eso fue una casualidad. Fue una casualidad, pues mira lo que dice la hembra, que se vino a caer en cuenta de que fue su novio en su época.
0: Sí.
14: cuando era bonita, ¿no? ¿Quién sabe cómo esté ahorita de cocodrilo?
0: A ver, no sea así.
14: Pero llegó, claro, es que man se enronchó, es normal, parce, es normal que uno enronche, ¿cómo así que el exnovio? La cagada de ella es que le vino a decir 3 días después. Tiene que haberle dicho ahí mismo, haberle dicho, no, vea, mi amor, vea. Fue novio mío. Y hablarle claramente, o sea, la hembra le habló
0: faltó
14: claramente.
0: Eso, faltó eso.
14: La hembra le habló
0: haberlo
14: claramente.
0: Haberlo hecho de una. Pero haberlo hecho de una, ¿no?
14: O sea, el man se encintó, claro. Yo también me encinto y le enciendo esa plana.
0: No.
14: Yo estudio, yo trabajo. Es que ahí yo estoy, es que yo trabajo. Y es. Ay, qué puta limpieza, menos. Yo escucho Olímpica, papi.
0: El man está todo troncho. 11:21 minutos, estamos en Olímpica Estero. Oiga eso, como suena de rico.

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1: Estamos de vuelta. 11:25 minutos. Te acompaña Giovanni Di Giova Radio. Saludos para todos los que se encuentran a esta hora viendo la transmisión en vivo de Musidramas. Por ahí nos pueden ver también y nos pueden escuchar a través de TikTok en arroba olímpica Cali. Ahí estamos en vivo. Opiniones a esta hora. ¿Quién está por acá a esta hora? Buenos días, ¿qué estás haciendo, Bebola? Hola.
2: Bello, Anoti, pero señora, qué estupidez, ¿no? O sea, ¿qué le pasa a ese bobo? Sí, le está sacando el cuerpo, no quiere casarse. O sea, ¿cómo le va? Se va a desaparecer por algo que pasó hace años. Llevan 10 años juntos, no, que como una mierda.
1: A ver, muy boba,
2: que lo suerte, ya que.
1: Que lo suerte.
2: Parranda de pendejos también. Uy. Y el otro que llamó dice que vuelve y le haga lo mismo. No, está muy solo, ubíquese.
1: Bueno, me sulfuré. Se sulfuro, dice.
2: Giovanni, hace el favor de escuchar mi audio.
1: Ya te lo puse. ¿Qué más querés? Mi vida, muchas gracias. Me encanta tus audios, te quiero mucho. Manda los audios que quieras siempre. Aquí te estamos colaborando y escuchándote. Tan bella. 11:26. ¿Más WhatsApps a esta hora? Por supuesto que sí. Hola, buenos días. ¿Qué estás haciendo, eh? Hola, buenas. ¿Bien o qué? ¿Cómo
3: Yo
1: vas?
3: Escucho Olímpica. ¿Qué? Aquí desde la ciudad de La Palma.
1: Ok.
3: Giovanotti.
1: Señor.
3: Contame cómo es que es la vuelta, cuál es lo que pasó con el man y con la vieja, con el español. Es que apenas me levanté, güey.
1: Ya la repetí la historia, ya acá el programa y sigues que preguntando cómo le hicimos. Buenos días.
4: Hola, mi Yoma, ¿cómo estás? Buenos días. Yo aquí escuchando Olímpica, mijo.
1: ¿Cómo vas?
4: Venga, papi, yo opino aquí que lo que pasa es que este man, el exnovio, la pelada, fue y le contó al futuro marido toda la relación de ellos, y claro, eso le ha haber contado que a la hembrita le pegó hasta en caída, vea. Mejor dicho, le volvió más a medita de ya. Pepa de mango, avioneto, marimondo,
1: filipo,
4: cama, cuarto de pollo, salto del tigre. Eso era poco para lo que no hubiera hecho. Entonces, claro, el otro ahí, que pensaba que iba a inaugurar a la hembrita, ya quedó decepcionado. Por eso el hombre se marchó ahí, se tenía que abrir.
1: Le hizo nada.
4: Dale un abrazo, mijo.
1: Chivito en precipicio. Cucharita, misionero, la carretilla. Bueno, ya no más. Qué pena por hacer esos comentarios. Yo no, por favor, me pido excusas a todos.
5: Giovanotti, señor. Te desconozco.
1: Sí, pido excusas, no soy. Ese no era yo. Buenos días, ¿qué estás haciendo,
6: Que me dejen enviar el audio, por favor. Tengo derecho a expresarme, por favor. Colombia es un país con libertad de expresión.
1: Sí, señora.
6: Lo explico así, debe estar Juan, la bella persona. Juan, papacito, mi vida eres tú. Lo digo así de cariño, mil gracias.
1: ¿Qué pasó,
6: señora? No, Filoberta no tiene que estar en
1: calma. Por favor, es que estamos en Musidrama, señora. Un momentico, ya le escucho su audio. Estamos en Musidrama, ya temprano para acá nos acabó, pero gracias por la... la sintonía. Buenos días, ¿qué estás haciendo,
5: Giovanotti, yo escuchando Olímpica y aquí pensando cositas para las mujeres.
1: A ver.
5: Dejen de estar guardando información, dejen de sentirse tan importantes, tan inteligentes. Vea, señor. No le contó al otro en el momento en que tenía que contarla y la mandaron fue para la mierda.
1: Cálmese, tranquilo, por favor. Tranquilo. Lo escucho Olímpica 104.5.
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2: ¿Qué estás haciendo, ve?
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2: Seguimos, 11:32 minutos, estamos en Musidramas, el programa de las historias a través de Olímpica Estéreo. Opine ya, buenos días.
3: Háblalo, Joano.
2: ¿Qué, papi?
3: Un saludito, papi, Dios me lo bendiga desde Santiago de Chile. No, papi, ¿sabes qué? Dígale a esa mujer que eche tierrita a eso, porque sí. Ese man ya le puso ojo en los cachos. Ese man me está revolcando con otra por allá. Ja. No, ya. Mejor dicho, que se olvide ese matrimonio, porque ya eso ya murió.
2: Okay. No quiero ser defensor ni abogado del diablo ahorita. ¿Tú no será que de pronto la chica debe buscarle, hacer lo posible por buscarlo? Ya se perdió mucho tiempo, pero no era que de pronto debe buscarlo. ¿No era que de pronto el man está teniendo su despedida de soltero? ¿De 2 meses? Es un perro también. O sea, no creo que debería el man haber dicho, vea, ¿sabe qué? Eso se acabó y ya, punto, para que ella sepa. Pero se pierde y no le da explicaciones de nada. O sea, pues sí, uno dice, bueno, ya se terminó todo, pero debería haber dicho, mira, soy un caballero, esto no me gustó, esto se acaba, punto. ¿No?
4: Digo yo. Ole, Giovanotti, yo escuché ese poco de comerciales y vos no escuchas mis audios, es el colmo, Giovanotti.
2: Bueno. Mi amor, dale adelante con tu audio.
4: Hola, mi Giovanotti. Hola. Yo escuchando Olímpica.
2: ¿Cómo vas?
4: Yo opino. Que a esta muchacha sí tiene que colocarle la canción que devuélveme el anillo. A ella sí, yo no sé qué está esperando. Ya, mami, ya la dejaron.
2: Sí, sí, sí.
4: ¿Para qué no le dijo desde el principio? Puede ser que sea una bobada, pero pues ya, olvídelo.
2: Ayer adiós. También, hoy también le sale. Ayer también salió la vaina, ¿no? Con devuélveme el anillo, bueno, podemos colocar. Esa canción sí que sale el día de hoy, ¿no? Devuélveme el anillo. Bueno, más oyentes a esta hora. Buenos días, ¿qué estás haciendo, eh?
5: No, Giovanotti.
2: Señor.
5: Aquí, escuchando Olímpica, porque me pone de todo.
2: ¿Cómo vas?
5: Giovanotti, yo opino.
2: Sí.
5: Que de pronto el man, cuando la conoció a ella, empezaron a hablar y ella empezó a decir, ay, yo cuando tenía, estaba jovencita, tuve un novio, y hacía esto y hacía lo otro.
2: Bueno.
5: Y entonces, ahora que aparece el man, él ataca a vos. Y sabe que ella es el man, entonces dice, no, aquí yo no me meto. Y no es que esté pensando lo que dicen las señoras, que le esté corriendo el matrimonio. De pronto puede pasar una cosa parecida a eso.
2: Claro.
5: Y entonces pues el man dice, no, aquí no me meto.
2: Listo, papá, muchas gracias. Opiniones, es que hay mucha tela de donde cortar,
4: ¿no? Yo escuchando Olímpica porque me pone de todo.
2: ¿Qué más?
4: Ay, no, que no se case, que no se encarte. Si esto le está pasando ahora, mejor que es una señal de que no le conviene a ese hombre.
2: Puede ser.
4: Más bien, ahora es soltera de nuevo.
2: ¿Cómo sabe, no? Buenos días, Olímpica, hola.
6: Sí, buenos días, Olímpica.
2: Buenos días.
6: Yo opino en el problema de hoy, que el muchacho le está sacando ese cuerpo ya a ella para casarse.
2: Okay.
6: Porque nadie, ningún ser humano en este mundo, no tenemos un pasado. Y el hecho de que llegue a tener un novio, cualquiera lo tiene. Que deje ese hombre porque le falta ser hombre.
2: Okay,
6: eso no se debería llamar hombre, sino un pendejo.
2: Uy.
6: Gracias, Giovanotti.
2: ¡Epa! Muchas gracias. ¿Quieren opinar? Ya hágale WhatsApp Olímpica. 320-787-1045. ¡Hola!
7: Yo escucho Olímpica porque me pone de todo. Y bien, bueno, ¿qué? Tortuga Noti.
2: Señor.
7: Si pagaron 3 días, ¿por qué no pudo ser al instante? Dejó que pagaron 3 días para comentarle.
2: Ese fue el error.
7: Que ser al instante.
2: Creo que eso
7: pues,
2: fue el error para mí.
7: Si me dijeron, para dejar el mejor amigo, comentarle al instante al novio. ¿Qué opinas, Tortuga Noti?
2: Claro, le he dicho. Él sí fue novio mío. Buenos días, ¿estás haciendo esto? Hola.
8: Yo escuchando Olímpica, porque me pone de todo.
2: ¿Qué más?
8: Y bien bueno. Ve, Giovanotti, yo tengo la certeza de por qué mi ahijado se abrió de ahí.
2: ¿Por qué?
8: Es que yo a él le conté que yo tuve una novia en el pasado, una relación en el pasado.
2: Sí.
8: Y esa muchacha era medio rara, ¿me entendés? Que esa muchacha cuando uno estaba en el acto, ella se las creía de uróloga.
2: ¿Urologa?
8: Y a uno le mandaba la mano haciéndole tacto rectal, ya me entendés, con el dedo más gordo de ella.
2: Cuidado,
8: me aburrió y me cansó, por eso me abrí allí. Y yo creo que es el mismo caso de mi ahijado, por ese mal se fue, estoy escuchando limpio.
2: Ok, gracias, muy amable por ser tan explícito. Ve, no será, si la situación fuera al revés, que ella le presentara, vea, ella va a ser mi madrina de matrimonio, y que le dijera a los 2-3 días, vea, es que ella, yo tuve un cuento con su amiga, con la madrina suya, yo tuve un cuento con ella hace unos 15, 20 años. ¿Qué pasaría? ¿Se casaría o no? Ahí se las dejo. Buenos días.
9: Hola, mi Joanoti, buenos días. Hola. Te escucho olímpica. Ay, amiguita, así es como bien pendeja. Te agradezcale a la vida y al destino que engarruñido se perdió el mapa. Mijita, así como es se muestra el desayuno, ve cómo hacer el almuerzo.
2: A
9: mijita,
2: ver,
9: ¿quién
2: a
9: sabe
2: ver,
9: qué
2: a
9: se
2: ver.
9: Está salvando usted con engarruñido asqueroso de ese baboso?
2: Uy, pero suave.
9: Que esos de novios, ¿cómo será de esposos? Pues.
2: Puede ser también, ¿no? ¿Quieren opinar? Hágale ya. WhatsApp Olímpica 320-787-1045. Hola, buen día. ¿Qué estás haciendo? Y recuerden, por favor, audios cortos. 10, 15 segunditos, 20 segunditos. Perfecto. ¿Cómo? No escucha nada. No se oye nada. Por favor. No se oye nada. Buenos días. ¿Qué estás haciendo? Hola. Recuerden, audios cortos. Tampoco audio aquí de minuto y medio, 50 segundos. Audio más cortos, por favor, para que salgan al aire.
10: Nunca me ponen al aire.
2: Porque los audios son muy largos.
11: Buenos días, Joanoti. Yo aquí escuchando Olímpica porque pone todo y muy bueno.
2: Ok.
11: Vea, mi hijita.
2: A ver.
11: Entienda. Escuche. El man ya le quería sacar el culo hace rato. Está buscando era la excusa perfecta, okay, y la encontró.
2: Déjelo ahí, tranquila. Gracias.
11: Hola, no colocamos mi audio.
2: Ya lo colocamos, tranquila. 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

0: esa hora. Yo escucho Olímpica, 11 de la mañana, 43 minutos. 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
0: Aunque usted no lo crea, llegamos a la parte final de Musidramas por el día de hoy. Aww. Pero no se preocupen, porque mañana estaremos de vuelta con más historias. Y usted nos puede enviar su historia a través del WhatsApp Olímpica, 320-787-1045. No encontré a la chica de la historia de hoy. Quería preguntarle muchas cosas, pero no la encontré. ¿Será que alargamos un poquito Musidrama hoy hasta las 2 y pedacito? Porque tengo muchas dudas, ¿no? Y hay muchos audios. ¿Lo hacemos o qué? Hagamos algo entonces. Vamos con una canción. Vamos a una pausa comercial. Una canción después de las 12. Y venimos con la parte final de Musidrama, porque tengo muchos audios. ¿Listo? ¿Les parece? Papá esa. Yo me doy. Yo lo hago por ustedes. Porque es sabroso, ¿me entiendes? Entonces, hagámoslo así. Voy con dos audios, una cancioncita y regresamos después del break comercial. ¿Listo? Buenas.
3: Giovanotti.
0: Hola.
3: Yo opino.
0: ¿Qué?
3: A lo mejor lo hizo a propósito para quitársela de encima, de ponerle como padrino al exnovio, digo yo. O si nos vamos por el otro lado. Sí, fue así, qué perro, ¿no? De pronto es que el tipo está mostrando los primeros señales de ser un posesivo, obsesivo, tóxico.
0: Puede ser.
3: Que nada, que la muchacha eche tierrita a eso, que ya, pues sí, uno entiende que se iba a casar, era algo serio, pero pues ya, si está mostrando esos pinitos, esas señales, que se aleje de ahí.
0: Pero no me han respondido las mujeres. Si la vuelta fuera al revés, que él dijera, vea, la persona, su amiga, la que va a ser madrina, acabo de reconocerla, yo tengo un cuento con ella hace 15 años. ¿Usted se casaría con él o no?
4: Ah, bueno.
5: ¿Hasta cuánto le hablo?
0: Bueno. Dale, mi amor, con mucho gusto. Dime.
5: Estoy bien. Bueno, claro, bueno, sí. No es falta de madurez del muchacho tampoco.
0: Ok.
5: Sino es falta de seriedad de la muchacha. Porque si ella sabe que el muchacho es el exnovio de ella, ¿cómo lo va a poner el padrino? Igual como si él trajera la exnovia y se la colocara de madrina. ¿Ah?
0: Ok, ok.
5: Eso es una falta de respeto, me parece a mí, ¿no?
0: Sí, sí, sí.
5: No tenía otro padrino, sino el exnovio.
0: Pues si él no sabía, digo yo, ¿no?
6: Yo escucho Olímpica porque yo me pone de todo y bien bueno.
0: Señor,
6: no, lo importante es que él no la vaya a besar, que él no la vaya a besar, porque usted ya sabe, ¿no? Lo que le está pasando ahí. Si la besa, ya sabe que es por correspondencia lo que va a hacer. Una mamadita por
0: correspondencia. ¡A ver! ¡Ey, ey, ey, ey, ey! ¡No!

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1: Dios mío santo, venga, estoy aquí. La chica de la historia de hoy me mandó otro audio. Bueno, me ha mandado dos audios realmente. Y me pone, segunda parte de la historia de hoy. Hagamos algo. Esta segunda parte, para no alargar más el programa de hoy, la segunda parte, pongámosla mañana. O sea, esta historia va en dos partes. Me acaba de mandar aquí, no voy a decir el nombre de la chica de la historia, pero ahí dice, vea, mi historia, segunda parte. Hagamos algo, mañana, a las 10 de la mañana, recordamos la historia de hoy, escuchamos el audio, yo no he escuchado la segunda parte, y escuchamos la segunda parte, y nos vamos de frente, porque todas las dudas que ustedes tienen y las que tengo yo, seguramente ahí las resolvió. Ahí no las va a resolver. Entonces hagamos algo. Voy a colocar un par de audios ahorita de lo que faltó sonar hoy, pero mañana estaremos colocando la segunda parte de la historia de hoy. ¿Listo? Para de una vez ya redondear y que nos saque las dudas que tenemos, y eso, mejor dicho, hacerse. Ahí quedamos. Así quedamos. Casos para mañana, ¿listo? Va para eso, entonces, vamos a colocar los últimos audios de hoy que ya están por aquí listos, pero mañana seguimos con la segunda parte porque, así como dije, hay mucha tela donde cortar. Últimos oyentes de hoy, buenos días.
2: Yo opino que ya, que lo supere.
1: Que lo supere, listo. ¿Se le cortó el audio ahí? A ver, espera un segundito que se corte el audio y ahora voy a retomar ahí el audio. Que lo supere.
2: Supéralo. Casi 2 meses sin comunicarse con ella. Ya, lo que pasó.
1: Okay.
2: Lo mejor que puede hacer es borrar cuenta nueva y buscarse otro.
1: Listo.
2: Dándose mala vida por algo que ya no está.
1: Bueno, dale. Últimos oyentes, hola.
3: Yo anoté.
1: ¿Qué hubo?
3: Ponele el disquito, que te perdone yo. Ese disquito para la dormida. Ay, no.
1: Es que para la dormida.
3: Pero esa tiene que ser modelo para 60, ¿no? Porque es una de esas de hoy en día. A esa, al contrario, le mantiene el jardín lleno de cachos.
1: Últimos dos oyentes, muchachos, ya nos vamos. Y mañana seguimos con la segunda parte. Ya quedó, porque ahí mandaron un audio nuevo. La chica de la historia.
4: Si el caso fuera al revés.
1: Ajá.
4: Si el caso fuera al revés.
1: Sí.
4: Para mí sería normal, porque es que eso fue hace 10, 15 años.
1: Pasado.
4: Yo,
1: ¿no? Y pisado.
4: Lo que ella haya hecho, lo que él haya hecho en el pasado.
1: Sí.
4: No tiene por qué importarle. Claro, porque ya lo que fue. Uh-huh. Lo que es un pendejo es que es un...
1: Bueno, ya. Último oyente que ya nos vamos a cerrar consultorio y mañana lo abrimos con la segunda parte.
5: Yo tengo
1: ¿bueno?
5: una pregunta.
1: A ver.
5: Que me hace pensar a mí que a esto le falta un pedazo.
1: ¿Qué pajo?
5: Que el gato encerrado.
1: ¿Qué pajo?
5: El supuesto mejor amigo nunca había visto una foto de su amigo
1: con su futura esposa. Buena pregunta.
5: Como para decirle, ve, yo la conozco, ella es mi ex, o tuvimos algo y ya. Muy raro, parece muy raro. Él utilizó esto definitivamente como una excusa para salirse de ahí.
1: Ok, entonces vea, ya lo saben, no casos mañana. 10 en punto de la mañana, pero 10 en punto, ¿no? 10 y 10, 10 y 15. Ay, no, es que ya no estoy. No, 10 en punto mañana. Repetimos la historia de hoy y escuchamos el nuevo audio. A ver con qué sale nuestra amiga, ¿les parece?
6: Yo opino.
1: Te vamos con música, ¿les parece? Cerramos Musidrama, muchachos. Mañana estaremos de vuelta. Ya viene por acá un ebrio. Ok, vamos.
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1: 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Voy con saluditos a través del TikTok. Conéctese ya mismo. 10 minuticos más, 15 minuticos más. A las 12:30 estaremos con TikTok. Transmisión en vivo para seguir saludando a los oyentes en @OlímpicaCali. Conéctese ya. Un abrazo para Beleño. Saludo para Judy Vanessa. Para Maikai, que dicen yo escucho Olímpica a través de @OlímpicaCali en TikTok. Transmisión en vivo. Tap a la pantalla. Ahí nos conocemos un rato, muchachos. Se siente que viene diciembre, papá.

0: 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Y a esta hora llega el momento de la noticia, el momento de la información, el momento de la actualidad. 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
0: Vamos con la información a esta hora. Atención, atención, atención, atención. Se conocen los primeros resultados de la operación Iron, liderada por el presidente de la República en la ciudad de Cali. 80 personas vinculadas a 7 bandas criminales fueron capturadas en 101 allanamientos. Así lo confirmó Carlos Oviedo, comandante de la región cuarta de policía. A las 4 de la mañana estaban, pero encendido, ¿no? A las 3 de la mañana.
3: Atendiendo la política de seguridad del señor presidente de la República, se lanzaron los bloques operacionales de seguridad urbana y defensa. A través del plan Iron, se realizó un contundente golpe al crimen en la ciudad de Cali. Más de 1.300 unidades de la Policía Nacional y de nuestro Ejército Nacional, con el apoyo de aeronaves de la Fuerza Aérea Colombiana. Se realizaron 101 diligencias de registro y allanamiento que permitió la captura de 80 actores criminales que generan inseguridad en 6 comunas, 15 barrios. Se identificaron 24 microterritorios que concentran el 30% de los homicidios de la ciudad y el 37% de la constelación de expendios de sustancias estupefacientes. Adicional, se incautaron armas de fuego, sustancias estupefacientes. Con esta importante actividad operacional estamos enviando
0: todo eso,
3: un mensaje.
0: Todo eso en la madrugada del día de hoy, señores y señores. Eso fue una vaina, pero de película, ¿eh? De película. Policía y ejército llegaron esta madrugada junto al presidente de la República, al centro del oriente y la ladera de Cali para capturar bandas criminales. La gobernadora Dilian Francisca Toro dijo que la operación Iron permitirá recuperar la seguridad de los territorios. Además, se metieron a la olla. Una sorpresa, pero así full. Con más de 1.200 hombres de la policía y del ejército participaron en este despliegue. Durante su recorrido, el presidente del Espreya manifestó su respaldo a los uniformados y aseguró que su gobierno combatirá el crimen organizado en todas sus manifestaciones. Abro comillas, ya se acabó esa olla, afirmó el mandatario, quien señaló que el operativo buscaba recuperar esos sectores y avanzar en la lucha contra el crimen organizado en Cali. 12:32 minutos.
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0: Más información a esa hora. Atención, atención. Eso fue, ¿qué? 3 de la mañana, ¿no? Una vaina, pero de película. Saludos para mi panita Jefferson Piña. ¡De película! 12:33. Bueno, seguimos con la información. ¡Atención! ¡Atención! El incendio que desde el sábado afecta a Villa de Leyva y Chiquizá avanza hacia su sexto día de emergencia. Dios mío, cerca de 1.480 hectáreas afectadas. La gobernación de Boyacá informó que la conflagración ya está en 90% confinada y que este jueves las autoridades concentrarán sus esfuerzos en liquidar los puntos que permanecen activos. ¡Uf, Dios mío, esos incendios! ¡Qué pecado las montañas, Dios mío! 12:33 minutos. Más información.
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0: ¡Atención! Mabel Lara, gerente de proyectos estratégicos de la Alcaldía de Cali, estuvo en Nueva York presentando Cali Somos Todos Around the World, una iniciativa que busca vincular a los caleños y colombianos en el exterior con la recuperación de la ciudad. 12:34.
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0: El dólar volvió a subir con fuerza en Colombia durante la jornada de este jueves. Llegó a superar los 3.300 pesos.
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0: Las autodefensas conquistadoras de la Sierra Nevada anunciaron que levantarán el paro armado en Magdalena y La Guajira. Según el comunicado divulgado por la organización, a la medida finalizará este viernes 25 de septiembre a las 7 de la mañana. La situación había generado restricciones a la movilidad y afectaciones en las actividades comerciales de diferentes sectores de esos departamentos. El anuncio se conoce después del esfuerzo de la presencia de la fuerza pública en Santa Marta y otras zonas del Magdalena. Ha circulado un video donde se ven los militares caminando sobre las playas de Santa Marta, ¿no? Y la gente ahí en vacaciones y diciéndole, bien, presidente, bien, es lo que queremos. Eso es a través de videos divulgados en redes sociales. ¿Qué más tenemos de información a esta hora? 12:35.
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0: Ahí ya va actualizadito. Vea, tremendo las imágenes, por ejemplo, de los momentos de angustia que vivieron estudiantes del Colegio Cooperativo de Timba en Buenos Aires, Cauca, quienes tuvieron que prácticamente salir agachados, arrastrándose, gateando, para salir de sus salones y buscar un lugar seguro, mientras en la zona se estaban registrando explosiones y ráfagas de fusil. Qué pecado poner en riesgo a los niños. Dios mío, esto tiene que acabarse. Dios mío, por Dios, juega con los niños en los colegios.
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0: Todo lo que pasa en Cali, Valle del Cauca, Colombia y el mundo, se le informa Olímpica Estéreo. ¿Qué más tenemos de información? ¿Ya ahí quedamos actualizados?
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0: Ok, perfecto. La Corte Constitucional eliminó la excepción que permitía utilizar animales de vehículos de tracción destinados a actividades turísticas al considerar que esta práctica puede generar sufrimiento evitable y desconocer principios de protección ambiental. 12:36. La mechita. En América de Cali ayer ganó 1-0. Un partido muy disputado, ¿eh? Ganó 1-0. Ante Águilas Doradas. 12:36. La mechita sigue en lo alto del fútbol colombiano. Ayer también las Azucareras. Deportivo Cali Femenino jugó su partido de la primera parte de la final. Ayer ganó 3-2 ante Santa Fe en Tunja. El sábado será el partido de vuelta. ¿Quién saldrá campeón? Ojalá el Cali Femenino, ¿no? 12:36. 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
1: Estamos en vivo, 12:49. 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

24 minutos, momento de los resultados del chanche. ¡Chanche, chanche! Oiga, es cierto que ayer y hoy estuvo más fresco el clima, ¿no? ¿Me parece a mí o es impresión mía? Creo que sí. A ver, a esta hora estamos

0: Anoche jugó la lotería de Manizales. ¿Qué cayó? 19.33. Manizales, 19.33. Ok.
1: Escúchala.
0: Ve, ayer jugó Valle también. Ve, ayer miércoles jugó Valle. Ve, ¿qué cayó Valle? 43.56. Esta mañana. Dorado mañana. 40.18. Listo. Cafeterito Día 7503. Samán 2583. Chala. Es el Samán.
2: Paisita Papeto.
0: Paisita Día. ¿Sabe qué cayó? Paisita Día 4078. 4078. Listo. Seguimos. Ve, ahora sí el chonto, mira, ve. El chontico de la una ya jugó, ve. Ponele cuidado, ese número tan bonito. 1872. Chontico de la una, 1872. 1872, ahí está el chonto de la una.
3: A esta hora nos están oyendo en Australia. Un saludo para
0: sí.
3: Toda la gente en Australia, me gusta.
0: Oiga, sí, un abrazo a la gente de Australia. Hay muchos caleños, muchos colombianos, ¿no? Allá en Australia, un abrazo grande que siempre dicen, yo escucho Olímpica Estéreo.
3: Ah, como es de bueno chupar aguardientico allá en el primero de mayo. ¡Qué yuta barrio tan bueno!
0: Me gusta. Este pedazo me gusta. Primero de mayo.
1: Chala.
0: Departamental, de San Judas. Me gusta por ahí, por ejemplo, el Guabal, sabroso, ¿eh?
3: Calimío Norte. ¡Qué yuta barrio!
0: Oye, en Calimío y también en Cali, un abrazo, siempre nos escuchan en ¿cómo se llama? Ahí, junto al Paso del Comercio, también un abrazo a todas las unidades, Floralia, todo por ahí, me gusta, con Fenalco, me gusta todo ese sector, es una zona sabrosa, y por acá también, por aquí nos saludan desde el barrio El Prado, un abrazo a la gente del Prado, del barrio Santa Fe, Champañá, un abrazo.
4: Y me voy para el jardín.
3: Qué otro barrio tan bueno.
0: El jardín, sabroso, ¿no? 1:27 minutos. Por aquí nos saludan desde Villa Colombia, muchas gracias, la gente de Villa Colombia, un abrazo al centro de Cali también.
3: A todos los de Barrio Sucre, un abrazo de parte de Don
4: Ebrio, de Olímpica Estéreo.
0: Artista que hará parte del concierto 50 años de historia musical, celebración de Luis Alberto Posada, aquí está el señorazo.
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1: Un merenguito sabroso esta hora con Omar Acedo y Omar Enrique. Cuéntale, estamos aquí en Olímpica, es el momento del reto.
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1: Hay rumor de buen reto, señoras y señores. Hay rumor de buen reto. Póngale cuidado. Vamos a enfrentar dos canciones, dos salsitas románticas al estilo Olímpica Estéreo, obviamente. Y ustedes a través del WhatsApp van a decirnos pues cuál le gusta más. Así de fácil, así de sencillo. Arranquemos con esta, ¿les parece? Amílcar Boscán y Willy Colón. Eso se llaman Los Olores del Amor.

primera opción, los olores del amor. Y la segunda es esta. Eddie Santiago, el flaco. Hasta aquí te fui fiel.

0: Las dos están buenas. ¿Cuál le gusta más? ¡Vote ya!
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0: Vamos de una vez a habilitar el WhatsApp 320-787-1045 para que la canción gane, la que ustedes quieran que gane, deben votar 320-787-1045. Yo escucho Olímpica, Los Olores del Amor, o yo escucho Olímpica, Hasta Aquí Te Fui Fiel. ¿Listo? Arranquemos por acá de una vez. Hola, ¿qué estás haciendo,
2: Yo escuchando Olímpica, que me pone de todo y muy bueno. Poneme la de Santiago, poneme la de Santiago. Mírala, aquí la movería Muñoz, adiós con los muchachos.
0: No dijo el título de la canción, ¿por qué? Voto no válido. Recuerden, yo escucho Olímpica, Los Olores del Amor, o yo escucho Olímpica, Hasta Aquí Te Fui Fiel. Hola, ¿qué estás haciendo,
3: Yo escucho Olímpica porque me pone todo. Buenas tardes, Giovanni.
0: Hola, ¿cómo vas?
3: Hasta aquí te fui infiel.
0: Listo, 1-0, ahí vamos. Háblamelo, Fernando, ¿qué estás haciendo, Buenas.
4: Yo escucho Olímpica, Los Olores del Amor.
0: Listo, vale. Los Olores del Amor, vamos, 1 iguales. Perfecto, listo, seguimos. ¿Quién anda por acá a esta hora? Miramonte, ¿qué estás haciendo,
5: Buenas tardes, yo escuchando Olímpica. Mi voto es para Hasta Aquí Te Fui Fiel.
0: ¿Listo?
5: Sónalo, sónalo.
0: Hasta Aquí Te Fui Fiel ya tiene 2 votos. Los Olores del Amor tiene 1 voto, listo. Hola, Sonia, ¿qué estás haciendo,
6: Yo escucho Olímpica. Hola, Giovanotti.
0: Hola, ¿qué más?
6: Hasta Aquí Te Fui Fiel.
0: Hasta Aquí Te Fui Fiel. Ok, sigamos. ¿Cómo están las votaciones? Hasta Aquí Te Fui Fiel, 3. Los Olores del Amor, 1. Ahí vamos, perfecto. ¿Qué dice Frank? ¿Está haciendo,
7: Yo escucho Olímpica, Hasta Aquí Te Fui Fiel.
0: Hasta Aquí Te Fui Fiel es la canción ganadora. Ya viene Mr. Simpatía, ya viene José Vallejo, mi amigo, mi pan. Después de las 2 de la tarde, las tardes ganadoras con José Vallejo, nos reencontramos de nuevo a las 5. Con Madrid, con Jeffer Montes, más conocido como Bracito de Bebé, para que siga acompañándonos aquí en la recta final de este Pico y Placa de hoy. 1:45, yo escucho Olímpica. ¡Chao, Nebrio!
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4: Una 51 minutos. 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
4: Te acompañamos, don Ebrio Giovanotti, a esta hora. Ya viene José Vallejo en minutos aquí Olímpica Estéreo. 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

0: poquito oscura, más no llovizna ni llueve todavía, ¿no? Dirige programa Magali Nazarí, la mamá de los pollitos. ¿Cómo vamos?
1: Yo escucho.
0: De una vez, ¿desde dónde nos escuchan? ¿Desde dónde nos reportan sintonía? ¿Dónde disfrutan toda esta melochamenta de la pura? 27 87 10 45, los que están en el trabajo, en la trabajación, los que están en la empresa, en la empresación, los que están en el motel, en el motel, no, a todos los saludamos. Buenas tardes. 327 87 10 45, 327 87 10 45, los amigos repartidores de gaseosa, los amigos mensajeros, los saludamos a todos. ¿Desde dónde nos escuchan? A ver, nota de voz. 327 87 10 45. Por ahora, el showman, ¿no? El showman de la salsa, Luisito Carrión. La historia de la modelo de la noche. Ve, hablando de esa, me

0: 2 de la tarde, 19 minutos, 2:19. Si ya comienza a chispear, si ya comienza a llovinar por su barrio, sector o comuna, pues nos lo hace saber ya mismo por nota de voz al 327-87-1045. Ojo, si ya está lloviendo, maneje con precaución, por favor. Tómela con su avena y su pitillo. Tranquilo, hombre, tranquila, deje el afán. Mire los accidentes de tránsito que han habido últimamente, por favor. Los amigos motociclistas, llévenla suave, papi, cójanla suave. No invade el carril, amigo que va manejando ahí su coche, su vehículo. Cójala suave, no invade el carril del mío. No te subas por los andenes, por favor. Seamos cívicos.
1: Buenas tardes, me escucho Olímpica porque me pone de todo y bien bueno. Reportando, bajando desde Popayán hacia Cali, cruzando en este momento por Santander de Quilichao. ¿Sí? Bendiciones para todos ustedes.
0: Un abrazo, papi, que Dios te bendiga por estas carreteras, hombre, hola.
2: Sí, aquí escuchando Olímpica, papá, relajado.
0: ¿Cómo vamos, papi?
2: Acá de Prado del Sur.
0: Sí.
2: Escuchando la buena melodía.
0: Me reportan de una vez, sí, está lloviendo, por favor, 220, hola.
3: Buenas tardes, José Vallejo, ¿cómo estás? ¿Cómo te ha ido?
0: ¿Qué se dice, pues?
3: Un feliz turno. Epa. Muchas bendiciones. Ahí le recibí al panita Giovanotti con esta barriguita. Ay, papi, qué lindos que son, ¿no? Habla Edison Ramírez y María Alquila Carvajal del barrio Guaduales.
0: Abrazo, papi. A vos, para María del Pilar, hola.
4: Hola, mi José Vallejo.
0: Yo, mi amor.
4: Feliz y bendecida tarde para ti.
0: ¿Bien o no?
4: Como siempre, escuchando la excelente programación.
0: Linda, mi amor.
4: Saludos desde Miranda, Cauca. ¿Eh? Y como siempre, escuchando Olímpica, porque me pone todo y bien,
0: bien bueno. Gracias, peluchote, hola.
5: Hola, mi José, buenas tardes.
0: ¿Qué más,
5: yo
0: mi amor?
5: Olímpica porque me pone de todo y bien bueno. ¿Cómo estás, mi amor? Reportando bien, sintonía desde aquí de Palmira. Que tengas una excelente tarde, papi. Que Dios te bendiga. Te quiero mucho, mi José.
0: Gracias, chao. Mami. Yo te amo, ¿viste? Hola.
6: Hola, buenas tardes. Yo escucho Olímpica porque me pone lo mejor.
0: Epa.
6: Y bien bueno.
0: Esa es.
6: Mi hermanito, bendiciones en su turno, primero que todo. Y sea Dios bendiciéndonos a todos por este nuevo día que nos da, gracias a Dios, y darnos la oportunidad de escucharlo nuevamente a usted en su turno.
0: Gracias, papi.
6: En nuestra hora laboral, desde aquí a la empresa, reportando sintonía de Palmira, mi hermanito Luis Campiño, fiel oyente. Bendiciones para todos.
0: Qué bonitas palabras, papi. 221, buenas tardes. ¿Qué pasa en el norte, sur? Hola.
7: Hola, mi amor precioso, José Vallejo. Yo escucho Olímpica porque me pone todo bien bueno. Reportando sintonía desde acá de la Huitrera, esperando a ver que caiga agua y que llegue también el agua. Ay, mi amor, que tenga un excelente día.
0: Lo mismo para vos, peluchote, hola.
8: Dame, José Vallejo, bien, ¿qué papi? Dice, aquí pues, escuchando Olímpica porque me pone de todo aquí desde los laditos del San Fernando, papi, San Fernando. Todo como un tubito, papi. Todo melo para andar las
0: tranquilito
8: calles. Y más esa calle del mío, papi. La mela.
0: Es bien atrevido, ¿no, papi? Ojalá lo partan, ¿no?

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0: Maelo Ruiz, ¿no? Me acuerdo esa producción enterita de Galé. 2:36, 2:36. Recuerden, señores, que nos vamos de motazazaza olímpica. 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Moto está, pero mela, lo que se llama mela. Hola.
1: Hola, José.
0: ¿Cómo estás? Buenas tardes.
1: Hola, José Vallejo, ¿qué tal? Buenas tardes. Reportando sintonía desde Dapa.
0: Dapa, vecino.
1: Y deseándole un feliz turno. Que tenga buena tarde.
0: Prácticamente vecino, ¿no? Ahí en Dapa. Gracias, papito. Gracias a vos. Saludito para los amigos del restaurante Bocas, para el viejo Junk, John Jairo. Para Victoria. Para mi señora, hombre. Que a esta hora nos reportan sintonía para ellos, para el viejo John. Para Victoria. Ahí en Bocas, en Candelaria, restaurante Bocas, siempre con Olímpica Estéreo 104.5. Buenas tardes, ¿qué estás haciendo, ve?
1: Hola, José Vallejo, ¿qué tal? Buenas tardes, reportando sintonía desde Dapa.
0: Dapa, allá, papi, ya te saludamos. Gracias, bebé. Oye, jefe, frito. Tan chimbita en Dapa, ¿sí o qué? Clima exquisito, riquísimo. Exquisito, exquisito.
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0: Candelaria, todo tranquilito, gracias a mi Dios. Buenas tardes.
4: La señor Vallejo, buenas tardes.
0: ¿Cómo? La señor, no, señor.
4: Hola, Roberto.
0: Señor.
4: La Salomía. Disfrutando de la ciudad de Cali, que hace 2 meses que llegué acá.
0: Sí.
4: Qué ciudad tan maravillosa, es tan bonita, buena, papi. Tan rica. Qué don de gente tiene estos caleños.
0: Sí, señor,
4: qué rico. Papi. Yo escucho de Olímpica porque me pone de todo.
0: Y bien, bueno, somos los más cordiales, los más amables, los que más saludamos, ¿sí o paquetes?
5: ¿Qué dice mi José Vallejo? ¿Cómo vamos?
0: Bien, bien, ¿no? Papi, bien, ¿y vos?
5: Te guarde.
0: Gracias, papi.
5: Reportando sintonía de por acá por la 39, ¿no? Quieres como llover, pero nada. No hay solecito, no hay solecito, pues lo bueno. Dios te guarde, Dios te bendiga, son los mejores.
0: Sí, la llovina como que sí, como que no, todo bipolar ese clima, ¿no?
6: Hola, mi corazoncito lindo, reportando sintonía.
0: Hola,
6: del barrio Julio Rincón. Yo escucho Olímpica porque me pone de todo y bien bueno.
0: Un abracito, mi amor. Gracias por tu reporte.
7: Hola, hola, mi José José Vallejo.
8: Reportando sintonía desde Miranda, Cauca.
0: ¿Qué más, Ingrid?
8: Feliz y bendecido día para todos.
0: ¿Qué dice, peluche? ¿Cómo vamos? ¿Qué se mueve, pues, Ingrid?
9: Yo escuchando Olímpica porque me pone de todo y bien bueno. Hola, mi José, ¿cómo estás?
0: Bien, mi amor.
9: Dios te bendiga, Dios te guarde, que Dios te continúe bien, bendiciendo hermosa, grandemente, hombre. Que tengas un excelente turno. Muy bendecido. Mary de Chipre, kilómetro 26. Hemos tenido lluvia desde el sábado en la madrugada.
0: Opa. Cayó
9: siempre lluviecita. Gracias al Todopoderoso.
0: Gracias.
9: Dios te guarde.
0: Un abracito, mi amor, allá en Chipre, hola.
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0: 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Hola.

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las 3 de la tarde, 8 minutos, 3,8. 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Dirige y programa la mamá de los pollitos, Magali Nazarí, para que

0: Te sigo acompañando en la tarde del jueves 24 de septiembre. Ya venimos con saludos. 327-87-1045. 327-87-1045. Es jueves. 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
1: ¿Qué estás haciendo, ve?
2: Yo

0: 3 de la tarde, 16 minutos, 3 con 16. Avanza. Avanza la tarde del jueves 24 de septiembre. Saludito para los amigos de las empresas, de las fábricas. Los amigos vigilantes, ronderos, guardas de seguridad de las diferentes empresas. La gente ahí en Salomía, los amigos del tránsito también que nos reportan sintonía. Buenas tardes. Por aquí lo seguimos saludando, 327-87-1045, 327-87-1045. Amigos conductores, olimpis reporteros, olimpica amarillitos, hola.
1: Vallejito mío, ¿cómo vamos?
0: ¿Qué va, mi
1: papacho? Aquí saliendo de Cerrito para Poblado Campestre.
0: ¿Sí? ¿Cómo está la vuelta?
1: Un carro, una moto le metió por detrás una buseta de la ciudad para Cali. Hombre. Y pero yo ya voy por aquí por Palmira y todo ese. Bendiciones, papito, un abrazo, feliz tarde, feliz turno.
0: Lo mismo para vos, mi pana. Hombre, hay que seguir manejando con precaución, por favor, respetemos nuestras señales. Los andenes no son para las motocicletas, respetemos la cebra, respetemos el cambio de semáforo, por favor. ¿Qué es lo que nos pasa, hombre? 3 de la tarde, 17 minutos, con el Honor 600 Smart. 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
2: De Tuluá Valle, buenas tardes.
0: Desde Tuluá, un abrazo, papi. Pero qué barrio, papito.
3: Hola, papi, ya llegó mi amor a trabajar. Y tan lindo, carajo. Escucharle esa voz tan preciosa, tan rica, tan sensual. Ay, qué delicia. Papi, usted sabe que yo le tengo un profundo sentimiento aquí guardado, ¿eh? Ya sabe, cuando quiera, ¿eh, mi amor? Y aquí escuchándolo, papi. Porque usted es el que me pone todo bien caliente. Digo, bien rico. Chao, papi.
0: Abrazo, mi pana. 318, hola.
4: Yo, José Vallejo.
0: ¿Qué más, papi?
4: Yo escucho Olímpica porque me pone todo bien bueno.
0: ¿Cómo vamos, Rey?
4: Usted es el original, mijo. El original de Olímpica. Así de sencillo. Ese Giovanotti es chimbón y puro neki con Giovanotti. No blanca. Por acá está fresquito, en el norte.
0: Norte de fresquito. Por aquí por el sur también, papi. Demasiado fresquito que pareciera que fuera a llover. Pero no ha llovinado todavía. Pero sí está demasiado fresco también. 319, hola.
5: Hola, buenas tardes, papi. ¿Cómo
0: ¿Qué
5: estás?
0: Va, mi amor?
5: Yo escuchando Olímpica, la que me pone de todo y bien bueno.
0: Un abracito, Pétalo, gracias por tu reporte, mi amor, hola.
6: José, alegría es contagiosa, ¿no? Eso, es alegría de pega desde septiembre, mano.
7: ¿Qué estás haciendo, eh? ¿Qué escuchas la Olímpica? Oye, José Vallejo.
0: Señor.
7: Hoy no
0: lo
7: van a llevar
0: al
7: Parque del Dedo.
0: No, al Parque del Dedo.
8: Buenas tardes, yo escucho Olímpica Estéreo porque me pone de todo. Y bien bueno, reportando sintonía nuevamente de aquí, del Alce 2, ¿no? Siempre Alce 2. Estamos volviendo famoso por medio de la emisora Olímpica Estéreo, que todos los días lo escuchamos. Mil bendiciones, muchísimas gracias. Qué buena música están colocando.
0: Abrazo, panita, para vos, para todos los motoristas. Un abrazo.
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0: 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Seguite registrando palabra culebra. Escribímela ahí al WhatsApp 327-87-1045. 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Con la emisora del primer lugar en sintonía Olímpica Estéreo 104.5 320. ¡Ay, peluche!

Luego yo fundirme en tu cuerpo. 3:26. Las rapitiendas, tiendas, supermercados, que nos reporten sintonía, que levanten la manito ahí en el WhatsApp. 3:27, 87, 10:45.

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0: Pues rápidamente vamos con Olympic Reporteros. Mucho reportecito de sintonía por aquí. Vea, pídeme las coordenadas, pues, si ya está lloviendo, si ya está llovinando, por favor, me lo dejan saber al 327-87-1045. Y por supuesto, ¿dónde está lloviendo hasta ahora? ¿En qué barrio? Hola.
1: Buenas tardes, yo escucho Olímpica Estéreo porque me pone de todo. Y bien bueno, reportando sintonía nuevamente de aquí, de la IC2, ¿no? Siempre al IC2, estamos volviendo famoso por medio de la emisora Olímpica Estéreo, que todos los días lo escuchamos. Mil bendiciones, muchísimas gracias. Qué buena música están colocando.
2: Buenas tardes, yo escucho Olímpica porque me pone de todo y bien bueno.
0: Buenas tardes.
2: Reportando sintonía desde Nuquí, Chocó.
0: Nuquí, uy, qué bonito Nuquí. ¿Sabes que tiene una canción de Chocuitown que se llama así? Nuquí. Hermoso Nuquí en el Chocó. Hola. Por aquí, buenas tardes, feliz jueves. 327-87-1045. Hola, ahorita sí, hola.
3: Hola, Monse Vallejo, bien, ok. Yo escucho Olímpica porque me pone todo y bien bueno. Mando un saludo de cumpleaños para mi esposa, mi mujer.
0: Opa, qué bonito.
3: Tengo años hoy que la amo con todo mi corazón. Melanie Reyes.
0: Para ella, un abracito, papi, hola.
4: Hola, José Vallejo, ¿cómo vas? Aquí desde el kilómetro 18, reportando sintonía al restaurante Don José, número 1. Siempre atento, siempre latente con Olímpica Estéreo, que es la mejor.
0: Abrazo, papito, para vos y para toda la gente del restaurante San José. Un abrazo, gracias.
5: Mandarle un saludo al mejor de los mejores, maestro, a Oscar Roja, acá en Santiago de Chile.
0: De una.
5: Estamos escuchando Olímpica.
0: De una, papi, de una. Si es ya, es ya, papito, hola.
6: Reportando sintonía de Jamundí. Esto está bueno, hay feria en Jamundí.
0: No jodas.
6: José Vallejo, venga para Jamundí, que es tan buena la feria.
0: Opa, pa' Carlitos, papi. Gracias por tu invitación. Hay que pegarse la rodadita a Jamundí, hombre. Están de feria, ferias en el pueblo.
7: Hola, José Cangrejo, perdón, José Vallejo. Saludos desde Florida Valle. Yo escucho Olímpica porque me pone de todo y bien bueno.
0: Linda tierra de Florida, ¿no? De aquí para allá es el último municipio del departamento del Valle, ¿no? Porque ahí ya pasa el puente y te topas con Miranda, ¿no? Gracias, mi pana, hola.
8: Yo aquí reportando sintonía, yo escucho Olímpica porque me pone de todo y bien bueno. Desde septiembre se siente que viene diciembre.
9: Sí, bueno, buenas tardes, José. Reportando sintonía Guillermo Buchelli. Como siempre, pegado en la número uno.
0: Eso, Olímpica, pegado de esta, papi, serio. Pegado de esta.
9: Dale, mi José, bendiciones.
0: Abrazo, papito. Gracias, hombre, hola.
10: Muy buenas tardes, José, ¿cómo estás?
0: Yo, mi amor.
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0: Tan linda, mi fan y hermosa, gracias por tu reporte, peluche, hola.
11: José, muy buenas tardes, José. ¿Qué estás haciendo? Yo escuchando Olímpica porque me pone de todo y bien bueno. Otra aquí, reportando sintonía desde Palmira City, también en el sitio de trabajo, Amato en Celsia, Palmira. Saludos especial a mi familia en Candelaria y los que me conocen, como Arias Cachete. Buen turno, José.
0: Lo mismo, papito, para vos, hola.
12: Hola, hola, José Vallejo, desde acá, de las calles de Santiago de Chile, escuchando Olímpica, escuchándolo. Escuchando Olímpica, la que me pone todo y bien bueno, escuchándolo, usted, hermano, que ustedes de esos de Olímpica, como que todo les gusta el mundo por lo redondo. Ay, no se hace así un caldo, hermano, pero Berta la más loca, hermano. No, güey, pucha. Giovanotti tiene una cara de gainier y refugia, hermano. Yo aquí ya lo están saludando, no lo invito a comer crema de nuevo. Saludo a toda mi gente en familia Valle en Candelaria. Bendiciones, tremendo discurso que se mandó. El firme por la paz de compañero. Vamos por allá, es que.
0: Abrazo, papi.
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4 de la tarde, 10 minutos. Dirige el programa Magali Nazarí, la mamá de los pollitos. Por aquí te continúo acompañando en la tarde del jueves 24 de septiembre, 327-87-1045. Tu DJ José Vallejo, hasta las 5 de la tarde por aquí con ustedes. @José Vallejo Gama, @José Vallejo Gama 4.

0: 4 de la tarde, 17 minutos. Continuamos en esta tarde del jueves. En Olímpica Estéreo 104.5 y por supuesto con mucho, mucho, mucho reporte de sintonía. La gente del trabajo, desde el apartamento, desde la casita, desde el barrio, los que van rumbo a la casa, los que van rumbo a la empresa, un abrazo. Los que están haciendo tareas de la universidad, del colegio, los saludamos. Y nos encanta saber de ustedes. Buenas tardes, hola.
1: Hola, buenas tardes, ¿cómo están? Reportando sintonía de Me Cae Todo el Rebajón de acá del Valle de Lili. Estoy escuchando Olímpica porque me conecto y bien.
0: Para todos los supermercados, un abracito, hola.
2: Aquí trabajando en compañía de mi nieta y de Olímpica
0: Estéreo. Tan linda. Que Dios las bendiga para vos y para tu nieta hermosa. Un abracito, gracias por escucharnos. 4:18, buenas tardes. ¿Qué está haciendo, ve?
3: Dale, mi José Vallejo, mil bendiciones. Voy por ese dinero que lo necesito.
0: Hágale, peluche, ay, peluche, hágale, pues. Antes de las 5 de la tarde estaremos mejor entregando medio millón de pesos. Regístrate con la palabra culebra. Escribe la palabra culebra al 327-8710-45. Hola.
4: Oye, yo, buenas tardes.
0: Yo, ¿qué más, papi?
4: El mejor locutor que tiene esta emisora.
0: Tan hermoso.
4: Tengo también. Yo anoté también. Bien.
0: Gracias, hermanito. Un abrazo.
5: Don José Vallejo, hombre, bien, su voz no nos alegra cada amanecer. Dios lo bendiga hoy siempre, caballero digno, noble, leal, Patico.
0: Patico, gracias, mi amor, por tu reporte. Buenas tardes.
6: Buenas tardes, tío Pepe. ¿Qué se dice? Yo escucho Olímpica porque me pone, estoy bien bueno. Tarde fresca en la vía Palmira, tío José.
0: La gente en Palmira, la gente en Guacarí, en El Cerrito, en La Cumbre, en Yumbo.
6: Buenas tardes, tío Pepe. ¿Qué se dice? Yo escucho Olímpica porque me pone, estoy bien bueno. Tarde fresca en la vía Palmira, tío.
0: Gracias, papi.
7: Efectivamente, Jorgecito.
0: ¿Qué pasó, papi?
7: Como dice la canción, del puente para acá está el valle, del puente para allá está el Cauca. El desbaratado lo divide.
0: El desbaratado, sí, el río desbaratado. Pasa uno el puente, está en Florida, pasa el puente desbaratado y ya está en Miranda, Cauca. Señor.
8: Estoy escuchando Olímpica que me pone todo y bien bueno. José, ¿puede colocarme un audio?
0: Yo, pues, ahí
8: ya. Entonces, José, ¿cuánto me va a cobrar por el audio?
0: Ahí está,
8: pues?
0: Ahí está. Vamos a otro audio a ver qué dice.
8: Buenas tardes, yo escucho Olímpica Estéreo porque me pone todo y bien bueno. José, pues, ¿cuánto me va a cobrar por colocar mi mensaje, José?
0: Ahí estuvo, hermano.
8: Háblame claro, pues, mándame tu Nequi, pues. Ahí para cualquier mensajito, pues, pero colocarme un audio, pues.
0: Ahí estuvo, papi, pero ¿por qué no aprovecha, hermano? Con esta hambre y este manuel.
9: Muy buenas tardes, José Vallejo, reportando sintonía desde Pradera. Bueno, cae agüita, lloviznando.
0: Gracias a Dios, Pradera. Mi amor.
9: ¿Qué estoy haciendo? Escuchando Olímpica porque me pone de todo. Y bien bueno.
0: En Pradera cayendo agüita, gracias a mi Dios.
10: Buenas tardes, Josecito. Yo escucho Olímpica porque me pone de todo y bien bueno.
0: ¿Qué más, mi amor?
10: José, para decirte que aquí en Pradera está lloviendo la cosa más deliciosa.
0: ¡Rico!
10: Es reposando sintonía de aquí de Pradera, el de Taller M&M. Feliz y feliz tarde, Josecito. Dios te bendiga.
0: Amén, mi amor, lo mismo para vos.
11: Buenas tardes, José Vallejo. ¿Cómo vamos, papi?
0: ¿Bien o no?
11: Sintonizado con Olímpica, la mejor.
0: Esa es, papi. Olímpica, la mejor. 4 de la tarde, 21 minutos, ya venimos con más saludos. 327-8710-45, ¿qué estás haciendo, ve?
12: ¿Qué estás haciendo?

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Adalberto Santiago y la historia de la noche más linda, más hermosa, más placentera y más deliciosa del mundo. 4 de la tarde, 35 minutos, 4:35, avanza la tarde del jueves.

0: tardes, José Barreto. ¿Cómo te ha ido?
1: Vallejo, papi, Vallejo.
0: Escuchando Olímpica porque me pone de todo y bien bueno. No, en ese quiz me fue más mal que a usted con el almuerzo.
1: 4:36. Tengo un hambre, pero de esas hambres desastrosas.
2: Vallejo.
1: ¿Qué va, papi? Tardes.
2: Saludándote acá desde mi Olimpia Amarillita en Yopal, Casanare. Acá desde Conchudo enviando los audios porque usted ya no coloca mis audios, hermano.
1: ¿Y por qué habla así, chico?
2: Pero sin embargo, yo lo quiero mucho, Vallejito.
1: Yo también, papi. Salúdame a toda la gente de Yopal, Casanare. No sé si sabías, yo soy de Villavicencio Meta, entonces... Me gusta la llanura, papi. Y por supuesto, me encanta la mamona. Carnita con yuca, ¿no?
3: José, ¿cómo vamos, mi rey? Muy buenas tardes.
1: ¿Qué más?
3: Decía tarde para usted, mi hermano. Sabroso chilita de hoy, sabroso, pero nada, que yo aquí en Cali, hombre.
1: Amague y amague y nada, ¿no?
3: Por acá del oeste, mirando, gracias a Dios. Bendiciones, mi hermano.
1: Abrazo, papito. 4:37, dependiente, porque ya venimos a entregar 500,000 pesos. Seguiste registrando con la palabra culebra, todavía tenés tiempo. Regístrate de una vez con la palabra culebra.
4: Buenas tardes, José Vallejo. Yo escucho Olímpica porque me pone todo bien bueno. Saludos desde acá, desde Coatepeque, Guatemala. Escuchando Olímpica, serio.
1: Hola, buenas tardes. ¿Qué estás haciendo, ve? Ahora sí, por aquí. 327-87-1045. Buenas tardes. Espere que es que me bloqueó esto. Mucha gente, hombre, que... Impresionante esto. Atiborrado de mensajes. Dios bendito. Gracias a Dios. Y gracias a ustedes.
5: José Bello, yo escuchando Olímpica porque me pone todo y bien. Oh, José.
1: ¿Qué más, papi?
5: Mi José Bello, mi rey, mi príncipe, que ahora sale a trabajar. Era para invitarte a que vamos a montar patines. Vamos a la pista. Vamos a hacer cardio, vamos a sudar y después vamos a Lara y compramos un pollo asado. Sí. Nos lo comemos y le llevamos el pollo a Giovanotti. Quedo pendiente, mi rey.
6: Yo escuchando Olímpica porque me pone de todo y bien bueno. Reportando sintonía desde acá del norte de Cali.
1: Sí.
6: No estoy bien de salud, así que estoy haciendo teletrabajo.
1: Opa.
6: Y siempre escuchando la mejor de la mejor.
1: Tan hermosa, mi amor.
6: Olímpica Estéreo.
1: Te mando un abrazo, mi amor, que te siga recuperando. Pronta mejoría y que Dios te bendiga. ¿Listo, pétalo? Por aquí dice, yo escucho Olímpica todos los días porque me pone de todo y bien bueno. Desde el otro lado del mundo, desde Nueva Zelanda, los escucho todos los días para conectarme con mi Colombia hermosa. Un abracito, Paola. Dios te bendiga. A distancia te mandamos un abrazo con mucho calorcito colombiano y caleño. Hola.
7: Hola, José Vallejo.
1: Que se mueve, papi.
7: De Santiago de Chile, reportando sintonía con Olímpica Estéreo, la que me pone de todo y bien bueno. José Vallejo, el cuarto de la chupa la traigo parada.
1: ¿Qué?
8: Olímpica porque me pone de todo y bien bueno. Oye, Josefa.
1: Señor.
8: José, papi, feliz tarde, hermano.
1: Gracias, papi.
8: Reportando sintonía aquí con los zapatistas del barrio La Unión.
1: Abrazo, mi pana, allá en el barrio La Unión. Hola.
9: José Vallejo.
1: ¿Qué más, papi?
9: Muy buena tarde. Aquí escuchando Olímpica Estéreo, reportando desde acá de Jamundí, desde aquí en Maderas, Vélez. José, una feliz tarde.
1: Lo mismo para vos, papito. Un abrazo. Hola.
10: Buenas tardes. José Vallejo reportando sintonía como todos los días con el número 1. ¿Qué te estás haciendo? Yo escuchando Olímpica porque me pone todo bien puesto.
11: No, José Vallejo, buenas tardes. Yo escuchando Olímpica Estéreo porque me pone de todo bien bueno. José Vallejo, por acá en un piano está opaco. Opaco el día.
1: Oscurito, ¿no?
11: Opaco ahí. ¿Y qué dijo, José? Cuénteme cómo le fue ayer, si salió o no salió con todas locas que lo están invitando a salir. ¿Cómo le van las citas?
1: Papi, yo soy un hombre de familia.
11: Una cita a ciegas, ¿no?
1: Con una hija que tiene 16 años y con una esposa, con un hogar ya constituido, papi. En minutos venimos a entregar 500,000 pesos. Si no te has registrado, ¿qué esperas para hacerlo? 327-87-1045. 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Y por favor, completa el registro porque ya minutico venimos a entregar 500,000 pesos. Pago de culebras con Olímpica.

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0: los caleños. Que caiga agüita, ¿no? Que llegue la agüita. A las 4 de la tarde, 46 minutos, 4:46.
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0: Rápidamente vamos a entregar medio millón de pesos con Olímpica Estéreo 104.5, medio millón de pesos, muy pendientes a todos los que se han registrado durante la semana, ¿no? Y por supuesto durante todo el día de hoy nos vamos para el barrio San Luis, norte de Cali. San Luis, allá se encuentra Ana Lilian Hincapié. Ana Lilian,
1: ganaste, ganaste, ganaste.
0: Cédula de ciudadanía 1143971, puntico, puntico, puntico. Ana Lilian Hincapié, barrio San Luis, peluchote. Felicitaciones, te ganas medio millón de pesos por escuchar Olímpica Estéreo 104.5. Pago de Culebra, ya llega Pico y Placa.

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0: vuelta, 5 de la tarde, 16 minutos. No, mentira, 5:15 minutos, no nos adelantemos. Un abrazo para todo el mundo, ¿cómo están? ¿Cómo me les va? Estamos en pleno pico y placa que va hasta las 7 de la noche para vehículos particulares. Hoy, 5 y 6, hasta las 7 de la noche. 5 y 6, solo para particulares. 5 y 6, solo para Santiago de Cali. Hola, Madrid, papi, ¿cómo vas?
1: ¿Qué más, papi? Gracias a Dios. Bien, acompañándolos a esta hora en el pico y placa Olímpica Estéreo 104.5. Recuerde, puede ya empezar a enviar sus reportes a través del WhatsApp Olímpica 320-787-1045. Te acompañamos a esta hora en el pico y placa. ¿Ya viene Jeffer Montes? ¿No?
0: Ya a las 8 ya llevo ahí.
1: Bueno, y saludito para todos. Aquí estamos ready.
0: Ready to go. Ve, ya venimos con los Olympic reporteros también para que nos digan cómo está la movilidad en Santiago de Cali, dónde hay trancones. Ahora les que digan, ¡ay! ¿Para qué preguntan eso? En todo Cali trancones. ¡No! En todo Cali trancones.
1: Y pues la idea es que si alguien va por algún sector y sepa que por ahí, pues no se meta por allá.
0: Es que por todo Cali trancones, ¡ay! ¡Nada, bobada, hombre! Por todo Cali, por ahí hay zonas buenas.
1: Y comienzan, ¡ay! ¡Qué brazo hemos tirado esta mañana!
0: Y ahí sí toca pararlo ya porque ya.
1: Claro.
0: 5:16 minutos. Magalina Sarín, la dirección y programación. Toda la banda. Esa hora te acompañamos. Madrid de Madrid. Juan de Calderón, Vallejo, Big John, Jeffer Giovanotti. Les acompañamos en esta tarde del jueves al estilo Olympic Estéreo.
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2: ¡Olímpica! Oiga, a esta hora, mi estimado Madrid, hoy en la mañana, cuando finalizó el temblor de Mapacano, recibimos reportes de agua que se estaba botando por daños. ¿Sí? Y uno de ellos fue exactamente... ¡Ey, ey, ey, ey! Y uno de ellos fue en un punto que un oyente nos mandó diciendo que era en el sector de...

0: Okay. Hay unos frasquitos desde el más pequeño hasta uno más grandecito.
1: Comentario más de eso y te enciendo a pata, tristeza.
0: Pero que no está hablando, sí, justamente, que necesitan solución.
1: Sí, sí, justamente. Una vaina seria, por favor. Una vaina seria, por favor, mi Omar. Es un programa serio.
2: Sí, papito, che, muy chévere tu chiste. Pero mira que en ese momento. Bueno, aquí me mandaron un video a ver si de pronto ya justamente estaba botando el agua ahí. Papi, qué pegado estos días que necesitamos tanta agüita y tratando de racionar el agua. Se está botando el agua ahí, papi. Gracias a Dios ya quedó resuelta la situación. Sector de frente al Club Tequendama. Carrera 50 ahí por... llegando a la avenida Roosevelt. También está botando el agua hoy en el sector de Ciudad Córdoba.
0: Ok.
2: Nos informaron esta mañana, Ciudad Córdoba. Exactamente en... la carrera... 54C con 41E3. Barrio Ciudad Córdoba. Se está botando el agua desde el domingo. Y también la situación que tuvimos hoy de reporte de que está botando agua por el sector de la nave, ¿no? Ahí quedó todo resuelto. Olimpi reporteros a esta hora, ¿qué estás haciendo,
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2: ¡Olímpica! Buenas.
0: Buenas, ¿qué estás haciendo,
4: Madrid, Madrid, ¿cómo diría? ¿Cómo los tarros, pues?
2: ¿De qué, papi?
0: Uy, ve así, ¿ve? ¿Pero tarros de quién?
2: Averiguando el pegante ese. Hola, ¿qué estás haciendo hoy?
4: Yo escuchando Olímpica porque me pone de todo y bien bueno. Bueno, muchachos, aquí sobre la calle 15 con carrera 10, carrera novena, carrera octava, carrera séptima, hay tráfico lento.
2: Muy lento.
4: Hola, mi querido Puerco Noti.
2: Uy, ¿bien o no?
4: ¿Madrid? Oiga, pero mejor dicho... Bueno, ¿Qué pasó? ¿Cómo se llama? ¿Eso qué? Pues
0: en la mañana, llama, papi, en la mañana fue Musidramas.
4: La cabeza el lunes de miércoles y salió corriendo.
0: Pero fue en la mañana, papi.
2: El Musidramas de ayer, quiero contar algo para la audiencia de Olímpica Estéreo y lo digo con la seriedad del caso. La historia de hoy, historia fuerte. Mañana tendrá segunda parte.
0: Bueno, te voy a dejar ahí, pues.
2: O sea, lo que pasó hoy. Había tantas dudas en la audiencia y en el auditorio que la chica de la historia de hoy mandó otro audio contando más infidencias, inquietudes que tenía la audiencia Olímpica Estéreo. O sea que mañana vamos con segunda parte de Musidramas. A propósito, fue muy buena.
0: Sí.
2: Recordemos un poquito la historia del día de hoy. Pensé que era como para seguir en la línea.
0: Ya
2: entendí cómo es la dinámica. ¿Cómo está en vacaciones? ¿Qué días?
0: No, pero
2: hola,
0: ¿cuánto?
5: Hola, muchachones. Buenas tardes. Conectado, escuchando la mejor Olímpica con el pico y placa.
2: Yo,
5: Giovanotti, marica, comentame ahí. ¿Qué pasa en Musidramas hoy que no lo he podido escuchar, hermano?
2: Musidramas.
5: Que pase el programa ahí, pues. Usa la mejor Olímpica.
0: No, papi, lo que pasa es que no se puede, en ese momento no estamos en otra cosa, entonces no es posible.
2: Okay.
0: Pero igualmente muchas gracias, ¿oís? Por ahí como estar tan atento.
2: Tú amable, ¿no? Buenas tardes, hola.
6: Hola, muy buenas tardes.
2: Hola.
6: Cerdonotti.
2: Uy.
5: ¿Qué pasó hoy?
6: Por aquí reportando sintonía en el amarillito.
2: Sí.
6: Voy para el ancla, todo fluye normal, estamos, pero vea... como volador por toda esta avenida del río.
2: Okay.
6: Bueno, Madrid,
0: señores.
6: No se olvide, me quedaste viendo unas cajitas de lechona de tiempo.
0: ¿Yo?
6: Ya de ahorita voy para la casa porque es que el hambre me tiene acosado, me traes. Uy. Pero prometiendo cajas de,
0: papi, por empezar, yo ni siquiera vendo lechonas.
6: En serio, Madrid.
2: Pues vende lechonas, vamos,
0: yo no
6: escucho Olímpica porque me pone de todo.
2: ¿Cuándo? ¿A cómo vendes la casa?
0: No, o sea, yo no vendo lechona. Yo
2: como yo le creo a los oyentes.
0: Sí, pero yo no vendo lechona. ¿Vos me has visto a mí trayendo lechona acá a vender?
2: Pero pues, ¿por qué el oyente dice eso? ¿No eran los yogures?
0: Que yo no vendo lechona, hombre.
2: ¿Qué, como el oyente?
0: ¿Vos me has visto a traer cajas de lechona acá?
2: Como el oyente está.
0: ¿Has visto lechona?
2: Pensé que.
0: Decime.
2: ¿Qué, como el oyente
0: ¿Has
2: está?
0: ¿Has visto lechona acá?
2: Me va a pegar otra y te enciendo a pata. Seguimos con más Olimpi reporteros a esta hora. Buena tarde, hola.
7: Formación de última hora.
2: Ojo,
7: en Olímpica Estéreo le informa.
2: Ojo.
7: Desde aquí, Manuela Bertrán. Manuela Bertrán, una balacera fuerte, hombre armado.
2: Uy.
7: Señores, les informo. Hace una hora.
2: Listo. Gracias por la
0: información. Gracias, papi.
2: Balacera a esta hora en Manuela Bertrán. Bueno, hace una hora. Vamos a corroborar esa información. Papi, ¿tenés más datos? Por favor, suministralo, direcciones o algo. Si alguien sabe de esto, por favor, háganoslo saber.

0: WhatsApp Olímpica 320-787-1045. Olímpica Estéreo, buenas tardes. ¿Qué estás haciendo,
1: ¿Qué estás haciendo, Hola, Giovanotti.
0: Hola, papi bello.
1: Porque lo trato tan mal a Giovanotti.
0: Yo no sé.
1: Giovanotti,
0: no sé,
1: mañana señor. De corbata. Como la jefa, mañana de corbata.
0: ¿Por qué? ¿Por qué? ¿Por qué?
1: Yo escucho Olímpica porque me pone de todo.
0: Hoy la jefe estaba con corbata, ¿no? A ver, ¿qué es eso?
2: Perdón.
0: Hoy la jefe estaba de
2: corbata, de rebelde, ¿no?
3: Y soy rebelde. Cuando no sigo a los demás, y soy rebelde.
2: Yo creo que ya, ¿no?
0: Creo que ya es suficiente. Buenas tardes, Olimpi Reporteros, hola.
4: Giovanotti, aquí desde Gasolito, P27D.
0: ¿Cómo vas?
4: Sistema masivo, por la cesta, todo como un tubo, sabroso, okay. Sin novedades.
0: Saborioki. Listo, papá, muchas gracias.
2: Muchas gracias, papi.
0: Gracias por la información. Hola, buenas tardes, Olimpi Reporteros, ¿qué hubo?
5: Sí, pero se pone todo bueno, sí están dando bala, muchachos, están dando bala.
2: ¿Dónde?
5: Están dando bala a los soldados. Para que se armen de poder.
2: No, portate serio.
0: Comentario tan chimbo.
2: No.
0: Hola, buenas tardes. Me están informando acá qué esto y qué es. ¿Esto qué es? ¿Esto qué es? A ver, buenas tardes. Hola, buenas. Mandan un video, pero qué era el video. A ver, ¿esto qué es? Chévere que cuando mandan un video hablen y nos informen. Cuando manden fotos también, nos digan dónde es exactamente, porque quedamos en la misma, muchachos. Es que reporten qué. Mandaste una foto con un carro ahí, pero ¿qué es? Papi, muchas gracias, por favor, queremos más información. A ver, reporten ya. Carrera 70, ¿entre qué? Carrera 70, entre calle 16 y 14. ¿Pero qué es, papi? ¿Un tubo dañado? Es que no va la información correcta, hermano. Una foto con un agua ahí, ¿pero qué? O sea, ¿qué exactamente? Sí, ¿pero
2: ya,
0: qué?
2: Ya,
0: un
2: ya.
0: Un carro con un chorro ya, de agua, ¿y qué? ¿Pero ya, qué? ¿Un daño? ¿Un accidente? ¿Qué, usted?
2: ¡Ya!
0: ¡Ya,
2: ya, ya, ya, ya! Venga, ya, venga. ¡Javier! Venga, míreme, estoy aquí con usted, míreme que aquí estoy contigo, mírame, soy Alejo, mírame.
0: Ya,
2: tranquilízate,
0: pero es que,
2: ¿listo?
0: Pero es que manda la
2: que te tranquilice ya. Mírame que estoy aquí.
0: Me volvés a pegar otra vez y te doy pata, triple y.
2: ¡A ver! Si ustedes como ponen a Jova, si van a enviar un reporte, enviénselo bien, porque después yo el que me lo tengo que aguantar acá. Empieza él con su alegadera, empieza él con su gritadera.
0: Bueno, ya, termina. te calmas también, ya, te calmas.
2: Pero es que.
0: Ya.
2: Pero es que me estresa ya, también. Ya.
0: Se quedó dormido, sí, güey. Hasta ahora. Vamos a calmarnos. Bueno, mandan un video. Mandan un video que sí, que está botando agua. Sí. Y mandan el video. La dirección la mandan. Listo. Ya. Sí, ya vi el video, pero en el video pueden decir, vea, está pasando eso. Ya, es el tan fácil como decir, muchachos, es el video. Se está botando el agua en la carrera 70 entre calles 16 y 14. Listo, desde el primer video, ya. Reporten. No vayan arriando burros aquí. Seguimos con más información. Buenas tardes. Hola, me encanta escucharlos. Buenas, ¿qué estás haciendo? Hola. Ahora este man no habla.
5: Tú significa que pone este bien bueno. Yo anoté.
0: Señor.
5: Hay un tubo que está botando agua con un berraco, mano. La ducha cuando estamos bañando.
0: Vea este carechino. Pablo, ¿qué hora está?
2: Ya.
0: ¿Dónde vive? En Salomia. Ya. Pablo, ¿qué?
2: No.
0: Y aparte es que Salimia. Es Salomia. Escriba bien, viejo. Pero es que no gana por mandar el barrio mal. Es que vivo en Salimia.
2: Venga.
6: Hola, muy buenas tardes.
0: Buenas.
6: Escuchando Olímpica porque me pone de todo. Y bien, bueno,
0: señora.
6: Ay, muchachos. Ustedes son lo mejor que pueden existir.
0: No nos saquen
6: mal
0: genios
6: tampoco.
0: Son
6: los mejores de los mejores.
0: Ok.
6: Ay, le sacan risa a uno sin querer queriendo. Que Dios los bendiga.
0: Muchas gracias a usted, ¿no? Que esté muy bien. Olimpi Reporteros, hola.
7: Olimpi Corcan, pone todo el miedo. Q empanada burguesa noti.
0: Señor.
7: De no colocar los audios en el programa, entonces colocarlos ahora, colocarlos.
0: Y no han mandado nada hoy, ¿qué va a mandar? ¿Qué va a poner? No han mandado nada. Ya. A quejadera, caja de pollo, nomás.
2: Ya.
0: 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Último Olimpi reportero, buenas tardes, hola.
8: Muy buenas tardes, oiga, usted y la sacan del estadio reportando aquí en la carrera 80 frente al Parque El Ingenio en accidente con una moto eléctrica y dos motos más.
0: Uy, uy, uy.
8: Están esperando ambulancia ahí, están todos tiraditos.
0: Uy, uy, uy, uy, uy.
8: Por favor, motociclistas, cuidado. Dos motos y una bicicleta eléctrica. Carrera 80, frente al Parque El Ingenio.
0: Vea, un reporte Míreme. Sencillo, chévere, indicativo. Carrera 80, pues, y facilito.
2: Ya.
0: Facilito, la información correcta. Reporten, reporten, reporten. Una buena chica.
2: Ya.
0: Buenas tardes.
9: Me encanta, Joana. No, me encanta este programa. Muchas me gracias. Fascina, Joana.
0: Bueno, muchas gracias a usted.
9: Olímpica, porque me encanta.
2: La Joana, ¿usted está solo?
9: Okay.
2: O sea,
9: usted es
2: la señora.
0: Dijo usted.
2: O sea, Joana, ¿usted está solo aquí?
9: Olímpica, la mejor. Sí, o sea, la mejor emisora del mundo mundial.
2: O sea, Joana, ¿usted está solo aquí?
0: Ahí no
2: o sea, salió. yo no estoy aquí. O sea, mi voz es transparente. Aparente, mi voz es inaudible. Ya, o sea, yo no hablo aquí, yo no hablo aquí.
0: Ya.
2: Pero es que.
0: Voy a hacerle aquí en la nariz. Ya. Ya. Ya, tranquilo. 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
1: 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Son las 5:44 minutos. Ya venimos con más Olímpicos Reporteros para saber cómo está la movilidad en Cali. 5:44, yo escucho Olímpica.

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0: Pico y Placa para hoy hasta las 7 de la noche, 5 y 6. 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

0: noticia. Momento de la información, momento de la actualidad, momento de saber qué está pasando en Cali, en Valle del Cauca, en Colombia, en el mundo. Vamos con la noticia. Atención. Desde Cali, el ministro del Interior, Rodrigo Lara, aseguró que el traslado de cabecillas de organizaciones criminales a centros penitenciarios alejados de sus zonas de influencia ha contribuido a disminuir la extorsión y otros delitos a varias ciudades del país. También señaló que el gobierno mantiene una política de austeridad en las entidades del Estado, con recortes al gasto y controles sobre los contratos de prestación de servicios que, según afirmó, no generaron resultados. 6:19. A esa hora, tropas de la tercera brigada sostienen combates contra integrantes del Frente 57 Jair Bermúdez de las disidencias de las FARC en zona rural de Buga Valle. Los enfrentamientos cuentan con apoyo de la Fuerza Aérea y la Policía Nacional. 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Atención. Así se puso en marcha el primer bloque de seguridad urbana del país en Cali. Más de 160 diligencias de allanamiento en 15 barrios en el centro y en el oriente de la ciudad finalizaron con la captura de 80 personas y la afectación a 7 estructuras criminales. 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Más información a esta hora. Atención. 5 familias afectadas por el terremoto reciben nuevos apartamentos en la ciudad de Cali. Una de las beneficiadas fue Stephanie Echavarría, quien perdió ambas piernas a raíz del terremoto. También recibió las llaves de su nuevo hogar, María Pureza Angulo, de 90 años. 12:21. 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Operación adelantada esa madrugada por la fuerza pública en el centro de Cali, la alcaldía distrital inició una intervención social con acompañamiento a las personas en situación de calle, así lo indicó Natalia Zuluaga, subsecretaria de Seguridad. 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A 6:21. 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Más información, atención, atención, atención. Una operación de la policía y el ejército en Santa Marta y Ciénaga dejó 13 personas capturadas, entre ellas alias Yolima, señalada como compañera sentimental de alias Pinocho, señalado como cabecilla de las autodefensas conquistadoras de la sierra. Según las autoridades, durante 6 allanamientos fueron encontrados 4.5 kilos de sustancia blanca, 150 dosis de sustancia verde, 56 cartuchos, 10 panfletos y más de 29 millones en efectivo. Atención, atención. Una escena del video del plan Irón, liderado por Encali por el presidente de la República, Eduardo Elesbrella, ha llamado especialmente la atención y ya genera todo tipo de comentarios en redes sociales. En la parte final de la grabación, el mandatario aparece dentro de una vivienda donde las autoridades habían capturado a un presunto delincuente. Allí, el presidente manifestó, abro comillas, creía que podían desafiar al Estado. Y luego de mirarlo, le lanzó una frase que rápidamente se viralizó. Bienvenido a la patria milagro, le dijo el presidente antes de retirarse del lugar. La particular escena le ha provocado sin número de memes y reacciones en redes sociales. Todo fue tremendo esta madrugada en Cali, ¿ah? 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Atención. Atención. Actualizamos la noticia. Bueno, perfecto. Hoy a las 7:30 de la noche, partido clásico de la fecha del fútbol colombiano entre Millonarios y Santa Fe. Millonarios y Nacional. Este partido será en Medellín. Jamesito, como que va de titular, ¿eh? Hoy, 7:30 de la noche, Nacional Millos. No puede jugar cuadradito lastimosamente todavía. 6:23 en tu radio está Olímpica Estéreo.
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2: 6 de la tarde, 38 minutos. Seguimos esta hora en el pico y placa olímpica serio 104.5, acompañándolos, recibiendo todos sus reportes a través del WhatsApp. ¿Qué es lo que pasa en ese momento en las vías de Santiago de Cali, en las calles? ¿Alguna piñata humana que nos lo puedan contar? No, de pronto uno, quién sabe.
3: Sí, claro, puede ser. Pero a propósito, hoy es el día de Mundial del Gorila, ¿no?
2: ¿Sí?
3: Día Mundial del Gorila.
4: Sí, claro, eso todo el mundo lo sabe.
3: Hoy es el día Hola, Jeffer, buenas
4: noches. ¿Qué más, bien o no?
3: Hoy es el Día Mundial del Cáncer de Tiroides, Día Internacional de la Investigación contra el Cáncer. Día Mundial contra las Patentes de Software. Y el Día Marítimo Mundial. Los días del día de hoy. Para celebrar. A esta hora, 6:39 minutos. Olimpi reporteros, a esta hora, ¿cómo está la movilidad en las calles? Con las buenas noches que están haciendo, ¿eh?
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2: Ve, por ahí andan las redes sociales un video.
3: Sí.
2: Donde hace que, ponerle que hace una horita más o menos, dueños de lo ajeno fueron vistos en el sector del
3: Ratas.
2: Caney, donde según el reporte ciudadano estarían haciendo de las suyas, habrían atracado a un hombre por ahí. Y en el video se logra ver al que va el que cometió el atraco, porque sí, hay otro que lo está esperando en la moto, y el que cometió el atraco en todo el video le alcanza a ver la cara, papi, vea.
3: Ay,
2: apenas para la foto. Ojalá que lo atrapen ese sinvergüenza.
3: ¿Es rata o presunta rata?
2: No, pues como según lo que dice, hasta que no se le demuestre.
3: Claro.
2: No se puede decir de una que una rata.
3: Pero si está el papi, está el video, está la información ahí, papi, hay que cógelo de una, por favor. Por favor. Olimpi reporteros, a esta hora, buenas tardes, ¿qué estás haciendo? Buenas noches.
6: Yo escuchando Olímpica Porro, que me pone todo bien. Bueno, tal compañero, buenas noches. Bueno, Maradí, vengo del sur. Señor. De Pance, por aquí por la autopista, voy pasando por la calle 44. Uh-huh. Esto que viene siendo por acá, bueno, Santa Fe, El Rodeo, papi, está el tráfico por aquí, está chévere, hermano.
3: Sabroso.
6: Todo más duro salir como por allá, como por el lado de la Universidad del Valle, está más apretadito, yo... Marranotti, buen okay, turno, okay. Marranotti. Hey, ¿qué pasó en Musirama hoy, Marranotti?
2: Contámelo. No, se puede, papi, lo siento mucho.
3: Además que hoy estaba, también en la tarde estuvo un poquito pesado el un poquito la vuelta por ahí, porque había mucho militar.
2: Sí.
3: Porque estaba por ahí el presidente, ¿no? Sector de Valle
2: de
3: Lili.
2: Ah, estaban aquí en la
3: clínica, ¿no?
2: En la clínica Valle de Lili, estaba entregando una señora que perdió los dedos. Ah, vos ahorita lo dijiste en la noticia.
3: Sí, estaba una casita ahí. Y también por el sector de Univalle estaba... Había mucho policía, ¿no? Mucho...
2: Sí, señores.
3: Orden público. Hola, buenas tardes. ¿Qué estás haciendo,
7: Buenas tardes, Olímpica Estéreo, porque desde septiembre se siente que llega diciembre.
3: ¡Eso!
7: Reportando el estado de las vías, como siempre, aquí en la calle Quinta con carrera 80, a la altura del hospital psiquiátrico.
3: Uh-huh.
7: Semáforos dañados, permanecen más dañados que buenos. Un camión varado y un accidente. Está okay, dura okay. La pasada ahí de sur a norte, está complicado.
3: Ok. Dale, papá, muchísimas gracias.
2: Buenas.
3: Está por acá a esta hora. Buenas noches. Hola.
8: Hola, muchachos, muy buenas tardes. Reportando sintonía desde Jamundí. Cremosito, no. Hola. Te alteres.
3: Cremosito.
8: No eres invisible. Hola, Jeffer.
4: ¿Qué más?
8: Hola, Giovanotti.
9: Hola.
8: Muchachos, feliz turno, que Dios los bendiga.
2: Gracias.
8: Un abrazote, yo estoy feliz porque me pone de todo y bien bueno.
2: Muchas thank yous.
3: Gracielas.
2: Ahí está. Buenas, ¿qué estás haciendo, ve?
10: Buenas tardes, muchachos, yo escuchando Olímpica. Ok, por esto, bueno, ve, yo anoté, hay un tubo que está botando agua ahí. Ahí te informo, pues, para que veas.
3: ¿Y tú dónde? ¿Dónde está el tubo? ¿Dónde Larry o qué? ¿En la ridícula?
2: A ver.
3: Papi, por favor, cuando envíes el audio con la información, da lo más exacto para...
4: La dirección,
3: exactamente,
4: ¿no?
3: Sí, claro. Para saber, ¿no?
4: O para saber, ¿no?
3: De calle, carrera, en qué barrio, pa, la ubicación. Gracias, papito.
4: Oye, ahí hay un tubo botando agua, güey.
2: Que ahí te reporto.
3: Te queremos mucho, no te vayas de sintonía, ¿eh?
4: Y no lo vayas a tomar a mal,
2: bueno,
4: es con todo respeto.
2: ¿Qué era de la vida de Juan Benavides?
3: ¿De quién?
4: ¿Quién es ese?
2: ¿Juan Benavides? No, de John Edison.
4: No, es peor, ¿cuál es ese?
3: ¿Cuál? No, ya. No sé. ¡Ah! No.
2: claro, él dijo que hoy.
9: Estoy bien bueno. Capibaranotti, lecherita. Trancún.
4: ¿Dónde?
9: Trancún.
4: ¿Dónde?
9: Llegando por la carrera 50 hacia la Paso Ancho.
4: Ah, ok.
3: Hace regañar Chimba Media también. Oiga, a propósito, un abrazo para John Enson. Ahí en Chocolate de la Autopista.
4: Hoy un abrazo para él.
3: No, no almorzamos hoy esperando que llegara su...
4: Es más, estamos en ayunas.
3: Él dijo el jueves, ¿no?
2: Ayer volvió y lo reiteró. Bueno,
3: estamos ahí esperando, mi amigo.
4: Bueno, pero no dijo de qué mes, ¿no?
3: Chiqui. ¿Qué año? Chiqui el pan de bonero. Estamos aquí esperando, ¿eh?
4: O el carrito pan de yuquero.
3: Buena tarde, ojalá.
11: Giovanotti.
3: ¿Qué hubo?
11: Escuchando Olímpica Estéreo, porque me pone todo bien bueno.
3: Ok.
11: Pero están diciendo desde hace rato.
3: ¿Qué cosa?
11: Carrera 70 entre calle 16 y calle 14. Ahí está un tubo bote.
3: Sí,
11: bote,
3: papi,
11: bote,
3: ya habíamos dicho. Ya por eso fue que te levantamos ahorita al aire, porque no da la información correcta. Ah. Ya no la diste. Muchas gracias. También me ponen canciones también, ¿no? Gracias, papito bello, por tu información y por tus audios. Me encanta.
4: Por tu reporte siempre.
3: Me encanta. Hola, buenas.
12: Buenas noches, desde aquí, kilómetro 30,
3: venir. Y desde el baño también, ¿no?
4: Cosa guardientera, ¿eh?
12: Para Olímpica, nunca tomo a todos los DJs.
3: Desde el baño, ¿cierto?
4: Tiene rasposa la voz.
3: O no tiene muebles en la casa o está en el baño, una de dos.
12: Buenas noches, desde aquí, kilómetro 30, bendiciones para Olímpica Estéreo, a todos los DJs.
3: ¿Cómo vas?
12: Vaya. Saludos a todo mi gremio de Transulta, de Querimaldagua, Jamón Terrano, a la mejor. En este momento saliendo mi Gabriel Imbachi de parte de Tostadita, firmes por ustedes, Olímpica Estéreo.
4: Popular Tostadita.
3: Tostadita.
4: Tostadita de plátano.
3: Oye,
9: Giovanotti.
3: Señor.
9: Giovanotti.
3: Señor.
9: Giovanotti.
3: A ver, ¿qué?
9: Fuerte.
3: ¿Qué?
9: Fuerte trancón. Fuerte el trancón que tengo yo en el...
3: Rómpete, galleta. Saludos para mi amigo Waffer, que dice yo escucho Olímpica. Hola, buenas tardes. ¿Quién está por acá? Ustedes no ponen mis audios, estoy indignada. ¿Lo pongo?
4: Póngalo, a ver.
3: Vale, play. Ay, Dios mío, que tal que hay un viajado ahí.
4: ¿Aló?
3: 20 segundos dura ese audio.
4: Suficiente para insultarnos.
3: A ver.
4: ¿Aló?
3: ¿Aló? Ahí va.
13: Olímpica Estéreo.
3: Buenas.
13: Giovanotti, madre, ustedes son los mejores para hacernos reír a esta hora. Después de un fuerte día laboral.
3: Ah, bueno, esa es la idea.
13: Ustedes con esas locuras que nos encantan.
4: Son unos locos.
13: Gracias, son los mejores, un besito. Les tengo un chisme yo. Más tarde les cuento.
3: No, échale de una vez, ¿cómo así?
4: ¿Cuándo qué dijo?
3: Voy a escribirle que tengo un chisme.
4: ¿Y dijo que cuándo qué?
3: Que luego no lo cuenta.
4: No, pero luego es cuando.
3: No, luego es cuando. Mande joya o la bloqueamos.
4: Ya. Sí. No volvemos a poner sus...
3: 320-187-1045. Buenas tardes, Olímpica. Hola.
2: Buenas.
3: ¿Qué nos reportan por acá?
4: ¿Qué?
3: No sé.
4: ¡Aló!
3: Va a refrescar porque no me oso escuchar el audio. Creo que hay que apagar ese computador un rato, el que está bien pegadito. Y, hola, buenas.
14: ¿Qué dice mi muchacho? Buenas noches. Dios me lo bendiga. Por acá por la ciudad de Cali. Para ser más exactos, sur, iniciando pues.
4: Iniciando por el sur.
14: SNR, quedamos 6758.
3: ¡No!
4: Ya con las tablas de multiplicar y todo.
2: ¿Qué significa esa mierda?
3: Buenas tardes, hola.
15: Tan grande, enorme. ¿Qué? Detrás de ustedes.
2: No, pero eso es algo serio. Es un programa. Es un programa que trae información para todos los que nos están escuchando, que en ese momento dicen qué es lo que está pasando en las calles. Pero llega el otro y manda.
3: Calma.
2: No,
3: calma.
2: Hombre,
4: es que detrás suyo.
2: Ya. No,
4: detrás suyo era.
2: Es que da molestia.
3: Ya. Ya. Como una gaviota ahí encerrada en una caja.
16: Oiga, ¿qué
4: quiere?
16: Se
4: llama
16: amor de champú para los de Olímpica, para los
3: oyentes.
4: Pues ojalá fuera cierto.
3: ¿Qué mande, pues? ¡Uy!
2: Ah, bueno.
17: Buenas noches, yo escucho Olímpica que me pone todo y bien.
14: Hable.
17: Marranotti, ¿qué pasó en Museiramas? ¿Qué pasó en Museiramas hoy?
14: Viejo, ahora estamos en Ecomoda, viejo.
18: Vea, señor. Hola, Betty. ¿Qué hablar, Nicolás? Hola, Betty.
2: Betty, ¿qué fue?
18: Hola, Nicolás.
2: Hola, Nicolás.
18: Hola, Nicolás. bien, familia con Chabelo, ¿cómo estás?
16: ¡Hola, Chabelo! ¡Hola, Chabelo!
18: Vamos ahora con 25 pesotes.
2: ¡Ya!
19: ¡Ya, Chabelo, ya!
18: ¡Mira, Nicolás!
16: ¡Hola, Nicolás!
19: ¡Hola, Betito!
18: ¿Cómo está mi papá y tu papá?
19: Es el mismo. Don Gérmenes. Está como un compañero de ahí de Comoda que le dicen disque wifi.
18: ¿Wifi?
16: ¿Por qué?
19: Él con tres rayas es contento.
2: ¡Uy! ¡Uy, no!

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